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1: Ya el reloj marca las 6 de la mañana, 20 minutos, 6 y 20, no me diga más, de candela, candela, solo éxitos. 6 de la mañana, 20 minutos, buenos días. En este miércoles de tripleta, ¿ya se levantaron? De una vez al WhatsApp, candela, me lo van contando. 6 de la mañana, 20 minutos, mañana bonita, miércoles de tripletas, candela, cargado de sorpresas. De mucha alegría, pero me da más alegría escucharlo a ustedes al WhatsApp. 315-513-1025, 315-513-1025. Saludo grande a la gente camelladora, que ya están listicos para abrir el negocio. Que de muy temprano se levantaron a despachar el esposo, a los hijos. Buenos días para todos. A ver, de una vez, oyente en el WhatsApp.
2: Buenos días, candela, candela, candela. Te habla Nelly Cifuentes de Palmira, saludándote a Noarato, el elenco de Candela, Candela, y a mi... Hola. Bello gato hermoso.
1: Eso.
3: Candela, candela, solo éxitos. Buenos días. Bueno, al papá, ¿cómo vas?
1: ¿Qué, papito?
3: Vamos por acá por el 30.
1: Kilómetro 30.
3: Quitando un frío, mano.
1: Uy, qué
3: rico. Pero bueno, gracias a Dios, nos levantamos a trabajar y no nos trabajo.
1: Sí, señor. Pero buen día. Oiga, yo no sé si sea yo, pero a mí me gusta mucho el frío. Creo que hay gente que yo, ay, no, yo el frío, yo no me lo aguanto, yo prefiero que haga calor, pero yo prefiero que haga frío. ¿Qué dicen los oyentes? 315-513-25, les quiero contar que hoy... Despuésito de las 7 de la mañana entregamos la primera chuspa carnuda de candela. La chuspa, bueno, vamos a entregar una a las 7:10, una a las 8:10 si Dios quiere y otra a las 9:10 si Dios quiere. La chuspa carnuda que trae una libra de carne de pecho, una libra de sobrebarriga, un kilo de bofe ahumado, un kilo de lomo caracho, para asar el rico, el que tiene el gordito, un paquete de chorizos por 12, un pollo campesino entero, una libra de costilla ahumada y 4 filetes de tilapia. Eso tiene la chuspa carnuda de candela. Escucho a los primeros participantes, a ver.
4: 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Feliz y bendecido día, Anuar, mesa de trabajo. Gracias a Dios por este nuevo día que nos dio. Ay, no escuché el mensaje. Pero bueno, todos los días lo escucho, pero hoy no.
1: No lo he hecho.
4: Para todos.
1: No he hecho el mensaje de la mañana, ya lo voy a hacer.
5: 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Te saluda Claudia Ramírez de Sevilla, reportando sintonía de esta magnética emisora. Felicitaciones.
1: Un abrazo grande para ti. No podemos arrancar la mañana. Para mí, por lo menos, es muy difícil. Arrancar la mañana sin antes, o arrancar el día sin antes darle gracias al gran hacedor, al dueño del mundo, al dueño de mi vida, al que quita y pone, al que todo lo puede. Entregarle a Dios esta mañana, este día, porque hoy nos despertamos con un inmenso sentimiento de devoción. Y es el momento de decirle al Padre, gracias por tu amor, por tu bondad, por habernos cuidado durante la noche, por tu presencia. Señor, nos detenemos en este momento para reconocerte como el centro de nuestra vida, para darte gracias por el regalo de este nuevo día y para pedirte con humildad que seas tú quien guíe mis pasos, seas tú quien ilumine mis decisiones y bendiga cada instante de esta jornada. Padre Celestial, en tus manos coloco mi corazón y mis pensamientos. Hoy queremos vivir con alegría, con propósito de paz. Quiero que nuestra alma esté tranquila, confiando en que tú estás en el control. Que tus planes para mí son de fortuna y que en tu amor todo se transforma para bien. Confíen en Dios. Como confían en el piloto que los eleva a 13.000 pies de altura y los lleva de un lugar a otro. Si confiamos en un ser de la tierra que ha estudiado para manejar un aparato tan grande como un avión, un Airbus, no sé, una avioneta, en una persona, y no solamente yo, cientos de personas al día confían y le ponen toda la fe a alguien que se ha preparado para transportarlos. Hablo de pilotos de aviones. Y usted se sube con esa paz y con esa tranquilidad de que todo va a salir bien. Confía en el piloto. Usted puede entrevistar a alguien de pronto a la entrada de un avión. ¿Usted se va a subir en este avión? ¿Usted confía en el piloto? Sí, yo confío en el piloto. Ellos están preparados para eso, dirán muchos. Ellos están preparados para eso. Venga, mi señora o mi señor, pero es que vamos a elevarnos 13.000 pies y eso es una cantidad de kilómetros por hora que van de así. No, no. Pero ellos están preparados para eso. Para eso estudiaron. Tal vez sería la respuesta, ¿no? Si confiamos en esa persona, que de pronto puede que, digámoslo así, le dé la pálida mientras maneja el avión. Su mente ese día no esté lúcida, no esté bien. Que tenga problemas en su casa. Que tenga problemas con su familia. Que tenga alguna situación emocional y no esté 100% para manejar ese avión. Y confiamos en él. Así todo, confiamos en ese piloto. ¿Por qué no confiar en el piloto de nuestra vida, que es Dios? El que todo lo puede. El que hace milagros. El que levanta enfermos. El que nos abraza. Que nos da calma. ¿Por qué no confiar en él? Si le confiamos nuestra vida a un mortal, ¿por qué no confiar en el dueño del mundo? El que decide en cada cosa. Te pido, Padre, que nos llenes de sabiduría para actuar con calma. Que nos llenes de paciencia para no desesperarnos. De fuerza para no rendirnos. De fe para avanzar, aunque no veamos el camino completo. Tú sabes lo que necesitamos. Mucho antes de que nosotros te lo digamos, pero aún así, te entrego mis sueños, mis anhelos, mis preocupaciones y todo lo que habita en mi interior. Bendice mi vida, Señor. Abre caminos de prosperidad, de oportunidades, que llegue el crecimiento, la paz en nuestra mente, la alegría en el corazón. Ayúdanos a vivir este día con esperanza, con gratitud, confianza, entusiasmo. Que nada ni nadie robe nuestra paz. Que todo lo que hagamos hoy sea guiado por tu amor. Queremos ser felices, vivir con plenitud. Queremos sentir que todo lo bueno que viene de ti llega a nuestra vida sin obstáculos. Hoy decidimos confiar, avanzar, creer y esperar con fe. Amado Dios, gracias por escuchar esta oración. Gracias por este nuevo amanecer. Gracias porque tú hoy caminarás con nosotros y nos vas a llenar de bendiciones. Y las bendiciones más grandes de las que yo me puedo imaginar. Declaramos en el nombre de Jesús. Amén y amén. 6:29. Buenos días. A no me diga más. Felices con el corazón abierto a Dios.

0: miércoles rico.
1: Vaya duro, venga suave con el ombligo de semana.
0: Eres los oyentes.
2: Candela, candela, solo éxito. Hola, boliquecito, buen día. El gato, pues si ya llegó.
0: Aquí están todos, papi.
2: Este saludo, buen día también, gato.
3: Boliquecito, gracias.
2: No tenía, hace rato no tenía la oportunidad de volverte a escuchar dando una oración, porque salía más tardecito a camellar, sino que hoy salí más temprano de lo normal, desde tempranísimo, de pie y firme, camellándole. Ya ahorita ya voy para el trabajo. Y nada, nada, deseándoles un bonito día, un feliz día. Y para participar por la carnuda, Anuar, gato, quiero carne.
1: Pero Alondra, cálmate.
3: Oiga, pedazototote, bofe.
0: Ahí está más o menos. Ahí está, es un chulo. Ahí está más o menos. Ahorita más o menos a las 7 y 10, si Dios quiere, entregamos la primera chuspa carnuda. ¡Ole!
4: Qué rico. Candela, candela, candela. Buenos días desde Chiminangos. Con la venta de las arepas y los chorizos.
0: Chiminangos, chiminangos.
4: Delicioso.
0: Arepita y chorizo.
1: Qué rico.
0: Qué rico una arepa con un chorizo picado.
1: Sí. Una arepa. Hay gente que no le gusta picarle el chorizo a uno.
0: ¿No?
3: Son muy caras.
0: No, igual cara, una arepa. ¿Cuánto una arepa con chorizo?
3: Por ahí.
0: ¿6,000?
1: No, no, 5 lucas.
3: No, ¿dónde?
0: No, ¿en dónde? Carrasquilla.
1: Ay, vayan a Libertadores, yo qué culpa.
0: No, pero chorizo. Mire, a mí, les voy a decir algo. A mí me encanta un chorizo.
1: Pero eso está bien, la diversidad tiene color, tiene sabor.
0: Ahí me gusta el chorizo, pero el chorizo. ¡Qué
3: gato,
0: hombre!
3: Ya, sí,
0: es una cosa seria.
3: Es que no diga eso.
0: A mí me encanta el... Ay, a mí me gusta
3: el
0: mucho.
3: Chorizo.
0: El chorizo.
3: Oh, no, no, ya, sí, sí.
0: Me encanta el chorizo. Yo estoy feliz con un chorizo, Roro.
1: Chorizo, Roro.
0: No, no, no, estamos hablando en serio.
1: Ya, sí, ¿y no sí te gusta la arepa, nada?
0: No, no. Pero a mí me gusta el chorizo, y se lo voy a decir aquí.
1: Mande.
0: El chorizo, entre más artesanal sea, mejor.
1: Uy, qué rico.
0: O sea, entre más...
3: Ah, que caserito.
0: Los puros gorditos que yo no hay que, mejor, es más rico.
1: Les voy a contar una historia.
0: Me van a dejar terminar, doña
1: Buenos
0: Cuca,
1: buenos días.
0: Ole, pero... No hay no que yo diga algo y ya se atraviesa esta señora.
1: Usted me hace acordar, papi, qué culpa. Siga,
0: claro. El chorizo... ¿A dónde quiero llegar? Es ocho chorizos.
3: Sí, por favor.
0: Ocho chorizos que vienen embutidos.
3: Sí, de,
0: prefabricados. Vienen todo, eso. No, que vienen empacados. Que es de diferentes marcas y todo.
1: Al vacío, sí, los que ya tienen.
0: Es chorizos que son de marca, de empresa y todo. Eso no. A mí me gusta el chorizo de carnicería que lo hacen con los pedacitos del... De lo que le arrancan, sí, a la carne.
3: El original.
0: Pues, el chorizo, chorizo, que lo ahuman ahí en la carnicería y está colgado ahí.
1: Ese.
0: Ese es el chorizo rico. Cuando yo estaba pelado, vendían chorizos a 150 pesos. ¿En verdad? La Unión. Sí.
3: Uy, no, pero eso ya, pobre gato.
1: ¿A cómo?
3: A 150 pesos.
0: Pero pues yo estaba pelado.
1: ¿Pelado?
0: En la esquina de la 39 con Simón Bolívar se presentaba una señora con una plancha y eso era un húmero, como parecía un incendio. Eran unos choricitos así, con una arepita. 150 pesos.
3: ¿Como los cerveceros o qué?
1: A mí no me tocó.
3: Choricito cervecero.
0: Cervecero no, de coctelero.
3: Coctelero, eso.
0: Era como así.
1: Así
0: como
1: cerveza.
0: Pero no era así chorizo, pupi. Que... No, el chorizo.
3: Sí. ¿Usted lo que le gusta? Que el chorizo de barrio.
0: Que se reventaba por los laditos.
1: Ese, que queda tostadito.
0: Que venía amarrado con cáñamo. Ese es el chorizo rico.
1: Con piola.
0: Con piola. Ese es el chorizo que. Si usted era comiendo, sí, cuando no pensaba, sacaba una piolota de la boca. Así.
3: que la saca con cometa y todo.
1: Se me fue la producción.
0: Ay, no, no,
3: lo más caro del chorizo era la piola.
0: Y lo vendían. No. Y lo vendían con un palillo. ¡Clin!
3: Ay, qué asiento detalle, y fina coquetería. Fina.
0: Lo más pupi del chorizo era el palillo.
1: Era el palo.
0: Ya le digo que la gente le hacía fila. En esa época.
3: A 150.
0: En esa época yo salía de hacer visita al barrio San Pedro Claver.
3: Ahí hay un negocio, ¿no?
0: Y le digo una cosa, gato.
1: Es un tutorial.
0: Yo me paraba ahí a comer chorizos cuando me miraba. Ajá. Ya me había quedado sin lo del pasaje.
1: No. Ay, no, pero a 150 era imposible que te quedaras sin el pasaje.
0: Valía 1,400 el pasaje.
1: ¿Pero cuántos te comías?
3: 10.
0: Poco.
3: 10.
0: Y la señora ya me conocía.
3: ¿Te quedas sin pasaje? Comía 10.
0: Y la señora ya me conocía. Ay, ya, esto es tan tostadito y es humero tan berraco. Y yo, unos choricitos así.
1: Mario, traiga la ciencia para el que se come 10.
0: Ay, llegó el gordito de los 10 chorizos.
3: Nos cuadramos.
0: Y no, oiga, habíamos vendido.
3: Usted nunca me puso a pensar, ahorita que está grande, que ¿cuántas lucas hacía la señora a punta de chorizo de 150 pesos?
1: Usted le pagó la universidad a un hijo de ella,
3: ¿sí? No, no, no.
1: Yo sé que sí.
0: Pero una delicia.
3: De un ingeniero de los pasillos, gracias a usted. Yo,
0: a eso le decían el choriloco.
1: Pero
0: que,
1: ¿choriloco?
0: Que era chorizo, que porque arrimaba mucho... Mucho habitante de calle que le daban cualquier moneda por ahí, juntaba 600 pesos y se comía cuatro.
1: Ay, claro. Dios mío, pero qué rico,
3: vea. Un desbaradero ni hijo de madre.
0: Claro, un desbare.
1: Doña Amure.
0: Y yo llegaba ahí, papi, ahí, bueno. Y yo me sentaba.
3: Encendía ahí con los locos a pelearse por los chorizos.
0: No,
3: no, no.
0: Ya la tenía.
1: Solo no quedan cinco, son del gordito.
0: Y eso se reventaban, pero ella. Con
1: lleve.
0: Una berraquera. Esa es el chorizo.
1: ¿Dónde estará, señora?
0: Chori loco, no sé. Como el que vendía los buñuelos de 50 en Siloé, no sé si todavía los venden.
1: Uy, pero buñuelos de 50.
0: Ah, entonces ¿qué? Ah,
1: no, ¿sí esos vio? Buñuelos de 50 eran un ganchazo.
0: Ah, bueno, pero.
1: Uno me da un buñuelito y uno empezaba a comer el buñuelito y el cerebro empezaba a maquinar y uno de un momento a otro. ¿Cuántos que valen? 50. Deme 20.
3: ¿Y era del tamaño que una bola o qué?
0: Era una, como,
1: sí,
0: eso,
1: como un boloncho.
0: Un bolonchito. Pero te lo vendían en bolsita. Esa bolsita de pan.
3: Ajá.
0: Te pedía 10. Le echaban.
3: Y uno comía como si fuera.
0: Como crispetas.
1: Épale. Uy, qué rico. Sí, me acuerdo. Un buñuelos. Nada que ver. No, ve nada. Ya, nada. Bueno. Ya por ningún lado.
0: Todo está muy caro, mija.
1: No importa.
0: Todo
1: una está caro. Una alma caritativa que saque buñuelos a 50.
3: ¿Usted sabe hace cuánto yo no me como un chorizo?
0: Ay. Si no hay pan de 100. Ay. Ay.
3: Pero bueno, chale, todo está muy caro. Eso está muy caro, las vueltas, papi. Yo por eso digo que cuando yo voy a la señora de las arepas, yo que está fritando, asando los chorizos, yo le digo, señora, ¿usted me puede colocar la arepa al ladito del chorizo?
0: Para que le quede con olor, por lo menos.
3: Con olor, por lo menos. ¿Y por qué, mijo?
0: Que no, le quede oliendo.
3: Es que ahí está calentando como más. Y me queda la arepa con sabor a chorizo.
0: Sabor
5: y yo escucho Candela, solo decito. Buenos días, familia Candela.
0: Buenos días. Reportándome
5: de las calles de Cali.
3: Yo, papito.
5: Ando para participar en la carnuda.
0: Hágale.
5: Saludito a Chabelita hermosa.
1: Hola, mi amor.
6: ¿Qué cuenta?
7: ¿Usted sabe ni cuánto yo
6: no? Omar, una compañera vive por allá y la señora ya le subió a 100 pesos el buñuelo, pero todavía sale.
1: 150. Bueno, sirve.
3: ¿150 el buñuelo?
1: Claro, buñuelo a 150. ¿En dónde? Ahorita todo vale de 10 mil para arriba.
0: Pero ahí está el negocio.
8: 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Candela, pues buenos días. Toda la mesa de Candela. Para reportar por aquí, de sur a norte, antes de llegar a la luna, cuenta de la luna, hay un accidente, entonces ya hay congestión.
1: Gracias, amor.
3: Me volví a 1960.
1: Báilalo, Chaplin.
9: Candela, para reportarme para la chuspota de carne, barrio Nueva Base, todo SN.
10: Para participar en la carnuda.
0: Hágale.
11: Buenos días, Candela. Habla Alexis. Por aquí, por la 10 con quinta. Todo sin novedad. Gano a ganarme la carne.
0: La carne.
11: Quiero carne.
0: ¿Qué es lo que iba a decir, doña Cuca, ahora? ¡Oye!
3: ¡Cuca!
12: Estoy ocupada.
0: Ah.
12: Papi, no, yo hoy en día, ¿sabe qué? Hay algo en los chorizos que nadie sabe.
3: ¿Qué?
12: Usted dice, ay, qué rico, yo quiero un chorizo, y yo quiero un chorizo, pero que salga carnudo, que salga bien carnudo. No le sirve.
0: ¿Por qué?
12: No les vea, Marielita, una amiga mía. Se puso una venta de chorizo artesanal, le decía, ella era embuta que embuta. Y embuta, ella dijo, los mejores chorizos van a ser los de Mariela. Y eso fue pura carne pulpa. No se puede.
0: No, el chorizo rico, el chorizo...
12: Tiene que tener grasa.
3: Y...
12: No, cartílago tampoco. Tampoco te vas a poner a moler falanges. Pero sí no. Es necesaria la grasita.
0: Hay chorizo que le echan... carnita en cuadritos, ese es el chorizo.
12: Ese solo eran los de Mariela, pero sin grasita no va.
0: No, tiene que llevar.
12: No va. Ole, yo no volví a ver chorizos así.
0: Chorizo cuadritos. Debe llevar grasita.
12: Y carne en cuadritos.
0: Y carne en cuadritos.
12: Y arepa.
0: Y papa cocida.
12: Y una porción de arroz.
3: No, pues ya almorzaron.
0: Y un cucharonado de frijoles.
12: Y una sopita de caldo de costilla.
0: Y dos tajadas maduras fritas.
12: Me ganaste.
0: y un pedazo de aguacate con sal.
3: Uy, qué rico.
12: Nos armamos fue una bandeja paisa ni la hijo de puerta.
3: Carne molida con huevo también.
12: Escúchela, gente. Eso, huevo.
7: Candela, buen día. Sobre el puente de la 39, sobre el puente de la 39 de sur a norte, hay dos motos también. Aunque se golpearon, no sé. Papi,
0: no, yo. Esta autopista está maluca hasta ahora.
1: Sí, qué presita. Hola, hola. Yo escucho Candela, Candela, solo éxitos. Bendiciones para todos. Feliz día. Chao.
0: Hello,
1: chao, hola. I love you.
0: ¿Está participando ya?
13: Hola, buenos días, Candela, Candela, solo éxitos. Saludos a Noah, a Chabela, a Gato y a todo el equipo de trabajo de Candela. Reportó sintonía desde la panadería Buen Sabor en Valle Grande.
1: Uy, Valle Grande apunta Candela, ¿vio?
0: El resultado de las loterías. Doña Cuca, desarrúguelo.
12: Sí, señor.
0: ¿Usted sigue jugando chance?
12: Sí, con paticas.
0: Con paticas.
12: Parece un 100 pies esa billetera mía. Tiene una mano de patas, pero
0: tiene
12: no
0: más
12: es.
0: Patas que...
12: No, pero no es
3: aquí en el barrio.
0: Bueno, póngale pues cuidado. El resultado de las loterías, atención. ¡Ole, no aguanto una rifa más!
1: Y no hemos llegado a diciembre, pila.
3: No, es porque acerca la prima.
0: Ah. Oh, venga, le digo una cosa.
3: En vísperas de la prima, todo el mundo quiere hacer una rifa.
0: Venga, le digo una cosa. Con todo el cariño del mundo y el respeto, uno ahora se mete a Facebook, a Instagram, y no se encuentra sino pelea por políticos.
3: Sí, sí, fatal.
0: Que Petro tal cosa, que Uribe tal otra, que este dijo esto. Y gente vendiendo rifas.
1: Es verdad.
3: Y ya empezaron a vender los tamales y los postres.
1: Los tamales y los postres también es un ganchazo.
0: A mí tamales sí me gustan.
1: Pero es que es comida. Uno dice, bueno. Ay, no, pero, ole, pero no, no mentiras, colabórenle a la gente que como que vende rifas, no sean
0: no,
1: así.
0: No.
1: Porque, bueno, porque, sí, pero... porque tienen que ser así. Ole, no, no, no me parece que sea así.
14: Me parece que hay que ser personas de buen corazón.
0: Listo,
14: es que
0: bueno. Somos,
14: les tengo el tal horario completo para esta rifa que estoy vendiendo.
0: No, es que ya no las hacen, ni siquiera invierten en el talonario.
3: No,
1: un
3: digital.
1: Pollo asado.
0: Ahora han cogido de que hacen la imagen con los 100 números.
3: Y le ponen stickers.
0: Y el que le va comprando le van poniendo una carita feliz.
1: Pero es que si pagan por Nequi.
0: No, pero pere.
14: Experta
0: y uno ve unas muchachas jóvenes. Uy, yo me meto y yo, uy, este peluche, ¿quién es? Y tú, uy.
3: Uy, de medida.
0: Me pongo a ver estados. Cuando tú, rifa. No.
3: Ya entendí.
0: ¿Sí me entendés?
3: Te llama la atención con el peluche.
0: Claro, yo, uy, hasta aquí. Uy, como me puso de buena Chabela. Uy, cuando tú. Rifa. ¿Qué
1: participa?
0: Rifa. Una cadena de oro. Una moto. Ole, no aguanta. Uno se mete a Facebook y no vino rifas.
3: Rifa. Le da miedo. La rifa. De 300,000 con la boleta a 10,000.
0: Ah, bueno. Y eso sale en un... Yo entro a fútbol, empiezo a ver arriba y yo empiezo a coger el celular así como suavecito porque de pronto me descubren que estoy en línea y me ofrecen.
3: De pronto yo suelto un like.
14: Venga, le digo, hay gente tan atrevida, pero están la necesidad, ¿sí me entiendes? No es atrevida, mentiras.
0: No, hay gente
14: es más
0: que
14: ingeniosa.
0: No.
14: ¿Sabes qué hacen? Pone uno un estado y le comentan el estado con un visto de solo una vez. Toma tu talonario. Virtual.
0: Mire, hay gente que hace la rifa porque la necesita, está bien.
3: Sí.
0: Pero no se pone a ver. Salen en el espejo así, mostrando la Y de las tangas. La Y de las tangas, sí.
1: Ajá.
0: iPhone 17.
3: Pro Max.
0: Ajá. Luego en el siguiente estado salen acariciando un perrito chisú, Yorkie.

0: La siguiente imagen, una rifa.
1: Mis amigas no van a estar hablando.
0: O sea, el otro día Gusano, el parcero, hizo una rifa porque pues tenía una necesidad.
2: Sí.
0: Y la conocimos y toda la vuelta y se le apoyó. Pero uno dice, hola, esta no anda acariciando perro caro, se anda bronceando en lugar caro, anda tomando trago caro, anda paseando para arriba y para abajo. Una rifa yo lo veo como una forma de uno ayudarse en el momento de una necesidad. Yo lo veo así. Hay gente que vive de eso, que tiene un negocio de eso. Pero ahora todo rifa, todo rifa, todo rifa. Pongan a trabajar también, hola. No, pongan a trabajar. Todo es rifa, todo.
3: Tiene toda la razón.
0: Los pelados jóvenes, hola.
2: Todo es rifa.
0: Vendo rifa.
3: Por eso yo no hago rifas, pero traje esta tómbola.
0: Arrancamos con el resultado de la lotería. Bien, vea, a mí que un oyente, que tengo una rifita porque tengo una necesidad de un perrito, que tengo una amiga
1: que
0: tiene una rifita de un perrito que está
1: hospital. Hay momentos que son.
0: Lo hicimos, sí, hemos pasado. Se hizo una. Pero bueno, uno las ve, ole. O uno los ve con las zapatillas TN montados en una XT660, con una cadena de oro así, con una botella de Julio 70 en la mano.
1: Uy, pero el zar de la
0: rifa. Y uno dice, uy, este man, ¿cómo está bien cuando el siguiente tin rifa?
3: Su trabajo, él se paga su seguridad social por sus rifas.
0: Resultado en la lotería, atención, la lotería del Will ayer cayó 8673.
2: 673.
0: La lotería de la Cruz Roja, vea, cayó 10-00.
2: Triple cero.
0: Chontico día ayer cayó 0409.
2: 409.
0: Chontico noche 1180.
2: 180.
0: ¿Qué?
2: 1180. 180.
0: 180, hombre. No,
2: pero 180, no es 180.
0: Oiga, 180. Volvemos a hacer otra vez. Chontico noche cayó 1180.
2: 1.80.
0: Eso. El Samán cayó 42.18.
2: 21.8. Pero, no, la gente entiende.
1: Ya votaron cuatro papeles ahí con el número de la.
0: Diga 2.18.
2: 2.18.
0: El Samán cayó 42.18.
2: 2.18.
0: Paisita día 81.39.
2: 1.39.
0: Paisita noche 23.54.
2: 3.54.
0: Métale ánimo, métale ánimo. Métamole ánimo. Métamole ánimo a la lotería. Métamole ánimo a la lotería. Métamole ánimo a la lotería. Pues que. Metámosle ánimo, que para cobrar la prima. Y si no, vamos otra vez. Paisita día, 81.39.
2: ¿Qué? ¿Paisita día?
0: Sí, me devolví. Paisita día, 81.39.
2: 1.39.
0: Eso. Paisita noche, 23.54.
2: 3.54.
0: No, pero tampoco con la payasada. No, tampoco es para que empecemos con la payasada. Metámosle ánimo, pero no payasada. Bueno. Cafeterito día 4768.
2: 768.
0: Cafeterito noche 4308.
2: 308.
0: Dorado de la mañana ayer cayó 2683.
2: 683.
0: Dorado de la tarde 0356.
2: 356.
0: Caribeña día cayó 8556.
2: 556. Ese sirve así porque no confunde.
0: 556.
2: Por eso confunde.
0: Bueno, digámoslo así. Pues. Caribeña noche 3473.
2: 473.
0: Astro Sol cayó 4090 del signo Virgo.
2: 090 signo Virgo.
0: Astro Luna 1524 del signo Escorpio.
2: 524 signo Escorpio.
0: Y los que juegan el baloto, mi loto cayó 05,
2: 07,
0: 07,
2: 12,
0: 12,
2: 24,
0: 24 y 25.
2: 25.
0: Felicitaciones a los ganadores.
4: Tercera.
5: Tercera.

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8: Candela, muy buenos días, compañeros.
1: Buenos días.
8: Que les vaya súper bien hoy. Vea, yo tengo un pequeño problemita por ahí.
1: A ver.
8: Necesito hacer una rifa.
1: No, das.
8: Pero ayudar a una perrita.
1: Ah, ya. Ah,
8: bueno. La perrita de la vecina. Me pidió favor que la ayudara. No, necesito sacarla este fin de semana a una finca.
1: No, ya veo, ya
8: hacer una rifa para que ustedes me ayuden. La perrita, es la perrita de la vecina.
1: Es la perrita de la vecina que necesitan llevarla un viaje.
9: Ajá. Se estresó la perrita, entonces toca acá a una finca.
1: Toca acá a la finca. La gente sí. ¿Qué suena?
10: Por favor, abróchese sus cinturones. Vamos a despegar.
1: Bueno. ¿Qué le pasó?
9: Es que sí sonaba como el cosito del cinturón de seguridad.
1: ¿Qué me movió esto, hola?
9: ¿Qué no encuentra, papi?
11: Estaba buscando la canción de Amparo Grisales, papi. ¿Le moví algo?
1: Claro, lo desacomodaste. Bueno, ya venimos con la información. Ya venimos con el
12: candeleo de noticias.
1: Tres noticias.
12: Primera.
1: Venimos, ¿ustedes se acuerdan un man que por allá salió y cogió un guarda de tránsito y lo discriminó por negro? ¿De acuerdo?
11: Sí, sí, sí.
9: Sí, sí,
11: sí. Un empresario, ese man.
1: El man que es como de un bar, algo así.
9: Ah,
1: el
9: del
11: que
9: bar,
11: tenía
9: señor.
11: Una trenzota gigante él en el pelo, sí.
1: Eso, ese. Ya le salió la condena.
11: Ay, Dios, por ahuevado.
1: Ya le vengo a contar cuántos años de cárcel le van a meter a este
11: ¿años?
1: Man.
11: Me parece
1: años.
11: Perfecto.
1: De cárcel. Por el que agredió verbalmente y discriminó.
11: Se llama racismo eso.
1: Y fue racista con un agente de tránsito.
11: Me parece perfecto.
12: Segunda.
1: Venimos a hablar de lo que está pasando en Riohacha, La Guajira. Noticia nacional. Volvieron nada un batallón.
11: Upa. ¿Qué?
1: Hay soldados heridos y todo.
11: ¿Qué?
12: Tercera.
1: Tercera. Por otro lado, atacaron agente de la Secretaría de Movilidad con artefactos explosivos.
9: No.
1: Ay, sí. Aquí en Cali.
9: ¿Aquí?
1: Sí. Aquí, con artefacto explosivo atacaron agente del tránsito.
11: Ay, qué calor.
1: ¿Esta era la de la tercera?
11: Sí.
9: Sí.
1: Pues entonces pongamos otra tercera.
12: ¡Tercera!
1: ¡Tercera! La alerta que hay en Jamundí por lo que anda pasando con los niños, con el brote de manos, pies y boca. Oiga, pobrecito los niños, ¿usted sabe qué es eso?
11: No,
1: a,
11: señor.
1: A mi niña le dio unas llagas, manitos.
11: Ay, sí, ¿cómo es que pies, se llama eso?
1: Manos, pies y boca.
11: No,
1: se llama el síndrome de manos, pies y boca. Y les da aquí abajito del labio, aquí.
9: Como ay, zapitos. ¿Por qué?
1: Como zapito, pero maluco. Hay un medicamento que le mandó un médico particular a la hija mía, llama nistatina. Y hay que coger con un algodón, que es lo más tétrico, y sobarle echarle pues a la sí, gasita, sí. Es gas, algodón, no gasa.
9: Sí, el algodón deja fibra.
1: Echarle el medicamento y rasparle como, todo eso, pelarle.
10: Como con el, como cuando uno hace con estropajo en la piel.
1: Exactamente.
10: Uy, no, qué pecado la niña.
1: Ya venimos a hablar de eso. Estamos en el miércoles de Solo Éxitos, Candela, en tripleta. Y ahora sí, tripleta de canciones.
12: Primera.
1: Me dieron ganas de bolerito. ¿Cómo llama este señor?
9: Orlando Contreras.
1: ¿La canción?
9: ¿Amigo de qué?
12: ¡Segunda!
1: Don Daniel Santos.
11: Amigo mío.
9: El camino de la vida. El juego de la vida. Juego.
11: En el juego de la vida.
12: tercera.
11: En el juego, oye, ya vi.
9: Leo Marini.
1: Leo Marini, señora bonita.
11: Ay, gracias.
1: A los que les gusta la buena música, les gustan los boleros.
9: En una hora.
1: En una hora con los boleros del día de hoy.
11: Ay,
1: esos
11: no son los sábados.
1: Hoy tripleta de boleros ricos. Todo bueno y guayado. 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
11: Mándela, mándela.
1: ¡Nos fuimos!
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1: Siete de la mañana, 12 minutos, llegó el momento de la información, llegó el momento del
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1: Batallón de Riohacha, La Guajira, fue atacado con explosivos. Hay 12 militares heridos. El batallón de infantería mecanizada número 6, Cartagena, ubicado en la vía Riohacha Maicao, La Guajira, fue víctima de un ataque armado con explosivos durante las primeras horas de la madrugada de este miércoles 27 de mayo. Afortunadamente no se reportaron víctimas mortales. Según las informaciones preliminares, hay aproximadamente 12 soldados heridos luego de que los artefactos explosivos fueron lanzados desde un vehículo. Uno de estos cayó en la zona de los dormitorios. Sí, uno estar acostado y que de un momento a otro le caiga un cilindro del alojamiento. Ay, no. Causando daños a la infraestructura y de las instalaciones militares. El impacto de la explosión destruyó la fachada principal de la unidad militar, los baños y otras áreas internas. Al mismo tiempo terminó impactando a la residencia de los civiles, generando susto entre los habitantes del sector. Uniformados de la primera división del ejército y de la SIJÍN de la policía procedieron a hacer un barrido en el sector minutos después de la explosión, con el fin de descartar la existencia de otros explosivos enterrados o abandonados tanto en inmediaciones del batallón como de la carretera nacional. Ahí está, 12 soldados heridos.
2: Úpale.
1: Les hicieron la misma que aquí, con el
2: ¡tum! Catapulta. Desde afuera.
1: Desde afuera, ahí está. 7:03, estamos en el
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1: ¿Cómo es la vuelta que atacaron a los de la Secretaría de Movilidad? ¿Cómo es lo que pasó?
2: Papi, equipo de Secretaría de Movilidad fue atacado con artefactos explosivos en inmediaciones de Univalle. Ellos decían, logramos huir. ¿Mm? En redes sociales circulaba un video donde se muestra a dos agentes de tránsito apresurados recogiendo los elementos de un puesto de control de velocidad que fue atacado con artefactos explosivos en inmediaciones de la Universidad del Valle.
1: Ay, ay, ay, qué calor, caliente la vuelta. Y eso es de retencito que hacen, que inflan el globo y todo eso. La cámara móvil que hacen.
2: Cámara móvil, sí, señor. El hecho fue confirmado por Jorge Vergara, comandante operativo de la Secretaría de Movilidad de Cali, quien indicó que el día de hoy, o el día de ayer, 26 de mayo del 2026, siendo las 3:40 de la tarde, se presentó una novedad relevante en el entorno de la Universidad del Valle, más exactamente en la calle 16 con carrera 95. Encapuchados sobre la calle 16 arrojaron 3 bombas incendiarias donde teníamos el puesto de control. Afortunadamente no resultaron agentes de tránsito lesionados, ni la logística que se encontraba en el sitio, motos y una camioneta. Logramos huir del sitio y por fortuna no pasó nada, expresó Vergara.
1: Ahí está. 7:14, estamos en el
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2: Estoy analizando por acá el video y sí se ve a los agentes de tránsito
1: corriendo,
2: sí, señor, porque les tiraron ese artefacto incendiario.
1: Bueno, autoridades ya activaron los protocolos tras el reporte del brote manos, pies y boca en estudiantes de primaria en Jamundí. La Secretaría de Educación del municipio de Jamundí, Valle del Cauca, reveló que recibió este martes un reporte de 5 estudiantes que al parecer estarían contagiados con el virus de manos, pies y boca. El secretario de Educación, Alexander Morales, informó que el reporte fue entregado por directivos docentes de la institución educativa Farallones, quienes alertaron sobre varios casos presentados entre estudiantes de segundo grado de primaria. Ante el caso, activaron medidas de seguimiento y coordinación con las autoridades de salud. Nos pusimos en coordinación con la Secretaría de Salud para generar orientaciones frente al cuidado y la atención de estudiantes. Decirles que tenemos activos los canales de comunicación directa con la institución educativa y las orientaciones que se han generado a padres de familia, docentes y directivos para atender la situación, fue lo que dijo el señor Morales. Seguido resaltó que el organismo espera que en los próximos días los estudiantes evolucionen frente a este brote viral y puedan regresar a las aulas. Yo ya lo viví.
2: ¿Cómo le fue? ¿Cómo?
1: El virus de
2: así se llama,
1: manos, ¿no? Pies y boca. Así
2: manos,
1: se llama.
2: Pies y boca.
1: De un momento a otro la niña me llegó con unas llaguitas en la boca aquí debajito del labio como inferior. Zapito. Como unos zapitos, eso. Y de un momento a otro con unas ronchitas en la palma de la mano que le picaba mucho.
3: ¿Como varicela o sarampión?
1: Como si fuera una varicela. Pues le hacen los exámenes, no es varicela, y el médico dice, es el síndrome de manos, pies y boca.
3: Yo nunca había escuchado eso, sinceramente.
1: Le mandaron un medicamento que se llama, nistatina se llama. Nistatina. O sea, no es el medicamento, es la forma que había que aplicarlo.
2: Lo fuerte.
1: Había que pelar los granitos
3: para que le cayera con, el medicamento.
1: Exacto, con untar medicamento, pelar los granitos, luego cambiar la gasa, volverlo a untar de medicamento, porque eso viene como...
3: Ajá.
1: Y untarle. Lloran los niños con eso, yo. Porque esa vaina como que arde. Esa vaina como que arde. Ahí está, pues. La información de Jamundi, 7 de la mañana, 17, estamos en el...
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1: Más información, gato, por favor.
2: Papi, ¿usted se acuerda que hace un año salió un video viral en redes sociales de cómo un hombre que vestía una camiseta, un buzo azul, con una trenza largota, insultaba, menospreciaba y de forma racista se dirigía hacia un atente de tránsito?
1: Eso, sí, era como, sí, sí. Eso era como un bar, como
3: eso
1: algo así.
3: Eso fue un bororó porque el man era importante en el tema nocturno en Cali.
1: Era un man de los que movía la rumba y eso.
2: Condenado a prisión, hombre que agredió verbalmente a agente de tránsito. Esta fue la sentencia.
1: A ver, ¿cuánto le metieron de cárcel a este man?
2: Hace un año, un viernes 16 de mayo, en labores de control adelantados por agentes de movilidad, en el sector del Parque del Perro, un hombre lanzó comentarios racistas por el color de piel del uniformado José Félix Angulo Cabezas.
1: Okay.
2: Ante el caso, en las últimas horas, medios locales dieron a conocer que el ciudadano fue condenado a 3 años de prisión por insultos realizados.
1: Ay, ay, ay.
2: Entre ellos, basura, estás al mando de un blanco, esclavo de blancos, esclavo basura, entre otros calificativos negativos, se le escuchó decir a esta persona
1: tres
2: que
1: años
2: hoy en día está condenado a 3 añitos a estar guardado.
1: ¿Pero era intramural o casa por cárcel? ¿Cómo era la vuelta?
2: El caso quedó grabado y fue viral en redes sociales, generando rechazo entre las autoridades locales, nacionales y demás entes de la nación. Desde el primer momento en que conocimos de este hecho, nos pusimos en contacto con la Fiscalía Seccional de Cali y ya se ha interpuesto la denuncia formal contra este individuo. Vamos a apoyar con toda la información que tenemos disponible para respaldar esta denuncia. Eso fue en su momento, lo dijo el secretario de Justicia de Cali, Jairo García.
1: Ajá,
2: en su momento.
1: Sí.
2: Un testimonio, un compañero que alcanzó a grabar la situación.
1: Ajá. Uh-huh.
2: Me enteré de todo el impacto que estaba generando cuando los amigos y conocidos comenzaron a llamarme a preguntarme sobre lo que había pasado. Yo en ese momento no tenía nada que decir, solo le informaba que lo que había ocurrido era lo que se puede apreciar en el video. La gente no entendía la gravedad del asunto.
3: No, es que la gente no entiende la gravedad de ese asunto.
2: El compañero que grabó al man insultando a la gente del tránsito.
1: Oiga, no.
2: Pero vea hasta dónde llegó. 3 años de prisión.
1: 3 años le metió.
2: De prisión.
3: Me parece que 3 años por racista.
1: Por racismo.
3: Atrevido. ¿Cómo así decir
2: hecho
3: todas esas cosas en el pleno 2026 y diciendo a barbaridad?
2: Muy bobadas.
3: Me parece que es una buena ley la
1: eso
3: verdad.
1: Eso es. Hicieron lo que se tiene que hacer.
3: Que tenían que hacer.
1: Punto aparte. Hay que seguir haciendo lo que se tiene que hacer.
3: Cierto.
1: ¿En qué va la investigación del guarda de tránsito que hizo caer el muchacho que lo hizo matar?
2: Que lo mató, sí.
3: También tienen que.
1: Que lo hizo caer y el muchacho se mató. ¿En qué va esa investigación? ¿En qué va la investigación del guarda de tránsito que le tiró el cono a otro ciudadano que iba por un carril y se mató? No digamos lo mató porque mató.
3: Se mató, presuntamente.
1: ¿En qué va eso?
2: Pero yo digo una cosa, no, Anuar. Si yo te hago caer de la moto, yo te maté.
1: Pero no, usted no es juez ni yo para decir.
2: Ah, okay.
1: Para poner el sello, dice, bien. El señor mató. No.
2: Usted
1: ni yo, yo soy bueno.
3: Es verdad.
1: ¿Sí
3: me entiendes? Tiene razón. El gordito, buena gente, tiene razón.
2: Pero es verdad.
1: No puede meterse en el chicharrón. Ese chicharrón no se puede meter uno.
2: ¿En qué va?
1: ¿En qué va el caso del agente de tránsito que tumbó a una pareja? Porque se muestra en el video que los hizo caer, los persiguió y ellos se cayeron y el señor se mató. Un padre de familia, creo que tenía 2 niños.
2: Tengo entendido.
1: ¿En qué va eso?
2: Tengo entendido. Lo último que escuché de
1: chévere,
2: esa noticia.
1: Discúlpame, gato, terminó. Chévere que se hicieron respetar y así se le quita la vaina a la gente estar irrespetando a todo el mundo. Pero la gente también necesita ver si del lado de acá hubo, del lado de allá también tiene que haber. ¿En qué va? ¿Qué iba a decir, gato?
2: Estoy buscando justamente qué pasó con esos casos.
1: O sea, ¿qué pasó con ese caso?
3: Pues no, me imagino yo que deben de estar.
1: El guarda está trabajando, no está trabajando. El man está apartado de su cargo. Siguió siendo guarda de tránsito. ¿Qué va la investigación? ¿Qué ha dicho un juez?
2: Es el joven Brian Steven Justin Colmenares. Era el hombre que iba manejando la moto.
1: El que iba manejando la moto, que se ve que
2: le. Allá en Tequendama, no Tequendama.
1: Ah, bueno, que lo persiguió en la moto. Le hizo una persecución que está prohibida.
2: Eso también fue hace un año prácticamente. La investigación se encuentra en etapa de indagación por parte de la Fiscalía General de la Nación. El Estado. actual del proceso incluye los siguientes puntos claves: investigación activa, controversia por videos, suspensión provisional.
3: ¿Cómo se llama el muchacho el pues del de la noticia inicial?
4: El de...
3: ¿Me regala el nombre?
4: El del...
2: No. Está la gente de tránsito, que es José Félix Angulo, pero no hace el nombre Angulo. De...
3: Lo que pasa es que el pelado salió hace unas semanas atrás dando, creo que hace un mes y medio, no, dando disculpas.
4: Él dice que su vida le cambió a partir de ese día.
3: El man no tiene ni la trenza ya, además, por ahí le cambió hasta la cara.
4: Peluqueado y todo eso. Yo lo vi diciendo que se arrepiente mucho. Yo claro, vi el video.
3: Que le cambió la vida, que por un momento de...
4: Nadie le da trabajo.
3: Un momento de rabia, nadie le copia ideas para trabajar, nadie le... Mejor dicho, se le cambió.
4: Sí, la vida le cambió.
2: Hay que hacerse cargo.
4: Pero bien, hay que hacerse cargo de sus responsabilidades y tiene que pagar. Pero listo, punto aparte. ¿Qué pasó con el que hizo caer?
3: Tiene razón, la verdad.
2: Está en proceso todavía de la fiscalía.
4: Aquí vamos a estar
3: pendientes. Y lo que falta.
2: Supuestamente dice ahí, porque se ha visto mucho que apartan supuestamente a los funcionarios del cargo y lo que hacen es mandarlos para la oficina para que no los vean en la calle.
4: Ah, okay.
2: Eso se ha visto mucho. No estoy diciendo que este sea el caso. Sí, pero se ha visto mucho. Ya que esté apartado, ¿no? Eso no.
4: Porque cuando uno lo apartan del cargo es que no pagan sueldo ni nada, ¿no?
2: Sí, se queda sin trabajo.
5: Cuando lo suspenden.
4: Sigue tragando ahí.
5: Pero yo estoy prestando atención.
4: Sí, pero está comiendo en el micrófono.
5: ¿Y es que no quiere que me desmaye aquí o qué?
2: Esos hechos pasaron en diciembre, ¿no?
4: ¿Lo de la tumbada?
2: Lo de Justi, sí.
3: Lo del cono.
2: No, lo tumbó. Él sale en persecución.
4: El man también le manda la mano a apagarle la llave, la moto con la llave, algo así.
2: Hay otro caso también. Una joven, irresponsablemente, porque una irresponsabilidad, esquiva un retén de agentes de movilidad. Salen los agentes detrás de ella. Ella se va por queriendo huir de ellos y termina estrellándose contra un camión y se mata también, ¿no?
4: ¿Eso aquí en Cali?
2: Aquí en Cali también, señor.
3: A mí me tocó ver cómo perseguían a un repartidor. Me imagino no tenía papeles o algo, estaban haciendo un
4: retén. Obvio, el que no tiene.
3: Esquina de la
4: si usted
3: casa.
4: Está al día, pues no se vuelve.
3: Pero sí, no, pero coja y tómele una foto a la placa. ¿Sabe qué hizo el guarda? El guarda le cogió la moto y lo hizo caer, por ahí se estrelló contra una. Yo estaba viendo eso.
4: Mire, cuando yo estaba en la primera emisora que yo trabajé, estaba en un trabajo de campo en el Parque La Caña, cuando el Parque La Caña tenía como una bahía.
2: Ahí fue.
4: Antes el Parque La Caña tenía una bahía. Uh-huh. Y unos señores agentes de tránsito, venía un man con una camiseta del Nacional, no me olvido, y no traía casco. Y ahí en esa bahía, el Parque La Caña, hacían un retén. El guarda hizo caer ese muchacho, y ese muchacho cayó hacia la destampando los carros, iba pasando una tractomula
3: creo.
4: Ve, ese muchacho alcanzó a hacer. Me acuerdo de la camiseta del Nacional, porque él como que se encurvó así y la camiseta él alcanzó a pisar las llantas de la tractomula.
3: No, qué peligro.
4: O sea, lo que le sobraba de camiseta, era un flaco él.
3: Menos mal, era un flaco.
4: Era un flaco. Y se alcanzó así. Y él trató de pararse y no se pudo parar hasta que no pasaron todas las llantas.
2: Ay, claro, porque las tractomulas hacen un efecto de tifón debajo de ellas.
4: No, pero no fue por eso, gato. Fue porque él cayó, pasó el carro y le quedó como, la camiseta le quedaba como grande y le pisó la camiseta.
3: Y después de eso,
4: y él quedó ahí la tractomula iba suave. Y hasta que no, y se paró ese muchacho. Le metió un solo puño de guarda. El guarda usaba gafas. ¿Usted ha visto que las gafas tienen unos cositos aquí que
3: escan?
4: Se los enterró aquí.
3: Claro. No, pero qué peligro. No es falta.
4: Lo hicieron, yo vi cuando lo hicieron caer. Y los manes recogieron su retén. No dijeron nada. En esa época no había tanto
3: después
4: que celular
3: de Jesús, y todo. Susto.
4: Y ese guarda llegaba y el otro era ayudándole a sacar esos pedacitos de esos cositos de las gafas de aquí. Salieron
3: hasta
4: y se fueron.
3: Hasta luego.
4: Y ese muchacho, y yo me acuerdo, yo hablé con el muchacho y le miraba, tenía las marcas de la llanta aquí en la camiseta.
3: Ay, no, qué peligro.
4: Se salvó de chiripa, Dios con él, para que sepa.
3: De verdad que sí. Yo después de eso me vuelvo pastora.
2: En medio de todo, recuerden que los agentes de tránsito no tienen como dentro de sus facultades salir a hacer persecuciones.
3: No, es que yo no entiendo. Tome una foto o va a buscar la foto. Multas, que para eso hay un montón.
4: Eso, el tránsito aquí en Cali tiene.
3: Que bala, muchachos. No es ni siquiera por hacerle la mala a los guardas y que no trabajen. Trabajen, pero no. No exalten así.
4: La gente que no coopera.
3: Epa.
4: Y el guarda hizo su papi suiz.
3: No, es una buena.
4: La mezcla perfecta para crear a las chicas superpoderosas.
3: El profesor Utonio.
4: Guarda gizoso. Y gente sin papeles. Ahí está. 3 años le metieron al muchacho, ¿no?
2: 3 años, señor.
4: Ahí está. 7:26 a.m, ya venimos a entregar ganador de la carnuda.
0: 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Solo éxito. Tercera.
6: tercera.

0: Ahí escuchamos a Leo Marini, Señora Bonita. Y ahora escuchamos a Mala Fe con La Vaca.
1: Qué combinación, ¿no?
2: Oyente en el WhatsApp Candela, porque ya vamos a premiar, vamos a premiar.
3: Buenos días, yo escucho Candela. Solo deseo participar en la carnuda de hoy.
2: Hágale.
4: Yo escucho Candela, solo éxito, reportando sintonía desde Ciudad 2000, La Alborada. Reportando sintonía, solo éxito.
2: Solo gente pupi.
5: Candela, muy buenos días. Candela, aquí en Colombia, en cualquier parte de Colombia, no se acaba eso hasta que realmente no pase lo mismo que pasa con los policías. Les tiren bombas y los maten y hagan muertos, porque ellos no, sí pueden cuidar a la gente y estrujarlos, pero uno no.
6: Yo escucho Candela, solo éxitos. Muy buenos días, Yailin, Doña Cuca.
2: ¿Quién?
6: Gatico.
2: Yerlin.
6: Mi Anuar, qué felicidad escucharlos, muchachos.
7: ¡Ay, lo quiero mucho!
6: Feliz miércoles, Dios les bendiga a todos y a los oyentes. Aquí reportando sintonía desde Pittsburgh, como siempre en los Estados Unidos. Mi Anuar, déjeme comer a Doña Cuca, mi Anuar.
7: No, oigan a ese.
6: Ella es la número uno, la number one Doña de Cuca. La radio.
7: Gracias.
6: Saludos, muchas gracias, muchachos, éxitos.
7: Oigan, ni que tuviera... Ni que fuera Johncito, diciembre, no, ¿qué
1: Johncito,
7: le pasa?
1: Johncito desde Pittsburgh, Estados Unidos.
7: Está bueno.
1: Hable, déjeme.
7: No sabe.
1: No, él tiene su señora y tiene su familia.
7: Bueno, a la señora también se le hace.
1: No. Está diciendo, y me da pena con vos, John, pero es que no puede comer en el micrófono.
7: ¿Quién?
1: O usted.
7: ¿Cómo así?
1: ¿Cómo así?
7: Yo ya tengo mis años. ¿Usted va a venir a llamar a Emi o qué?
1: Va a venir a ganar acá de vieja.
7: De malas.
1: El respeto.
7: De malas, con burro con alas.
8: Candela, solo éxito.
9: Eso fue en su momento.
8: Candela, el secretario. Solo éxito, muchachos, con los buenos días. Que Dios los bendiga aquí en los Mariquitos. Una pequeña opinión contra el tema del guarda.
1: A ver.
7: Sí, mami.
8: Oiga, pero solamente le tiran a los más marica y a los más pobres, hermano.
9: Me enteré todo.
8: Porque cuando los guardas les tiran a la gente, cuando les pegan, cuando les apagan las motos, cuando hacen sus retenes ilegales. Vea el guarda que mató al civil hace ya ratico. ¿A dónde está ese guarda? ¿Dónde está la ley para ellos? La ley es para más marica y ya la gente está cansado, ya la gente está brava. Mamando.
1: Claro, pero no te enojes.
7: Señora, respira.
8: Ya les empezaron a tirar esas cosas. En esto les colocan una bomba de tránsito.
1: Ole.
8: La gente ya está indignada de tanta joda con este tránsito, tanto abuso. Así que... Candela, solo
2: necesito
8: mi opinión.
2: Tiene toda la razón, amigo.
1: Sí. Tiene derecho a opinar y aquí no filtramos nada. Ponemos el audio al que le salga.
2: ¿Sabe qué es lo que pasa, no?
1: ¿Qué es lo que pasa?
2: Y oyentes, que el tema del racismo ahorita está hiper mega sensible
1: y
2: porque la gente está peleando por sus derechos, porque es que es el colmo que al 2026 la gente todavía esté diciendo ese tipo de barbaridades. Por eso se le fue tan hondo al mam.
1: Y le digo una cosa, y hay campañas mundiales.
2: Sí.
1: Contra el racismo, mejor dicho, hay
2: Marvel todo está, lado, papi. Marvel está demandada por Francia Márquez.
7: La del collar de perlas finas me dijo groserías.
1: Me dijo gorila.
7: Esa atrevía, paré una.
1: ¿Se acuerda que ya le
7: dijo vaca? Mu, la vaca.
1: Gavero,
7: mu.
1: Déjela quieta,
7: yo también puedo defenderme, señora quieta, Marvel.
10: Yo escucho Candela.
1: Deje de comer en el micrófono.
10: Ya lo saludé de la Chabela, la Doña Cuca. Le reporto, autopista suroriental, sentido suroriente. Ahí, apenitas cuando coge uno la calle Quinta, cambia autopista suroriental. Están por el retorno de la 70. Los agentes de movilidad con radar de velocidad para que estén en la trampa.
1: Gracias, papito. Venga, Doña Cuca, hágame un favor. Deje de estar comiendo ahí en el micrófono. No.
7: Tengo todo el derecho.
1: No, señora, no.
7: Y el
1: señora.
7: Izquierdo también.
1: ¿Cuál izquierdo?
7: No. Haga el favor y respete que usted a mí no me va a venir aquí a ayudar cuando se me baje el azúcar. Además,
1: a mí no me va a ganar.
7: Como lo dice el viejo y conocido refrán.
1: ¿Cómo dice?
7: Camarón que se duerme se lo lleva a la corriente. Se tenía que decir y se dijo.
1: No tiene nada que ver. No tiene nada que ver. He dicho, sale aquí, gato.
11: Camarón.
1: Que camarón que duerme lo lleva a la corriente porque.
11: Claro.
1: Le estoy reclamando que por qué está comiendo en el micrófono y es que camarón que duerme y lo llama.
7: No me
1: corriente.
7: Importa.
11: Claro que sale.
7: Para eso también tenemos otra cosa.
11: Claro
7: y
11: que
7: es...
11: sale.
1: ¿Sí sale?
7: Sí,
11: claro.
7: Sale. Sí, papi.
1: ¿En qué momento le cabe ese dicho ahí?
7: Sí, sabe.
1: Le estoy diciendo que no coma en el micrófono y es que camarón que duerme y lo llama a la corriente. ¿Qué tiene que ver?
7: ¿Cómo que no? Y para usted Cuca, también. Explica. A caballo regalado no se le mira el joybito.
1: Oiga eso.
7: Adiós.
1: No. Vamos a girar la ruleta, Candela.
11: ¡Ay! Qué
1: camarón,
11: nervios.
1: Qué camarón que duerme lo lleva la corriente. No tiene nada que ver aquí, estar jartando en el micrófono.
11: Tanto joder el cántaro con el famoso que al fin lo regaló.
1: Cántaro al agua. menuda de candela que lleva un kilo de carne de pecho, una libra de carne de pecho, una libra de sobrebarriga, un kilo de bofe ahumado, un kilo de lomo caracho para asar, un paquete de chorizos por 12, un pollo campesino entero, una libra de costilla ahumada, 4 filetes de tilapia. ¿Quién es la ganadora o el ganador? ¿En qué barrio? ¿Y cómo terminan sus 4 últimos números de teléfono, gato?
11: Papi, 7723.
1: 7723, ¿quién gana?
11: Se va para el barrio Petecuy.
1: Peterete, Petecuy.
11: En alguna de sus 3 etapas.
1: Ok, porque dijo solamente Petecuy.
11: Sí, solo dijo Petecuy. Esta carnuda es para...

0: Se lleva sus 102.500 de carne. Ya nos vamos a comunicar con Ramiro. Pero, le pido que por favor me vaya mandando la fotico de la parte de adelante de su cédula. Y nosotros le vamos, le vamos a mandar la dirección donde.
1: Dios.
2: Papi.
0: Le vamos a mandar la dirección donde, tiene que.
2: Papi.
0: ¿Qué?
2: Me encanta que me grite así. Me acordé de Pachi Pachi. Papi, ¿cómo se llama el señor que
0: Ramiro.
2: Se llama? Felicitaciones, Ramiro. ¿Le puede pasar mi número para que me invite a almorzar?
0: No.
2: Qué falta de colaboración. Esto no es una familia. Esa se supone que es la familia Candela. No entiendo.
0: ¿No entiende qué?
1: ¿Qué no entiende?
2: ¿En qué momento?
0: Estamos premiando un oyente y usted, papi, papi, papi, papi.
2: Pero es que no me paran bolas, estoy en nombre del señor.
0: No, hombre, no, pórtese seria. Primero está comiendo, luego está interrumpiendo. Tiene su momento de hablar y no habla. Y cuando no tiene que hablar, habla, no.
2: Bueno, ¿y cuál es el problema?
0: No, ningún problema, no.
2: No me parece que yo no pueda aquí ni hablar. Definitivamente, cuando el río suena es porque piedras trae.
0: ¿Yo qué tiene que ver? ¿Yo qué tiene que ver? Eso no tiene nada que ver, no tiene nada que ver.

0: póngale a eso seguro, vea.
1: ¿Para qué?
0: Se le voló un tiro.
1: Allá.
0: ¿Vos sabías que ese es amigo mío?
1: Hablar que ya se murió.
0: Amigo, no tiene. Pero mío.
1: Soportable. En la segunda, don Luis Alberto. O sea, esa es tripleta del despecho, vea.
2: De los papás, de los caballos.
0: Uy, qué rico.
1: Cajón de fina madera, Luis Alberto Posada. Para comerse un calentado de espaguetis con whisky.
0: Pero hay que probarlo. No, no le podemos decir que no del todo.
2: Aprendí algo nuevo.
1: ¿Qué aprendió?
2: Algo que está de moda.
1: ¿Qué?
2: Usted coge el rom.
1: Sí.
2: Lo destapa.
1: Sí.
2: No. Y le echa una bolsa de lechera.
1: Para que le dé un daño de estómago ni el berraco.
2: Él no está de moda a vuelta.
1: Papi, eso está de moda hace mucho tiempo y eso yo.
2: Ah, entonces yo estoy desactualizado.
1: Sí, claro. Una vez salí con unas amigas.
0: Las orgías también están.
1: A ver,
0: Viejo, no se puede estar haciendo, hermano. Eso no se puede. No todo lo que está de moda.
1: Si usted va a ir con una amiga, no le vaya a dar eso que le churretea.
0: Antes de ir al motel, no, pilas.
1: Le churretea.
2: Bueno. ¿Causa dolor de estómago?
1: Sí, yo lo churreteo.
0: Claro.
1: Ya, yo le apuesto que hay aquí en el WhatsApp, por lo menos tres oyentes dicen, uy, una vez yo y me echo.
2: Ron con lechera.
1: Con leche condensada.
0: Bueno, y
1: con
0: eso no es lo.
2: Eso no es leche.
1: No.
0: Bueno, y eso no es lo mismo que el huehueguis.
1: Leche condensada.
2: Ah, ya.
1: Bueno, la segunda es cajón de pina madera. Tranquilo, doña Cuca.
3: Tercera.
1: Tercera. Luis Alberto Posada. Perdón, el charrito negro.
2: Una, dos.
0: ¿Qué pasa?
2: Puso nervioso, Diego.
0: Es porque te estoy tocando la rodilla.
1: Eso da churria, para que sepan de una vez. Vea, la gente ya dijo.
4: No, les dejo el brandy. Brandy con lechera. Y brandy con lechera de café. Uf, eso sí es poder.
1: Y da churria.
2: Ay, a nadie le da churria, solo a mí.
0: Sí.
1: No, hay la gente. Aquí hay gente que le ha dicho. Lo que había en el.
2: Hablando de una cosa. O sea que el aguardiente con leche en polvo tampoco.
1: No, se. Pero quejones has
0: comido. ¿Aguardiente con qué?
2: Con leche en polvo. Ay, mami.
0: Oigan a mi tío. Muy bien.
2: Aguardiente con leche en polvo.
0: No, a mí me gusta hacer mis necesidades bien, ¿oíste?
1: No.
0: No ponerme al límite extremo, no.
1: Y así nomás parrandea uno como era tomando.
2: Con leche en polvo, en serio.
0: Y luego es chupo limón.
2: No vaya a poner la bolsa encima de la mesa, ¿no? La gente le empieza a confundir.
1: Vea, la gente churrienta con el ron, vea.
5: Yo tomé eso y me dio un cólico tan berraco que háganme el favor. Es como decir el brandy con leche, la misma vaina. Eso solo lo pone uno.
0: La gente que hace.
2: Le doy un ejemplo.
1: Necesito dos churrientos más que me den testimonio, por favor. Dos churrientos más.
0: Anuar Damó.
1: Dos churrientos más que den testimonio, por favor.
0: No.
1: O eso daño estómago.
2: ¿Verdad?
1: Ese ron con leche condensada o el brandy con leche condensada.
2: Queda como blanco, ¿no? O queda todo un color todo raro.
1: Pues queda leche. Como un Baileys. Sí, como una crema de whisky, una crema de ron.
2: Que es.
1: Pero joachu.
0: Ay, qué rico.
2: Y la leche en polvo con aguardiente queda.
0: No, eso no, sí. Queda da terror.
1: Necesito otros tres churrientos.
0: ¡No!
1: Con testimonio, por favor.
6: No, para nada, el
0: ron
6: con la leche
0: condensada.
6: No,
7: yo me tomé esa vaina y a los 10 minutos me puso DirecTV, papá.
1: Gracias, mis cagones.
8: Yo escucho Candela, yo tomé brandy con leche y no, me cagué.
9: Buen día, Candela, ¿no? Muy suave para tomar eso, muy suave, ¿qué pasa? Sí. Yo los animo. Yo tomé eso, melo, con la germo.
0: Tiene razón.
9: Una culia nos
0: pelea. ¡Ay, no! Justo nos quedamos callados ahí, Dios mío.
1: Perro.
0: Oye, contrólate.
2: Es de acá tomar uno.
10: 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Ya me dio.
11: Uy, buenos días, gatico. ¿Y de pronto no le provoca una guapanelita con aguardiente?
0: Uy, esa sabe más rico.
11: Combinación es suya, sí.
2: Eso sí, no. Aguardiente con aguapanela,
11: sí. Eso sí resultó fue gatico aguapanelero.
1: El gato aguapanelero.
12: Vea, eso por allá en el Sinaí, en el Plateado. Esa bebida me la dieron hace años. No, mi amigo. Un guayabo con eso es mortal.
0: ¿Ah, sí? Ah, por el
12: dulce. No sabes qué es lo que le va a dar. Si vomito, daño de estómago, escalofríos. No. El ron es solo y el aguardiente solo.
0: Se escaramuzea sentado en el baño.
2: Se acordaron las nalgas.
1: Se le pone la piel como a la Amparo Grisales.
0: ¡Sí!
13: Candela, candela, candela, solo éxito, doña Cuca.
0: Señor.
13: Anuar, gatico.
2: Yo, papi.
13: Una vez me fui con una hembra para no. Y tomé esa dinamita.
1: Oiga, oiga.
13: Cuando me quedé en los calzoncillos ya estaba cagado.
0: ¡No!
13: ¡Qué pena tan
0: mira, te venía.
1: Oye, pero se han vuelto tan groseros.
0: Sí, oye, se han vuelto tan boquisucios.
2: Está siempre muy temprano.
14: Solo que tienes que darse un lavado en el estómago, ¿qué? Como que churriento, ¿no, papi? Eso es lo que lo compones a ti.
0: Venga, yo le digo algo. Hay que purgarse antes de hacer esas mezclas, ¿no? También.
7: Cántela, cántela, cántela. Sí, sí. No, el aguardiente con leche se achurría, porque me pasó una vez. Me tomé dos copas y me tocó salir corriendo para la casa. Pero el brandy con leche me mandó para la casa, pero a revolcar.
0: ¡No! Eso es que dan ganas de tener sexo.
15: Eso con aguardiente con leche en polvo, o sea, un purgante. Ay, ya te voy tomando un poco de borracho.
0: Vaca, voy a montar baño a 500.
1: No, no, no.
2: Papi.
1: Ahí la gente.
2: Hagamos un experimento.
1: No.
13: Yo escucho candela, candela, candela. Solo hay un baño, éxito, pa. Papi, en plena rumba, ajá. Combine Vitafer con Ron y verá.
2: Ay, sí, eso también está malo.
0: No hagan eso, que eso es malo.
2: No, pero si es malo combinar esas dos vueltas, si es mala.
1: No. Bueno, 7:43, la música.
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1: Ya viene don Walter Mazonga con los barrios que se quedan sin agua. Dejemos sonar esto.

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1: Tenemos
2: a ver cuando.
1: Esperemos a ver si de pronto cuando dejen de mirar el álbum.
2: Vamos a ver el álbum que están mirando ahí. Están leyendo una revista de.
3: El álbum de mi cabeza. Solo no, esperando. Con fotos tuyas y ella.
2: Esperemos a ver cuándo.
4: ¿Sabes qué es lo importante?
2: ¿Qué es lo importante?
4: Que llegó Samuelito. Hola, papá.
2: Ah, llegó Samuelito. Hola, Samuelito. Buenos días.
5: ¿Qué desayunaron?
2: No, nada. Estamos esperando a ver que su mamá haga unas papas aborrajadas.
4: No tienen a punta de cuento. Como
5: presuntamente,
4: el
5: presuntamente. Parece que hubieran tomado energizante.
2: Con chalchichones. Sí, estamos activos.
6: Sí, anoche nos tomamos unos rones con leche condensada.
2: No, achurria para que le sepa una vez.
1: No entré al baño.
2: Atención, a esta hora les contamos los barrios que se van a quedar sin agua para que recoja agüita en la coca, en la tina, el balde, bañe, si usted baña a los niños, monte la olla, ponga a retirar la panela para la guapanela, hágale la colada al bebé para que no le llore así.
6: ¿Quién llegó?
1: Ay, pero le cae todo el micrófono.
5: Le taparon la molleja.
2: Era llorar.
1: Ah, la mollera.
2: Barrio, allá la mollera.
1: Es que la mollera.
2: Le taparon la mollera. Hola, ¿vos sí será verdad?
5: Sí, claro, solo le puede tapar la molleja a un niño.
2: La mollera, es que por ahí respira.
1: Pero es que no es que respire por ahí. A mí me explicaron, pero ya me olvidó.
2: Lo que pasa
1: porque
2: es que
1: tiene muy blandito.
2: Porque
1: no sé
2: es que la cabeza del bebé todavía no está todas las partes de unidas para poder que salga.
5: ¿Y por qué te tocas la cabeza vos?
2: Mira qué hueco por donde respiraban cuando yo era bebé.
4: Yo también tengo.
2: Se me bajó acá.
1: Y si se sienta. Si se sienta, se ahoga.
5: Por ahí ya solo sale aire. ¿Usted vio mi estado anoche?
2: Ah, no lo vi. ¿Qué?
1: ¿Cuál?
2: Vea, ya lo voy a ver.
1: Ya lo va a ver.
2: El huequito que yo tenía acá cuando yo era bebé, que yo era un bebé muy hermoso.
5: La molleja.
2: La mollerita.
1: Mollera.
2: A mí se me bajó y me quedó acá atrás en el sentadero. Uy, me pego unas respiradas a veces.
5: Por ahí solo saca aire.
2: ¿Cuándo?
5: Toma muy pocas veces.
2: Por ahí respira. Yo respiro, pero potente por ahí.
5: Madre, el hoyo soplador de zarandero.
2: ¿Le costa o no le costa?
1: Sí. Ay, pero les costa.
2: ¿Cómo sí, respiro? Ayer salimos en el carro y yo respiré.
5: Le voy a dar un dato de Anuar.
2: No, a empezar.
5: Le voy a dar un dato suyo,
1: Sí, contemos evidencias.
5: Si usted ve a Anuar esquineado solo.
2: Porque estoy respirando por la mollerita.
5: No acerque. Cuando Anor usted lo ve esquinado por allá.
1: Solo mirando hacia la nada.
5: Sí, el desgraciado te dice. Uno, Anor, vete. Vaya para allá.
2: Que estoy respirando por la mollera.
5: Por la mollera.
1: Y llegué y hace una bulla.
2: Veremos a ver.
1: ¿Cuándo? ¿Qué?
2: Vente, ¿qué va a contar?
1: Pues que estábamos ahí. Yo justo voy detrás. Me voy. Yo, Anor, me voy yo a contarle algo. Y dice, pero me vengo para acá solo. Yo,
2: Don Walter, con los barrios que quedan sin agua.
7: Hola, buenos días para ustedes en cabina. Anuar, Yerlin, Gato, Chabela, buenos días oyentes de Candela. Hoy es miércoles 27 de mayo del 2026, la gerencia de acueducto llevará a cabo las siguientes maniobras: reposición de válvulas, suspensión temporal del servicio de agua por 12 horas en Primitivo Crespo, Simón Bolívar, La Floresta, Saavedra Galindo, Atanasio Girardot y Barrio Santa Fe. El trabajo inicia en la calle 25 hasta la 39, entre carrera 15 hasta la 17F. Suspensión temporal del servicio de agua a partir de las 8 de la mañana hasta las 8 de la noche. También acueducto con cierre por optimización de redes en el barrio El Trébol, calle 55 hasta la 57, entre carrera 24 hasta la carrera 24B. Suspensión temporal del servicio de agua a partir de las 9 de la mañana hasta las 9 de

0: La noche, carro tanque para abastecimiento de agua a los usuarios. Reparaciones de acueducto en Alfonso López, carrera séptima Tevis con 77 en Seguros Patria, carrera 62 a con séptima en Aguacatán en dos sectores, avenida 12 Oeste con 11 y avenida 12 Oeste con décima. En Sencar, una reparación de acueducto en la calle 14B con carrera 20H de energía, con instalación de cable ecológico en un sector del barrio Vipasa, calle 47 Norte entre avenida Segunda H Norte hasta la avenida Tercera Norte. Suspensión temporal del servicio de energía a partir de las 7 de la mañana hasta las 5 de la tarde. También dentro de la estrategia Operación Cali sin enredos se llevará a cabo el desmonte de redes abandonadas dejadas por cable operadores privados en un sector del barrio Granada en la comuna 2. Inician en la calle 15A Norte con avenida Novena Norte. Alcantarillado con limpieza al canal oriental a la altura del barrio Antonio Nariño y el centro de atención a la estación está en remodelación, está en obra, no está prestando el servicio. Los demás centros de atención habilitados a partir de las 7:30 de la mañana. 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

0: Seguimos de tripleta. ¿Qué pasa,
1: papi? Contigo? Estamos hablando del ron.
0: Estamos hablando del ron.
1: Y me antojé.
0: ¿De qué antojo, papito?
1: Vallenato.
0: Uy, ¿quiere vallenato?
1: Pero papi, viejito.
0: Vallenato del viejo.
1: No, a ponerse
0: papi. ¿Qué? Déjale hablar. Déjale hablar.
2: Papi.
0: ¿Qué?
2: Estoy de acuerdo con el gato.
0: Uy.
2: Póngame algo que me haga sentir con los pies llenos de arena, a punto de tocar la espuma de las olas del mar.
0: ¿Quiere vallenato?
2: A esto sí. De tomarme un coco loco y irme a besuquear. Irme a besuquear un morocho de esos lancheros.
1: Ay,
2: ¿qué no pasa? Está. Me encanta. A mí me llevan a pescar.
0: Ay, no diga. No, y usted agarra la vara.
2: La vara no, eso es una guayota.
1: La cuen de carnada.
2: Poneme vallenato.
0: ¿Quieres tripleta de vallenato?
1: Pero viejito.
0: De viejito.
1: Viejito, viejito. Clasiquito.
0: Tripleta de vallenato.
1: Yo me mato.
0: Tripleta de vallenato. ¿Así le vas a poner?
1: Yo me mato.
0: Tripleta de vallenato, yo me mato.
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0: ¡Ay! Para el doctor.
4: ¿Qué me puso?
0: Samuel Millán.
4: ¿Qué me puso?
0: Y todos los astros.
4: ¡Bonito!
0: Se vino. Para el doctor Samuel Alirio Millán y todos sus astros.
4: Ole, si hay alirios en la costa, ¿no?
0: Salió el alirio.
4: Alirio y rey.
0: ¿Es de las favoritas de Samuel Millán, sí o no, Samuelito?
5: Muy bueno.
0: Bueno, pues a la primera.
5: ¿Ustedes no celebraron ayer?
0: ¿Qué?
5: Ayer fue el cumpleaños de...
1: Diomedes.
0: De Diomedes Díaz.
4: Ay, es verdad.
1: Diomedes Díaz. Con mucho gusto.
0: Diomedes Díaz, que tiene su estatua allá en...
2: ¡No, señor!
5: Que son peligrosos.
2: Se dice menumento.
1: ¿Monumento?
0: Bueno, la estatua de Diomedes está ahí sentado y tiene la parte de aquí el pantalón en el chorolo pelado porque van y le acarician el pipí.
5: Sí, para quedar embarazadas.
0: Para quedar embarazadas.
1: Ay, hay no. Una que quedó embarazada de la estatua.
2: De sí, seguro.
1: Ella dijo, papi, ella salió en las noticias y todo.
5: Que va a pasear allá sí. Y que quedó embarazada.
0: ¿Acariciarle el pipí a esa estatua?
1: Que le sentó a Diomedes en las piernas. Nah. Y más allá.
5: Yo ayer le estaba escribiendo a Karencita Martínez, que estuvo sí. Por allá. Le dije, pilas, porque ya hay historia de...
2: Vuelve preñada.
1: Él podría ser el santo preñona.
0: Que te perdone, Dios.
5: Eso fue la más.
2: Como si yo fuera el santo preñona.
0: Esa es la primera.
1: Para el doctor. ¿Cómo se llama la canción?
0: Samuel Alirio Millán. Con mucho gusto. Y dos astros.
1: Para Anuar, que me hizo el closet de mi mamá. Oye, mandaban saludos así los viejos, ¿no? Claro, se cuadraban.
0: Sí. Mandaban a destapar una cañería para el doctor Robinson Montes, el mejor destapacañería de Barranquilla.
4: Uy, sí. Pero uno quedar en un vallenato era... ¿Qué?
1: Eso es, dice, cuadraban así los viejos.
0: Se cuadraban así.
1: Eso cobraron una platica por eso.
4: Inmortal. ¿Sí?
0: Sí. Para la veterinaria.
4: ¿Cuánto le habrán cobrado?
0: Isabel, Machete. Marta Isabel, hincapié.
4: Pero ¿por qué me? No me quemé.
0: Gracias por bañarme la perra.
4: No me quemé.
0: La segunda. Tierra más.
4: La canción más dedicada después de un rompimiento sentimental.
1: Primero dedican Cásate conmigo y luego Tierra Mala.
4: Y luego Tierra Mala.
0: Y los inquietos.
4: ¡Ay! No,
0: mucho.
4: Se golpeó el dedo chiquito.
0: Tripleta de vallenato.
1: No. Tráeme la leche condensada.
4: No.
0: Para el doctor.
1: Aquí pasa algo, aquí nos matamos, nos cagamos.
6: No. Es el centro de la vida.
0: Para el cerrajero Leandro Santa Cruz, que me soldó la baranda de la cama. Gracias, doctor.
1: Para Rodolfo, que me pintó la barba. Dice
0: eso. Ya es la recocha.
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0: emoción usted.
1: Ahí ven, llegó el pito. La pelota sale para Camilo Vargas, que toma para Adilson Sánchez primero. Kevin Castaño recibe en el medio campo. La pelota para Gustavo Puerta, que recibe en el pecho. La turno para Lucho Díaz. Lucho Díaz, a la izquierda. James Rodríguez con la cabeza, marca y gol.

0: de Colombia.
1: Fuera de lugar.
0: No.
2: Vamos a ir a ver el mar.
1: Eliminado.
3: Eli, no, mentira, no.
1: Gracias, Guerrero.
3: Con toda la fue puesta. Oiga, muchachos, hay algo que hoy me dio mareo cantando ese gol, ¿ve?
1: Pues claro que hoy.
2: Ay, la juventud, ¿no?
4: El único es Don William.
3: Don William Vinasco le pega muy claro.
1: ¡Tiene el tono! ¡Tiene el tono!
3: Don William Vinasco le pega. A ver, lo tomaron conmigo, guarda, su comida, pero yo lo comí, solo lo comí. ¡No me diga más! ¡Mucho toque, toque de aquello, nada! Venga, no. Hay algo que veo que está revolucionando o que tiene revolucionada el país, bueno, el mundo. ¿Eso es el álbum del mundial? ¿Eso es en todo el mundo o es solamente Colombia?
1: No, papi, en todo el mundo. Eso es Panini.
3: Panini es mundial.
1: Es mundial, sí, señor.
3: Quiero contarles una cosa.
1: Y además, como dato de coleccionista, este es el último álbum Panini de la historia.
3: Uy, no te creo.
2: ¿Por qué, ve?
1: Porque la FIFA le vendió los derechos a otra empresa para que el próximo
3: sea el distribuidor.
1: Sea el distribuidor oficial.
2: Ay.
1: Y la gente está entre eso un poco
3: nostálgica.
1: Nostálgica. Porque,
3: enojada.
1: Enojada, nostálgica, porque dicen que Panini es.
3: Ha sido toda la vida.
1: Es tradición.
2: Tanto problema, pues el que no alcanza se compra el de las chocolatinas.
3: Ay, hombre.
2: Es un álbum.
4: Natural.
3: Ya. Mire, les tengo un dato. ¿Cómo le parece? Tengo un amigo que tiene el álbum de, creo que USA 94.
1: Upa.
3: USA 94.
2: ¿94 qué?
3: Francia, no, USA año 94. El Mundial de Francia 98.
1: Corea-Japón 2002.
3: Y tiene el Corea-Japón 2002.
1: Reliquias, papi.
3: Le están, me dijo que al de Francia 98 le falta una lámina. Una laminita del Mundial.
1: Usted puede.
3: Le están dando 20 millones de pesos por los tres álbumes. Y él dijo que no lo vendía.
1: Usted puede escribirle a Panini si le hace falta una lámina de los anteriores, hacer el proceso con ellos y creo que le resuelven.
3: Ah, qué bueno.
1: Por plata, claramente, ¿no?
3: Obviamente tiene que pagarla, ¿no?
1: Pero le resuelven.
3: Uy, qué berraquera.
1: Y esos álbumes, lo que usted dice, son de coleccionista y, papi, el platal que pueden llegar a costar.
3: Pues tengo al amigo, 20 palos le están dando por los tres. Y él dijo, no lo vendo, pero si me da 30 se lo vendo. El otro man le dijo, déjeme pensarlo. Sí, imagínate, ¿no?
1: Es que eso no lo consigue.
3: Es una fiebre, es una fiebre.
1: Consigue.
4: A mí me falta la de Esperanza Gómez.
3: Cajo, me
2: escucha, qué rico, panene.
3: Venga, doña Desesperanza. Bueno, quiero contarle que he estado mirando la forma y tengo unos amigos que van a organizar la cambiatón de la mina de láminas del álbum del mundial más grande de Cali.
2: Ole, eso se ha vuelto un parche, ¿no? En todas las ciudades. Aquí en Cali se están reuniendo en centros comerciales y todo.
3: Espérate, hombre, que aquí en Cali el más grande va a ser el sábado. El sábado de ley seca, ¿no?
1: Sí, sí, señor.
3: El sábado ley seca a las 6 de la tarde. Ya están cerradas las licoreras, no van a haber discoteca ni nada.
1: Por las votaciones cogió ahí.
3: Por el tema de las votaciones.
1: Le colocaron final.
3: Ahí le dice que, y les quiero contar que este sábado, a partir de las 4 de la tarde hasta por ahí las 8 de la noche, vamos a estar en la gran cambiatón de la minita del álbum del mundial.
2: ¡Qué chévere!
3: Bueno. Con candela. Con candela. Vamos a estar ahí en la panadería La California. La remodelaron, ¿la vio? La California de la autopista con 32. ¿Vio que la remodelaron?
1: Sí.
3: Está nuevecita la panadería.
2: Oye, venga, le digo una cosa ahí.
3: En el segundo piso han hecho un salón espectacular. Tiene mesas, tiene sillas, tiene de todo. Y ahí van a ser. Ahí va a ser.
1: Ay, buenísimo.
3: Toda la familia de Cali está invitada.
2: Voy.
3: Por lo menos va mucha gente que tiene mucha, que ha comprado mucho y tiene repetidos. Tal vez va a intercambiar.
1: Tenés cara de que te falta algo por decir.
3: ¿Qué?
1: No tenés cara.
3: Y me falta algo por decir.
1: ¿Qué tenés?
3: Con candela vamos a tener.
1: Sí.
3: ¿Cuántas laminitas vienen en cada caja de? ¿Cuántos sobrecitos vienen 100. En cada caja?
1: No, 100, no. Usted llena el 70% del álbum aproximadamente con eso.
3: ¿Con una caja?
1: Con una caja. 500 y pico mil, 520 mil.
3: Porque no sé cuántas, o búsquese ahí, ¿cuántos sobrecitos tiene una caja?
1: 700 y pico.
3: No, pero sobres.
1: Ah, sobrecitos. No, yo laminita, 700 y pico.
3: Alguien que haya comprado una caja y nos diga cuántos sobres trae cada caja.
1: ¿Sobres?
3: Sobres. 100. Yo sé que en cada...
2: 104 sobres.
1: 104 sobres.
2: Cada uno trae 7 láminas.
1: 520 mil.
3: Exactamente.
2: 728 láminas por caja.
1: ¿Sí?
3: ¿Y sobres son?
1: 104.
2: Son 104.
3: Vamos a tener dos cajas de sobres para regalarle a los oyentes de Candela.
2: ¡No lo puedo creer!
3: Dos cajas de sobres.
1: 208 sobrecitos.
3: Ojo, no es que le vamos a dar una caja a una persona, ¿no?
1: No.
3: Vamos a estar allá. Voy a entregar estos dos sobrecitos al que haga 31. Tin.
2: Ay, qué bacán.
3: El que más haga, tenga.
1: El que meta un gol a William Vinasco.
3: El que le haga un gol a William Vinasco y ponemos en la portería. Le metió
1: sobrecito.
3: Gol, tenga sobre de la mina.
1: Ay, no.
3: Y además
1: no,
3: van a ir muchos coleccionistas, mucha gente que tiene muchas láminas.
5: 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Va a estar chéverísimo.
1: Papi, buenísimo.
5: Arranca a las 4 de la tarde este sábado. Este sábado, 4 de la tarde, hasta que nos dé. Además, allá eso está remodelado, pueden comer. Allá hay fritanga, allá hay pan.
2: ¿Puedo pastero, decir una cosa bonito, o no me va a dejar hablar diga, entonces?
5: Pues, diga pues.
2: Me sirven dos papitas rellenas. Ole, qué buenas papas rellenas las de allá. Oiga, jale una carrera.
1: Parche, sote, me encanta.
5: Para este sábado.
1: Me encanta.
5: Bagato, yo voy.
1: Voy.
5: Samuelito,
1: voy
5: de cabeza.
4: Obvio.
5: Sábado, 4 de la tarde. Ay, es que el sábado, ¿qué van a hacer? Si es que el sábado es ley seca. Entonces, muchachos, los niños, vamos, inviten a sus papás. Va a estar todo el equipo Candela, el DJ Leo, o sea, el Gato Montes, la Flaca Isarrendón, Chabela, toda la gallada va a estar allá.
2: Yo voy a ir, ¿cómo así?
5: O sea, Doña Cuca también va a estar allá.
2: Claro.
5: Estorbando, pero allá va a estar.
2: Voy a estar allá jodiéndoles la vida.
5: Entonces nos vemos este sábado. ¿A qué horas?
2: A las 4 de la tarde.
5: ¿En dónde?
2: En la California de la 32.
5: Autopista con 32. Panadería La California, que la remodelaron y está bonita.
2: ¿Qué hay que hacer para entrar? Comprarle una papa rellena a Doña Cuca.
5: No, gratis. No, gratis. Sí.
1: Lleven sus laminitas para que intercambien.
5: Lleven laminitas. Saquen los niños, hola. Cada 8 días bebiendo. Cada 8 días borrachos. Arme parche con los pelados. Mire, sí, vamos. Eso. Y además, por ejemplo, sale el Gato Montes. Atención, vamos a hacer un ejemplo. El que más haga jugando 21. Le sí. va a regalar 2 sobres de láminas. Y usted,
1: El que me haga la vuelta al mundo.
5: Como sea.
2: El que me haga la vuelta.
5: El que haga la de Ronaldinho. El que, todo lo que tenga que ver con el tema de fútbol.
2: Bueno.
5: Vamos a estar allá.
1: El que le haga la vuelta a Cuca.
5: ¿Cuándo? No.
2: Eso.
5: No le haga la vuelta a nadie.
2: Ay, amigo, hágame el favor y me deja participar. Déjeme participar.
5: ¿Cuándo es? El sábado.
1: 4 de la tarde.
5: A las 4 de la tarde.
2: Ay, ¿el sábado 4 a las 4?
5: El sábado es 4, no.
1: No, ¿no? El sábado es 30.
2: Era
1: sábado
2: para
1: es 30.
2: Ver si estaban pendientes.
1: Sábado 30.
5: Sábado 30. 4 de la tarde. Panadería La California de la autopista con 32, segundo piso.
2: Me gusta.
1: Papi, riegue la bola porque vamos a entregar más de. Más de 1.500 sobres.
5: Sobres, sí. No, laminitas.
1: Laminitas.
5: ¿Vos te imaginas que salgan? Ve, un mame
1: 208 sobres.
5: Un sobre es que una laminita es que se la venden 500.
2: Es que las de Luis Díaz valen 700, papi. Yo necesito la de Messi.
5: Y parce, es una fiebre.
2: Ayer vi una cosa en internet, me mostró la Chabela, ve. A una muchacha compró por primera vez un paquetico y en el primer sobre le salió Cristiano y le salió Messi. Ay, esa peladita casi se muere. Y el papá también.
5: Está buenísimo.
1: Qué bonito.
5: Sale la foto.
1: Parchesote, papi.
5: No se van a perder, que vamos a sortear a la laminita del Tigre Castillo cogiendo de la cabeza cuando se comió el gol que los mandó a la B.
2: Vamos también a sacar las láminas del escorpión que hace el que fue al cambio extremo.
5: Reneguita, que no se le ve.
2: Irreconocible ese escorpión.
1: Ojo que tenemos la edición especial de la laminita del Chigüiro Benítez.
5: Sí, claro.
2: El tren valencia.
5: Tenemos la laminita especial del feo Patiño. Porque se puede
1: una sí, y eso no es nada.
2: Gordo valenciano.
1: Hay una calcomanía de colección del Totono Grisales.
5: Uy, con la cara arrugada para un charpey.
2: Y si le sale la lámina dorada de Peckerman, goleó.
5: No, sí, no mentiras.
1: El viejo.
5: Esa va a ser como el. Como la cambiató más grande que se ha hecho hasta ahora en la ciudad de Cali. Con una emisora.
2: Papi. Dicen que el Tino Asprilla salen 3 láminas. Son 3 láminas pegadas.
1: ¿Usted ha visto que la del Tino Asprilla es la que vienen varias en una sola, ¿me entiendes?
2: Esa
1: el cuadrito
2: es.
1: Entero.
5: Esa es la del Tino.
1: Sí, una en la cabeza y dos
5: y otra
1: en
2: la
5: otra.
2: La onda viene en
5: rojo. Necesito que vamos muchos. Dice,
6: ay, qué calor.
5: Dice, ¿en qué California que no alcancé a escuchar? El de la autopista con 32. 32. Ay, despuesito de la luna, eso, ¿no?
1: Sí, después del puente peatonal de Colseguros.
5: Exactamente.
2: Sí.
5: Va a ser 4 de la tarde. Lleguen temprano, que eso va a estar, vea.
1: Teto.
5: Hasta las pochecas.
2: Se va a chabelear eso.
5: Sí.
1: Sí, eso.
5: Va a estar buenísimo. Panadería La California. Ojo, no me van a ir a aplastar en el primer piso porque dos palos. Segundo piso, segundo que piso. Es la zona que va a estar adecuada. Va a haber pantalla, va a haber música y chévere. Para que puedan intercambiar.
1: A mí que me hace falta la de Siciliano, ojalá la encuentre.
5: Madre, a mí me perdió la de Edwin Congo en el.
1: Ay, en el Real Madrid.
2: ¿Sabe también otro que viene día 4?
1: Bueno.
2: Este que baila el rastastas, el de Guachené.
5: Armero.
1: Armero.
2: Con cuatro láminas de ahí para arriba.
1: Jerry Mina.
2: ¡Ese man!
5: Dice, hola,
2: ¿qué man tan alto?
5: ¿En qué California que no alcancé a escuchar?
2: La vez.
5: 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Panadería La California de la autopista con 32. Esa es autopista con 32, adelantico de la luna. ¿Sí o no? ¿Estamos bien?
1: No se vaya por la autopista, vaya por el
5: carril derecho, sí.
1: Por el lado de la autopista.
5: Exactamente, ahí llega. Va a estar lleno eso. Llegue, allá puede estar la laminita que le falta a usted. La gran cambiatón de laminitas del álbum del mundial que organiza la panadería y pastelería La California, que está recién remodeladita. Y candela, ¿qué pasó?
2: ¿Será que puedo llevar las laminitas mías de Jess?
5: No, eso no.
2: Me las cambien por una papa.
1: Hablando de eso,
2: ¿qué?
1: Este es el último álbum de Panini.
5: Último álbum.
1: Le tengo noticia.
5: ¿Qué pasó?
1: Le tengo noticia. Antes, relacionado con esto, se la cuento ahorita.
2: Ahorita.
5: ¿Qué de qué?
1: Estaban haciendo un tumbis con eso.
5: ¿Con eso el álbum del mundial?
1: Sí.
5: Mejor dicho. Samuel Millán, tenemos tipsito para hoy. Adelante, por
4: tenemos
5: favor.
4: Tenemos tipsitos, unos tipsitos muy buenos. Contarles que hoy tenemos el color violeta para este día miércoles. Algo súper especial. La luna está hoy en toda la familia de Libra. Está la luna como un poco en vacío, están ellos como un poquito estresados, pero dice que se relajen, que todo sobresale. Estamos esperando una luna llena, luna azul en Sagitario para todo este domingo, que empieza como el momento de evolución. Y algo súper importante, siempre me preguntan los tipsitos en la redes. Una señora me preguntaba ayer que un tipsito, que aparte de los tipsitos que daba para la suerte, que qué tipsito era bueno para las venas varices. Y sabes que alguien me enseñó un tipsito en Haití, un señor en Haití, un maestro. Yo veo que cuando la gente sufre de vena varices, ¿y? Los hombres o las mujeres, en un coco, compran un coco, y este coco tienen que sacarle, abrir un huequito, sacarle el agua, y dentro de este coco tienen que meter orina en ayunas, y le va a meter 9 metros de cinta negra, deja cinta de tela.
5: De cinta de hacer moños.
4: Cinta ilusión esa. No, pero cinta ilusión, que es como de telita.
5: O sea, pero no es cinta aislante pegante, no.
4: Cinta de la cinta ilusión, que es como brillantica.
5: Ok.
4: Cinta delgada, la meten dentro
5: después
4: del coco,
5: de haber echado la orina.
4: La orina en ayunas, meten 9 metros de cinta negra. Y tienen que ir a buscar un lote donde deba estar. Y digamos, ahorita que estamos en buen verano, eso es efectivo para que desaparezcan esas venas varices que tienen. Es un ritual.
5: ¿Cuántos días de orina?
4: Ah, no, solamente un día, pero que se orinas en ayunas. Eso lo meten con una jeringa o algo dentro del coco y le ponen 9 metros de cinta negra. Y eso lo llevan a un lote donde dé bastante el sol, lo entierran y a los días van a empezar a ver el buen resultado de que empieza como a secarse todo lo que es la vena varice. Esos tipsitos importantes para
5: otro
4: ustedes.
5: Tipsito, Samuel, vamos con tripleta de salsa y venimos con el horóscopo. Otro tipsito.
4: Voy a dar un tipsito para la suerte, la gente.
5: Oiga, un tipsito para que me salga la lámina de Messi el sábado allá en la California.
4: Tiene que hacerse un buen baño con mandrágora. No, un tipsito muy importante para la suerte. La gente que estos días está como activa. Ya entramos en una temporada positiva para los negocios, para que llegue mucha clientela. Ustedes van a conseguir un poquito de agua de coco también. Le van a agregar unas goticas de esencia de vainilla y una cucharadita de azúcar, mezclan todo y van a regar la entrada de su negocio. Les ayuda mucho para la evolución y los buenos cambios.
5: Ahí está Samuel Millán, mejor tarotista de Colombia. Ya venimos con el horóscopo, vamos con tripleta.
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5: Tripleta de salsa bonita.
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5: Miki Tavera. A pesar del tiempo.
7: Segunda.
5: Viti Ruiz. Magia Rosa.
1: Magia Rosa.
7: Tercera.
5: Tercera. El frío Jerry Rivera.
1: ¿Y por qué?
5: Amores, como ese man en tarima es muy frío, ¿sabe?
1: Yo pensé
5: canta
1: que era,
5: muy bien.
1: ¿No era el Carilindo? ¿Cómo es que es?
5: Bueno, no. No sé, pero yo lo he presentado varias veces y carga unos bailarines.
1: Ajá.
5: El man es frío en tarima. ¿Vos no lo ves?
1: ¿Cómo no va a haber frío y lo está cargando? ¿No era de eso?
5: ¿Cómo así?
1: Pues dice que carga unos bailarines, cantar así es muy incómodo.
5: Hombre, él tiene unos bailarines. Y el man en tarima es muy, muy. O sea, canta lo que tiene que cantar. ¿Vos no lo ves loqueando en tarima?
1: Es expresivo.
5: Eso. Es muy frío, pero mucho artista.
2: Aburridorcito.
5: No, no es aburridor. Es...
1: No.
5: Jerry Rivera es bueno. Wimote tripleta.
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0: 8 de la mañana, 52 minutos, es el miércoles de tripletas de Solo Éxitos Candela, el mejor tarotista de Colombia, Samuel Millán. Arranquemos, Samuelito, con el horóscopo.
1: Vamos a ver cómo están aspectados para hoy miércoles. Iniciamos con toda la familia de Aries. Así que para toda la familia de Aries, habla de un cambio inesperado y positivo. Si quieren hacer cambios en casa, dice que es el momento perfecto. Dice que para todos ustedes habla mucho de los cambios, de grandes oportunidades.

0: va a estar perfecto para ustedes. Continuamos con la familia de Géminis. Géminis está en su mejor momento, momento de negocios, momento de alegrías, momento de cambios. En el amor veo fluidez. Dice que para la familia de Géminis está esa reina de bastos, que significan los cambios, nuevas oportunidades que llegan para ustedes, que no deben dejar escapar. Continuamos con la familia de Cáncer. ¿Qué dice para los Cáncer? Dice que el As de Oros, una sorpresa positiva. Esa carta del As de Oros significa la buena estrella. Dice que le pinta la tranquilidad y los cambios. Hay noticias importantes para la familia de Cáncer. Significan sorpresa, aunque ustedes van a empezar como a desechar un poquito la gente que les rodea. Dice que a nivel del amor van a estar como desechando mucho personas un poco negativas. Dice que para ustedes la próxima semana para Cáncer arranca ese As de Oros moviéndose o empieza el movimiento perfecto de la rueda de la fortuna para ustedes. La familia de Leo, a Leo, bueno, entró Júpiter para la familia de Leo, es una carta positiva para ustedes. Veo una carta, la carta del diablo para los leones, y arranca también unos cambios. Dice que una carta de la casa, dice que momentos positivos de alegrías y de noticias, pero dice que sí tienen que cuidarse porque van a haber como unos pequeños altibajos para estos días. La familia de, por acá, Virgo. Los Virgo por acá, invitaciones, fiesticas, reuniones, encuentros, familia. Hay noticias importantes con un 7 de copas. Dice que todo lo que ustedes se proyecten, todo va a estar excelente. Dice que mejoran situaciones perfectas para toda la familia de Virgo. Veo muchas alegrías para la familia de Virgo. Dice que también a nivel económico empieza ese momento de crecimiento, de estabilidad y de mucha firmeza para ustedes. 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
1: Samuelito, ahorita podemos con otro tipsito.
0: Otro tipsito, claro. Que lo pregunten los oyentes.
1: No, es que una señora me pregunta y me dice, Anuar, un tipsito para los vicios. Pero ahorita pelados en el alcohol. Se llega el viernes y no vuelven sino hasta el lunes. En el la marihuana. Vea cómo está Medellín con el tema del tusi. ¿Pillaron la noticia?
0: Sí.
1: Los pelados se están pudriendo.
0: Sí, le están amputando.
1: Se están pudriendo los jóvenes en Medellín por
2: problemas
1: meter
2: de la piel, un mundo de cosas.
1: Por meter el tusi B, que es el mismo, la misma perica, pero rosada y con otros componentes más.
0: Uy, pero es que
3: eso
0: están
3: lo hacen
0: pero
3: en
0: desatados.
3: La casa. Eso es una vaina. Eso lo hacen en una casa, uno ni quiera un laboratorio en ningún lado. Eso sí, lo puede hacer.
1: Así sea un laboratorio,
0: no, aparte de que, digamos, los jóvenes mantienen como una rebeldía, no sé si es los jóvenes de cristal, que ahora no les puede decir absolutamente nada, las mamás son como con ese miedo de hablarles. Entonces que tengan lápiz y papel, porque vengo con unos tipsitos muy buenos. Oiga, para que ustedes amancen esos muchachos, no para que
1: hablemos
0: de cuento de brujería, nada. Porque la gente dice, eso es brujería, qué brujería. Si usted tiene un pelado tranquilo en casa, armonioso y lleno de amor, eso qué cuento de brujería.
1: Solamente. Pero quiere que le diga una cosa,
0: Samuel. Unos tipsitos buenos.
1: Uno ya teniendo un hijo, no lo vivo y le pido a Dios que no lo vaya a vivir. Pero uno ya teniendo un hijo descarriado, que ya se le está llevando hasta las cucharas para venderlas para vicio, ajá, que se le está llevando las joyas. Y lo voy a decir así, ¡uy, no! Y uno en el desespero, ponga en los zapatos de una mamá, y así sea con, como dice usted, brujería, viejo, uno se lanza de cabeza.
0: Sí, pero sino que hay gente que dice
1: sí,
0: que
1: sí, claro, entiendo.
0: Tiran camándula y después
1: ay,
0: quieren,
1: no, ajá. Pero viejo, uno es desesperado. Yo conozco, claro, mamás desesperadas, señoras que, ay, qué señoras hay, ahí como está de joven doña Isabel, el muchacho creció andando a la calle, se envejeció la señora, enferma, claro, la señora, dolores por todo pues lado.
0: Todos los días me escribe la gente, las señoras, que los hijos no se les puede hablar, pelados de 14, 15 años, 16, perdidos en la drogadicción, con malas amistades. Y entonces ahí que tengan lápiz y papel o pongan su teléfono a grabar para que apunten esos buenos tipsitos, para que tengan una familia con mucha armonía, con mucho amor, y que los pelados estén totalmente en tranquilidad y alejados de toda droga.
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0: dijera la maldita primavera. ¿Cuál viene?
1: Pilla esa, gatico.
2: Primera.
1: Esta le gusta a Doña Cuca.
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1: te... Cierto que le encanta esta, ¿cierto?
4: Me fascina.
1: Cántela ahí con él. Cántela. Hágale.
4: Me encanta esa canción, papi. Me recuerda a una época bella.
2: Segunda.
1: Leo Dan.
5: Leopoldo Dante Teve.
4: Amigo mío.
2: Tercera.
1: ¿Por qué será?
0: ¿Por qué será?
1: Tripleto de plancha.
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0: Dai.
1: Modo mundial.
0: Dai.
1: Oiga, ya he escrito un poco de gente, ¿no? Anuel, ¿puedo llegar a las 5? Llegué a las 5.
2: Claro, entre las 4 de la tarde.
1: Arrancamos. 4 de la tarde, porque eso es un segundo piso muy bonito. Es un segundo piso muy bonito, Samuel, Gato, Chabela y todos los oyentes. Ahí en la panadería California que está.
2: Me escribieron unos amigos que van con los niños y todo allá. Porque hay fiebre.
1: Llego a las 5, no le garantizo que encuentre puesto. Claro. Tengo que hacer entrada por salida, ¿no? Vea, tengo aquí en.
2: Sí.
1: Iba a haber un micrófono. Va a haber un micrófono con un parlante donde usted. ¿Quién quiere empezar? Entonces, tengo repetido a tal. ¿Quién lo necesita? Yo. Y pueden ir.
3: O se puede hacer como. Podríamos hacerlo también. Claro que eso se maneja ya internamente.
1: Ya, ¿no? Internamente, sí. Pero ¿cómo lo podemos hacer?
3: Claro. Como una lotería. Estamos buscando Messi. O que la gente nos diga.
4: Messi, que más
3: tengo.
4: Aplauda.
3: Cambio Messi
1: por más aplauda. Mándale, la niña.
3: Anuar, papito, anúnceme ahí. Cambio Luis Díaz por Cristiano Ronaldo.
1: Eso.
3: Entonces uno dice. Tengo. Atención a la una. Atención a la dos. Tengo
1: Cristiano Ronaldo. Tengo Cristiano
4: Ronaldo. Yo les canto ese bingo.
1: Esto no es un bingo.
3: Pero se puede manejar así también, ¿no?
1: Próximo sábado, que es ley seca. Arrancamos a las 4 de la tarde. Panadería La California. Recién modeladita.
3: Siquiera dijo.
1: Autopista con 32. Uy, qué rico.
2: Comiendo pan.
1: Papa rellena.
2: Con buñuelitos.
1: Los choricitos ricos. Una carne.
4: Le tengo el chancuco. El que me traiga de a papa rellena, le cambio primero las laminitas.
3: Papi, le tengo una.
4: Yo le tengo 10.
3: ¿Qué vamos a entregar de premio ese día?
1: Mire, ese día vamos a entregar sobrecitos de láminas con concursos que tengamos
3: variados.
1: Ahí. Variados. Podemos hacer un concurso del que primero se acabe. Le damos 5 sobrecitos al que primero se tome una litro de gaseosa con un pan de 2000.
3: Una
1: gaseosa, ¿sí?
3: El que vaya y le dé la vuelta a la cancha panamericana comiendo tostados. Brotando. No.
4: ¿Usted quiere matar a la gente o qué?
1: No, chimbas de concurso los del gato.
4: Y que se aguante 10 minutos sin agua cuando llegue a la meta.
1: Mil maneras de morir.
4: Eso.
3: El que baje con baba un paquete de tostados.
2: El que haga la narración de Don William.
1: El que haga narraciones como.
5: Eso, el que baile el Dai de Shakira, cositas así.
1: El que narre el gol de Don William, de Don William Minazo, que quedó para la historia, el gol de Freddy Rincón. ¡Vino Colombia! ¡Se vino Colombia!
5: Uy, claro. eso fue una narración, ¿no?
3: No vemos la celebración de mi niña.
1: La celebración de los. Mejor dicho, vamos
4: el
1: a
4: El que baile el como Jerry Mina también se lleva
1: también.
4: Su.
1: Bien. Vea,
4: ahí nos inventamos ahí.
1: Por lo menos yo que imito a Luis Alberto Posada.
3: ¿Cuál? ¡Ay, sí!
5: No,
3: sí,
5: pero yo no canta.
1: Pero yo bebo como él. Entonces nos vemos este sábado. ¿A qué horas?
3: A las 4 de la tarde.
1: 4 de la tarde, ¿en dónde?
3: California, de la autopista con 32.
1: Panadería California.
3: Adelante del puente peatonal.
1: Esa es la California, la más tradicional.
2: Antes de llegar al diamante de béisbol.
1: Eso. Después de la luna.
4: Exactamente, esa es.
1: No se vayan a ir para otra panadería California que le van a decir.
3: ¿Qué?
1: ¿Ah?
3: ¿Qué?
1: ¿Ah? ¿No están hablando? ¿Ah?
2: ¿Ah? ¿Ah? Le hacen la de Farí.
1: Le hacen la de Farí. Perdido.
3: ¿Le van a hacer así?
1: Gato, ¿qué le pasa ahora?
3: No le van a hacer así. Sí. Es que hoy hay una cambiatona aquí. Ellos le van a decir.
1: No. 4 de la tarde, nos vemos allá. Lleven lo que tengan. Vamos a estar entregando sobrecitos, regalando sobrecitos de
4: eso, lleve puro sobrecito.
1: Del álbum. Van a poder disfrutar, comprar, comer, lo que
4: sobrecitos
1: quieran.
4: Sobrecitos de jugo frutino.
1: Ahí me escribió Germán Don Tino ya.
4: ¿Qué pasó?
1: Que le guarde puesto. Bueno, llega un botello y le
4: de unas papitas.
1: No se puede tomar, es ley seca.
4: Ah, no se puede tomar, no.
3: Pero, ojo.
4: De jugo.
3: ¿A qué hora arranca la ley seca?
4: No, seamos responsables, no nos pongamos el desorden.
1: No, no tiene nada que ver.
4: El gato es alcohólico, ya me di cuenta.
1: Hola, ley seca arranca la 6. Es que por eso queremos hacer esta actividad que es diferente.
3: Familiar.
4: Eso, más bien llevamos.
2: Niños.
1: Ahí Don Tino me acaba de decir, vea, voy a llevar a Juancito, al sobrino de él.
4: Eso.
1: Que a ese niño no puede ver que alguien destape una gaseosa esas que trae la minita porque se le para ahí al lado, ¿yo?
4: Sí.
1: No, ves que él ya está grande. Él dice, me regala la laminita. Oh, gato, hombre.
3: Pues como dice sobrinito. Pues el sobrino, entonces.
4: Sobrino.
5: ¿La luna en qué está, Samuel?
2: En creciente.
5: Ah, con razón.
3: ¿Y eso afecta a los acuarios?
2: Claro, sí. No es que es la luna de locos.
1: La luna de locos. 4 de la tarde, de este gorro, sábado, oído. 4 de la tarde.
3: Bacano.
1: Lleguen.
3: Parcia
1: segundo azote, piso, panadería, La California, que está recién remodeladito. ¿Ustedes la vieron cómo quedó linda?
3: Linda, guapa.
1: Hermosa.
4: Segundo piso, familiar. Doña Diana.
1: Segundo piso, 5 pantallas gigantes. Además, tiene puro nicho, cintadero de nicho.
3: ¿Qué es eso, papi?
1: Una iluminación
4: especial.
1: Sillas, pero son muebles.
2: Así como.
4: ¿Qué es eso?
1: Como jurujadero.
4: Sí. Ay, qué bueno, me encanta.
3: Pues, si no entendí Nicho. Así menos.
1: Pues. Nicho es como.
3: Como la alcohol, mesa. No es como papi, es como papi. Es como,
4: usted vaya con su Nicho, con que yo lujo, me llevo mi Nicho.
1: Mire, le queremos
4: me va decir a acompañar.
1: Usted va a ir, le vamos a pedir el favor. Bueno, vaya y se toma la gaseosa, come pancito, lo que quiera, cambia las mijitas. Después de que usted ya esté desocupado, participa y todo. Vaya para su casa, porque eso va a haber mucha gente. Te va a estorbar allá. No, mentira.
4: Usted entra por salida. Cambia lo suyo o se va.
1: No.
4: Ay, bueno.
1: Pueden estar todo el tiempo que quieran.
4: Ay, bueno.
1: Ojo, la gran cambiatón candela de las minitas del mundial.
3: ¿Y vos sí vas a estar allá?
1: Yo, pues claro. Yo soy el que voy a decir. Yo creo que voy a empezar. Bueno, señoras y señores, buenas tardes, bienvenidos y bienvenidas.
4: Se va a ser nuestro William.
1: ¿Quién tiene repetidos?
4: Yo tengo a Luis Díaz.
1: ¿Quién le quiere cambiar este Luis Díaz a él? Yo tengo tal, no lo tengo, cambien.
4: Ay. Eso, hágale, me gusta, me gusta. Le voy a hacer un
3: pasigol
4: ahí.
3: Luis Díaz.
4: Ahí le voy a hacer un
3: pasigol. Candy. Abre la consola.
1: Gracias. Ve. Candy la está llamando esa.
4: No se vayan a dejar meter gato por liebre.
1: Ay, sí.
4: Ay, no. No se vayan a dejar cambiar las láminas de ahorita por otras de otro año.
1: ¿Qué es lo que está pasando con una polémica que hay con una laminita del mundial, gato?
4: No sé.
3: Papi, un hombre es estafado al comprar a mitad de precio. Le dijeron, papi, le tengo la caja completa. Yo soy el único que la tiene a 200 lucas. Deme 200 lucas y la lleva.
1: Eso vale 520 mil.
4: Sí, caja, señor. ¿No? Sí, señor.
3: Y este señor la está vendiendo a mitad de precio. Él dijo, uy, no, qué gangazo. La hice. Y se la compró, papi.
1: Se compró una caja de laminita del mundial. Sí. No, él dijo, no.
4: Golié en 200.
3: Cuando la ha destapado el viejo.
4: Ahí, le salió a Messi. Le quisiera a Cristiano.
1: Mínimo le salió Luis Díaz dorado.
3: Cuando abrió la caja.
4: El escudo de Portugal.
3: Estaba lleno.
4: ¿De qué?
3: De sobres de anís.
4: ¿De qué, papi? Disculpe.
3: Sobres de anís.
1: ¿De anís?
4: ¿De qué, papi? Disculpe.
2: De anís.
4: ¿Qué es eso?
1: Como los cositos nervios. De té, papelitos de té.
4: A lo que saben esas bananas horribles de aguardiente.
3: Esto generó indignación en las redes sociales. Una sorpresa que nació en el Perú. Un fanático del fútbol creyó haber encontrado la oportunidad de su vida al comprarle una caja cerrada y lacrada de figuras de fútbol del mundial, esta de Parini, a un señor que estaba por ahí en la calle vendiendo la mitad de precio.
1: Cuando llevo la caja de Parini y llevo la caja. Don William vendiendo Parini.
5: No, pero más tarde nos vemos en una hora.
1: Ahora se vendió la caja de Parini y más tarde nos vemos en una hora con la Sonora.
3: Papi, es que tenía sellos de seguridad y todo.
1: Ay, no. Tenía sellos de seguridad. Candy le encanta el café.
3: Sí.
1: Tenía sellos de seguridad. No, estaba cerrada completa. Yo la vi la foto.
3: Sí. Al romper los sellos de seguridad y abría el empaque en la intimidad de su casa, este hombre peruano que decía, conchale, la hice, chocha a su madre. Entonces resulta que descubrió este burdo engaño y cuando ha abierto, ha vuelto y ha visto puros sobres de anillas.
1: Sobrecitos de
3: manzanilla.
2: Manzanilla.
4: Al menos le hubiera metido un té de guareto a ver si de pronto, para que se follara esa caja de té.
1: Y el man, dicen que el man, después de que compró la caja, le hacía así y sonaba.
3: Y olía como a yerbabuena y decía, estos vinieron con olor.
4: ¡Qué rico!
1: Es que eso como es, como lo metimos de contrabando, venía metido entre unas...
3: Unas cajas de té.
1: Unas cajas de té, pero véalo. Y el man llegó a la casa y destapó la caja, papi.
3: La más contenta era la mamá.
1: Te viera.
3: Va a tener manzanilla para todo el mes.
1: Flor de Jamaica, de canela.
4: De toronjil, de tilo.
3: Papi, tumbaron al viejo.
1: Pobrecito.
3: Qué pecado.
4: Llegó el viejo a cambiar también. Buenas, ¿quién me cambia este té de anís por uno de tilo? Un hierbabuenazo.
3: Pues imagínate, otra vez. En vez de anunciarse y decir...
4: A mí también me salió la lámina dorada, vea, esa es de jengibre.
1: ¿Vos te imaginas? En Candela no vamos a hacer la cambiatón, sino la cambiaté.
5: Pobrecito, qué bolero.
3: Y Panini, en vez de salir a decir, oiga, nosotros les vamos a colaborar, pues, le vamos a mandar una cajita para que llene un álbum. No, lo subió a sus redes sociales y se cagó la risa.
1: Ay, no te creo.
3: Bueno, no le pasa porque... Hay que ser vivo, papi. ¿Cómo es que una vuelta cuesta 520 mil? Vos la vas a comprar en 260 mil pesos.
4: Es el vivo, bobo. Dejen de estar pensando que ustedes siempre le van a hacer el tumbis a la vida y después la vida termina tumbándolos del todo.
1: Ahí está. Bueno, ya son las 9 de la mañana, 23 minutos.
3: Encerró Samuel, la vieja, ve. ¿Por qué?
1: Samuel Millán, el ticito para los niños.
3: ¿Y por qué la encerró?
1: Porque ya llegaron por ella y la bañar. Leito, hágame el favor.
5: Le van a bañar el ácaro a Anuar.
3: Ahora bañan a Leo y vuelven a Candy.
1: Allá abajo hay unos estudiantes.
5: Ahora
3: Ahora bañan a Leo y vuelven a Candy. Y sube Candy sola diciendo: ahí es el muchacho lavándolo.
1: Ahí es bañando a Leo.
5: Que en dos horas toca bajar por Leo.
2: Con ruda.
1: Uy, sí. Bueno, Samuelito, que si podés repetir el tip de la vena varice y que por favor el tip para los rebeldes.
2: La gente que sufre, bueno, me estaban preguntando mucho como que qué es bueno para las venas varices, esos tipsitos que también a veces uno aprende en las ciencias ocultas. Alguien me dijo este secreto que es bastante importante. Ustedes van a comprar un coco, le van a sacar el agua por un huequito que trae los cocos, sacan este agüita, le ponen orina en ayunas y le van a colocar 9 metros de cinta negra, esa cinta ilusión, la cinta de tela. Recuerden que cuando meten esta cinta, dejen un pedacito por fuera, solo un pedacitico, y van y buscan un sitio donde haga mucho sol y lo entierran. Ahorita que hay buen verano, no tan profundo, déjenlo como a cierta, no, o sea, no tan, sí, y que dé bastante sol. Es muy bueno para que ustedes oculten y para que desaparezcan todas las venas varices.
1: Ahora el ticito de los rebeldes.
2: Un ticito para esos muchachos rebeldes, esos muchachos que son insoportables, que no se les puede ni mirar porque ya están mirando rayado, que todo contestan. Algo muy fácil, ustedes van a conseguir un poquito de agua bendita y en un papel pergamino van a escribir el nombre completo de su hijo o su hija o su esposo, el que ustedes quieran, un poquito como aplacarlo, que esté en todo mundo en armonía. En ese papel pergamino van a escribir el nombre completo de la persona con la fecha de nacimiento, lo van a colocar dentro del vaso de cristal con un poquito de agua bendita y eso lo van a colocar envuelto con una tela negra y lo meten al congelador. Es muy bueno para calmar, para que la persona esté muy calmadita. Otro tipcito bueno, ustedes van a conseguir un frasquito de compota. El frasquito de compota que esté totalmente limpio, le van a agregar un poquito de orina en ayuna de ustedes, digamos de la mamá o del quien vaya a hacer el ritual. En un papel pergamino escriben el nombre del muchacho o de la muchacha, nombre completo, la fecha de nacimiento, lo ponen dentro de este frasquito con la orina de ustedes en ayunas. Le van a agregar una planta que se llama amansaguapos o amansamachos, es una planta, y le van a poner un poquito de miel de abeja y un poquito de canela. Eso lo van a sellar súper bien y lo van a guardar en un sitio oscuro. Eso les ayuda mucho para que la persona esté totalmente tranquilidad. A esto le van a poner una oración que se llama una oración de San Marcos de León. Eso lo van a hacer por 9 días, esta oración, y el frasquito lo van a guardar en un sitio que esté bien oscuro. Eso los va a ayudar a tener mucha tranquilidad y que los muchachos estén en mucho amor y mucha armonía.
1: Qué buen tip, Samuel. Espero que lo hayan grabado, ¿no?
2: Espero que lo hayan grabado.
1: La gente, mire, cuando Samuel esté dando estos tips, lo mejor que usted puede hacer es poner a grabar una nota de voz, ¿sí o no, gato?
3: Sí, señor. Sí. Yo tengo una pregunta, Samu. Uno se mete en internet y busca oración a San Marcos de León.
2: Sí, hay muchas.
3: Y hay muchas. Uno, ¿cómo saber cuál es la que es?
2: Hay una que dice: oh, San Marcos de León, bravo del monte, vos que dominaste la draga del dragón. Esa es perfecta.
1: Vos que dominaste la draga del dragón. Ajá. Esa es. Ok. Listo, Samuel, avancemos con el horóscopo, ¿le parece?
2: Avance, vea, le salió el país.
1: Ya arranquemos, avancemos.
3: Pues,
1: estoy en modo de ir a cambiar a las minitas a la California.
3: ¿Y qué tiene que
1: ahí
3: ver
1: me estás paisa
3: con eso?
1: Pues que es que esos paisas de allá de la panadería pues, la pusieron bonita.
3: Está como los dichos de Doña Cuca, papito.
1: Esto no tiene nada que ver.
3: No tiene nada que ver.
1: Ve, ¿quién te escribió que si iba a ir al cambiatón?
3: Mi primo.
1: Claro, todo el mundo está hablando de eso, de la cambiatón más grande de Cali. La cambiatón más grande de Cali. En la panadería La California este sábado a partir de las 4 de la tarde. Bueno, arranquemos, Samuelito.
2: Continuamos con toda la familia de Libra, que tanto dice para la familia de Libra. Arrancan noticias. Bueno, Libra está muy bien aspectado. Recuerde que Júpiter los está acompañando. Dice que veo muchas evoluciones y cambios. Unas oportunidades bastante buenas, dice que mejoran situaciones y proyectos de mucho triunfo. Hay noticias de éxito, dice que para toda la familia de Libra está marcado ese as de oros, un as de copas, que significa la evolución, cambios, oportunidades, tranquilidad y buena suerte. Hoy están muy bien aspectados, 3 ases juntos significan cambios, salud, dinero y amor.
1: Samuelito, me dice un oyente aquí antes de que continúe, si de pronto se me olvide, que el coco hay que dejarlo ahí enterrado o hay que sacarlo en algún momento.
2: El coco tienen que dejarlo allí enterrado en un sitio donde dé bastante sol, porque eso rápidamente va a empezar a desaparecer todo lo que es la vena.
1: Se desintegra.
2: Hay gente que
1: Pero sí, el coco no lo sacamos mañana.
2: No, lo dejan en un sitio que no lo van a, antes que no lo van a desenterrar.
1: Ok, ok, ok. Listo, gracias, Samuel. Continuamos.
2: Continuamos con toda la familia de Scorpion. Scorpion por acá habla de un caballo de bastos. Ve una gran oportunidad para toda la familia de Scorpion. Habla de la carta del sol. El sol brilla para la familia de Scorpion. Están muy bien aspectados. Veo una carta excelente para los Scorpios que andan buscando victoria. Veo la carta del mundo. Veo la carta del sol y la carta de bastos. Significa la evolución, los caminos y el triunfo para ustedes. Seguimos con la familia de Sagitario. ¿Cómo están aspectados los sagitarianos? Que van a tener una luna llena este domingo, una luna azul que es especial para ustedes. Dice que para Sagitario ve unos cambios, unas grandes oportunidades. Dice que los veía como un poco aburridos y pensativos, están un poco como tristes, pero dice que no se preocupen, que todo sobresale, se acaba como esa mala racha y esa mala evolución. La familia de Capricornio, ¿cómo están aspectados los capricornianos? Una carta de firma de documentos que es súper importante para ustedes. Capricornio, veo mucho la evolución, una recomendación, muchas velitas amarillas para Capricornio, para todo lo que es la suerte y los cambios para ustedes que son importantes, y dice que también veo muy buena salud. La familia de Acuario. Acuario, veo que van a estar como preparando un viaje cortico, dice que pueden hacerlo, que les va a ir muy bien. Para toda la familia de Acuario, dice que el renacimiento llega para ustedes y tienen que cuidar un poco la parte de la salud porque hay unas pequeñas dificultades, pero dice que no se preocupen, que es algo bastante pasajero. Y continuamos con toda la familia de Piscis. Los Piscis, vea, Piscis está muy bien aspectado, dice que para la familia de Piscis, veo la carta del emperador, no dejen escapar estas oportunidades que llegan de negocios para toda la familia de Piscis. Está marcada la carta del emperador, la carta del sol, que significa muchos triunfos, buena suerte, y recuerden hacer en casa muchas como baños dulces para que empiece la evolución, porque ustedes están muy bien aspectados con una carta del sol y emperador, significa el dinero y las oportunidades que llegan.
1: Samuelito, dice un oyente, dice que Samuel no dijo el tip para la gente que está en el tema de las drogas, sí lo dijo.
2: Sí, es que ese tipcito
1: sino que la gente tiene que estar pendiente, tiene que estar pendiente.
3: El de la rebeldía.
1: Eso
2: es de los rebeldes, es como para tenerlos en armonía. Ya les he repetido que es muy importante cuando la gente vaya a las cabalgatas, si el pelado está en mucha droga, pues vayan a las cabalgatas.
1: Este es para los que están metiendo vicio.
2: Los que ya están metiendo vicio, busquen esa espuma del caballo y se los dan a los pelados en los jugos. Cuando los caballos están agitados.
1: La espuma esa, la de la boca.
2: Tiran como una espuma en la boca, recojan esa espuma y se la dan en los jugos. Es muy efectiva para los pelados que andan en drogas y pues los les quiten todo vicio. Algo muy importante, muy fácil. Ustedes, si aquí en Cali, pues va y busquen esos carretilleros que están por allá o si no los que hay en...
1: No, usted se va para ahí para el sector de... Por la avenida Pance, Los Cerros, todo eso, allá encuentra mucha... Mucha cabalgata. Ojo, no, por lo menos yo no iría, allá me emborrachan. Allá me emborrachan.
2: Pero sí, es muy efectivo para las mamás que están desesperadas. Busquen una espuma de los caballos que están muy agitados, que botan la espuma en la boca.
3: ¿Con un poquito es suficiente, Samu?
1: Sí. ¿Cómo la recoge uno? ¿En un vasito?
2: En un vasito y le agrega ahí una gaseosita, o si quiere una misma cerveza y la da al pelado o al esposo que están con drogas, y eso les va a ayudar mucho.
1: Podrán decir, ay, no, gas. Ah, pero pues usted...
3: La vez pasada
2: di uno que es muy fuerte.
1: Es potente, sí.
2: Es muy fuerte, pero de pronto la gente le da un poquito de miedo hacerlo. Pero lo que les decía, cuando una persona está fallecida, ¿no?
1: Ajá, sí, pero dejémoslo quieto ahí. Porque ese lo podemos hacer mañana.
2: Bueno.
1: ¿Le parece, Samuel?
2: Sí, claro.
1: ¿Cómo lo encontramos en redes sociales? Una cita más personalizada. Mucho conocimiento para los oyentes.
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1: ¿Me repite el número, Samuelito?
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0: bicicleta de bachata para que baile con el gato.
1: Yo no sé bailar eso, papi.
0: ¿Usted qué sabe bailar?
1: Es un, dos, pero. Un, dos, no,
2: un,
1: pero.
2: Un, dos, tres.
1: Oh. Un, dos, tres,
0: patica. Tres pedo.
1: Un, dos. Yo no aprendí con patica, yo aprendí con pedos.
0: Un, dos, tres, pedo. Un, dos, tres, pedo. Eso. Así es.
1: Ya aprendí.
3: Escucha las palabras del gato celestial.
0: Márquelo ahí, doña Cuca, márquelo ahí. Márquelo ahí, márquelo. ¿Cómo bailaría esta?
1: Un, dos, tres, pedo. Un, dos, tres, pedo. Un, dos, tres, pedo.
0: Cuando dice pedo es que levante la colita.
2: Pero muy va muy rápido.
1: Pero creo que yo estaba haciendo en serio eso.
2: Ahí va. Es que no, adelante la bachata.
1: Un, dos, tres, pedo.
2: Eso todavía no es bachata.
0: ¿Cómo que no?
1: Un, dos, tres, pedo.
0: Espere, espere.
2: Ahora sí.
1: Un, dos, tres, pedo. Pedo. Un, dos, tres, pedo.
2: Otra.
0: Espere, espere. Dos, tres, paro la nalga. Dos, tres, paro la nalga.
1: Eso, pedito. Ay, me cagué.
0: Tripleta de bachata.
4: Primera.
0: Escucha las palabras.
2: ¿Esa no era la primera?
0: No, esa no era la primera, era para ensayar.
2: Ah.
0: Esa es tripleta de bachata. Escucha las palabras
3: del gato celestial.
2: Es la que pago con ellos.
0: Escucha las palabras.
5: De William Vinasco. En una hora. Con la
2: cena. ¿Qué pasó con los sexy boys, verdad?
0: Ahorita hablamos de eso.
2: Se agarraron, ¿no?
0: Y ahí sí, verás.
2: ¡Ay, no!

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3: Es la segunda Prince Royce.
4: Ah, era la segunda.
3: Prince Royce.
4: Te la dedico a Anuar.
3: ¡Tercera!
1: ¡Tercera!
3: ¿Otra vez? Repite Prince Royce. Corazón sin cara.
5: Ese me gusta.
3: Buenísimo.
5: Ese es como un amigo mío. No tiene cara, no tiene corazón.
3: No importa si eres gorda, si eres flaca.
4: Si eres fea, así te quiero yo.
1: Se parece.
3: Te quiero yo con el más duro.
1: ¡No, ese no es! Se parece al del meme.
4: ¿Cuál?
5: Yo me doy
6: un balón
5: que sea.
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0: Nueve de la mañana, 49 minutos. Samuelito, ¿qué necesitamos para una buena predicción?
2: Para una buena predicción, nombre completo y fecha de nacimiento. Nombre completo, fecha de nacimiento.
0: Nombre completo, fecha de nacimiento. Y hacemos la predicción. ¿Qué pasa, doña Cuca?
3: Necesito un favor.
0: ¿Qué necesitas?
2: ¿Cuál es?
3: Papi, aquí pensando, ¿no será que vos me puedes dar una de esas consejos, predicciones y para mí?
2: ¿Cuál es?
3: Porque ¿sabes qué? No, pues dame la voz, yo qué voy a saber si no monto consultorio.
2: Usted era que hoy llegó con sus refranes.
3: Ay, ¿cómo ve? Necesito que me hagas un favor, dame una predicción, porque definitivamente cuando el... ¿Cómo era? En casa de herrero, cuchillo de palo. Ya le dije todo.
0: Tienes que ver.
3: Déjeme que estoy hablando con Samuel.
4: Pero que... Tiene que... Pobre Samuel.
0: Pero tiene
3: cuchillo de palo.
2: Cría cuervos.
3: Y te sacarán los árboles.
0: Pero
4: no, hombre.
0: No tiene nada que ver.
3: Doña, de todas maneras, debe la predicción.
0: Ella solamente por meter su refrán que se lo ha enseñado a alguien.
3: No, señor, no es cierto.
2: Hoy vino, pero llena refrán.
0: Hoy vino, Samuelito. Lo malo es que los dice, cuando,
4: decir ahí,
0: ¿sí? los dice cuando no son.
3: El problema es que si llego a llegar llena de piojos, ahí sí, preocúpese. Si llego yo con los refranes, está bien.
0: Ya, Cuca, ya. Samuelito, bueno. Predicciones. Gato, arranquemos de una
4: vez. Sí, señor.
2: Nombre completo, fecha de nacimiento.
4: Papito lindo. Dice acá.
3: ¿Yo?
4: Regáleme un instante.
0: Rápido, rápido, rápido. Bueno, yo arranco acá.
4: Daniela Andrea Altamirano Mosquera. Pero mándeme la fecha de cumpleaños.
0: Bueno, entonces venga yo acá. Daisy Fernanda Montero, 20 de abril de 1998.
2: Dice que para Fernanda, dice que una puerta que se abre para ella, habla mucho de los cambios y una gran oportunidad. Dice que puede ser una oportunidad muy buena a nivel laboral. Y habla de la carta del emperador, que significa los cambios y grandes oportunidades.
4: Mayerly Valencia Escobar, 5 de marzo del 2010.
2: Mayer le dice que mucho cuidado con las amistades, veo muchas dificultades, habla mucho de la rebeldía. Dice que también para ella veo cambios y hay una oportunidad de un viajecito. Dice que puede hacerlo, que le va a ir muy bien.
4: Elizabeth Hurtado, 24 de diciembre de 1984.
2: Elizabeth dice que para Elizabeth veo un 5 de oros, la carta del sol con evolución. Una capricorniana que tiene que aprovechar esa puerta abierta que llega para ella, tanto para la suerte y también la salud.
4: Luis Fernando, ay, pero ¿por qué lo borró, hijo mío?
0: Se le fue.
4: Astrid Escobar, 12 de diciembre del 73.
2: Astrid Escobar dice que mucho cuidado con la salud, es bueno que haga un buen chequeo médico. Y dice que también para ella veo grandes oportunidades, habla de la felicidad y esos buenos triunfos que llegan para estos días.
4: Adriana Vázquez, 5 de agosto del 68.
2: Adriana Vázquez, ¿qué dice para Adriana Vázquez? Habla mucho de los cambios para ella, dice que le pintan nuevos augurios. Ella va a estar muy preocupada por un familiar que va a estar un poco indispuesto de la salud.
4: Harold Ardila, 13 de mayo del 75.
2: Harold Ardila dice que va a estar muy pendiente como a la firma de un documento, que es algo importante, y habla de un 5 de oro, que son alegrías de suerte.
4: Dice por acá Joana Rodríguez Bolaños, 16 de enero del 77.
2: Bolaños dice que para Bolaños tiene que cuidarse mucho de las amistades, habla mucho de la falsedad, de la hipocresía, y dice que también veo que al final de tantas dificultades y altibajos, veo que una puerta se abre para los cambios.
4: Juan Carlos Valencia, 29 de abril de 1990.

0: Rocío Daza Holguín, 9 de noviembre del 2004.
1: Dice que para ella habla un poco de rebeldías, habla de unos pequeños altibajos. Dice que todo lo que se proyecte, si quiere hacer algo de estudio, un proyecto de emprendimiento, dice que todo va a estar excelente para usted.
0: Lina Marcela Sánchez, 12 de enero del 88.
1: Lina Marcela, dice que para Lina Marcela, dice que mucho cuidado con la hipocresía y falsedad de personas muy cercanas a usted. Y dice que también le van a estar invitando a un viaje cortico, dice que puede realizarlo, que le va a ir muy bien. Y mucho cuidado con la salud.
0: Exxon Morales, 31 de agosto del 94.
1: Dice que para Edson veo cambio, dice que hay un cambio de suerte, dice que la suerte se acaba, una mala racha, empiezan a haber unos nuevos cambios y también veo una mujer blanquita que va a estar muy pendiente en la parte del amor.
0: Sebastián Cuenca, julio 4 del 53.
1: Sebastián Cuenca, la carta del loco, dice que veo muchas dificultades, hay unos pequeños altibajos, también mucho cuidado como en la salud y por ahí va a estar como esperando un dinero, no es mucho, pero dice que va a solucionar algo.
0: Dice por acá, Yolima Magín Itas del 94, un 29 de marzo.
1: Yolima, dice que para Yolima un caballo de oros, oportunidades, nuevas personas que va a estar conociendo, veo invitaciones, dice que toda invitación tienen que aprovecharla porque todo va a estar excelente, dice que mejoran situaciones y grandes proyectos de éxito.
0: Rosani Fajardo, 30 de julio del 78.
1: Roxani Fajardo, dice que le veo la carta de la torre caída, como unas pequeñas dificultades, unos pequeños altibajos, habla de tristezas, dice que tiene que limpiarse espiritualmente porque hay unas pequeñas dificultades y una sota de bastos significa una sorpresa o una ayuda que llega inesperada.
0: Ay, mira, Geraldine López, un 28 de febrero del 99. Bisiesta.
1: Geraldine, dice que para Geraldine veo oportunidades excelentes, veo la carta del amor, de la fluidez y los cambios, y marca con un 9 de oros, que hay días que la veo muy ansiosa y preocupada por la parte financiera, pero dice que se acaba esa mala racha y empiezan los momentos de evolución.
0: Gersaín Campo, 19 de octubre del 91.
1: Gersaín, dice que Gersaín le veo unos nuevos caminos, veo unas oportunidades, veo mucho una mujer como con chismes y enredos, tiene que estar como muy cuidadoso con la gente que lo rodea porque a veces veo como unas pequeñas dificultades y dice que hay días que lo veo muy indeciso, aburrido y preocupado, pero dice que al final soluciona cualquier contrariedad.
0: María Eugenia Sánchez, 10 de febrero del 79.
1: María Eugenia, dice que para María Eugenia le veo oportunidades y triunfo, dice que María Eugenia es muy dulce para la gente hipócrita, habla mucho de la falsedad a su entorno, dice que si quiere hacer cambios en casa es el momento perfecto para usted.
0: Por acá me sale otra predicción, dice,
2: a ver.
0: Daniela Jurado, 22 de febrero del 96.
1: Daniela Jurado, dice que si tiene pendiente un viaje, dice que hágale, que todo va a estar excelente, marca con un 6 de oros, una carta de viajes y de oportunidades que llegan para usted.
0: Juan Carlos Patiño, 23 de julio del 90.
1: Juan Carlos Patiño, muy bien bendecido, dice que le pintan oportunidades y tranquilidad. Hay un 6 de oros, un 10 de oros, que significa la evolución, dice que no dejarse opacar porque empiezan los momentos de brillo para usted.
0: Y Geraldine Valencia, 10 de abril del 94.
1: Geraldine Valencia, dice que la carta del sol va a estar marcada con triunfos, hay unas buenas oportunidades, dice que es bueno que escuche los consejos, también la van a estar invitando a una fiesta, dice que puede asistir, que le va a ir muy bien, pero dice que mucho cuidado con una mujer bajita, un poquito blanquita, un poquito gordita, que va a estar muy amable, muy dulce, pero dice que es una mujer bastante hipócrita.
2: Bueno, el mejor tarotista de Colombia, Samuel Villar, una maratón lejos, que nos hicimos.
0: Pero lejos.
2: Samuelito, redes sociales, ¿cómo encontramos una cita más personalizada contigo?
1: En Instagram, @ Samuel Millán Radio. En TikTok, Samuel Millán 3 y al 321-320-0761 en algo más personalizado.

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0: 10 de la mañana en punto en Candela, Candela, solo éxitos. Y seguimos en este miércoles de tripletas. ¿Qué tal una tripletica de merengue? No ha sonado merengue, no ha sonado merengue.
1: Primera.
0: En la primera, La Máquina.
2: Qué rico el merengue, papi. Merengue. Puro merengue para abrir pista en 15 años. Uy. Después del vals, la última coreografía es este merengue.
0: Así. Bailar con el tío calvo que baila, pero solo cuando está borracho.
2: Ajá, tía, que lo está mirando uno hace media hora que el vals empezó.
0: Sí.
2: Y le está echando el ojo de rato para coger.
0: La tía que lo mira uno y lo saca a bailar con las pestañas así. Le sube las pestañas y le mueve los ojos.
2: Camina. Y le decía la trompa para enseñar a la pistola.
0: Hoy cuando está. Y cuando está en la pista le da el CC.
2: ¡Ay, sí! Y está hablando con otra señora. Ay, cómo está de grande.
0: Ay, no, pues,
2: ay, cómo está de grande el hijo de Luis.
0: Ay, mío. No, y son esas tías que son.
2: Es ella preña.
0: Que son tías que son así como todas locas. Y,
2: sí, sí.
0: Ay, es que usted montó una salsamentaria. No, tía. Y le manda la mano y le dice, ¡y es chorizote!
2: Ay, usted se nota que trabaja con candela. ¿Por qué, tía? Mira esa carnuda.
0: Ay, no. Ay, venga, sobrino. No, y está bailando. Sí, sí. Está bailando con uno. Ay, sobrino, y venga, ¿verdad que está trabajando una avícola?
2: ¿Cómo
0: no,
2: así?
0: Tía. Hijos huevotes.
2: Ay, yo no sabía que en la familia había un jardinero. ¿Por qué, tía? Manguerota.
0: La tía. Bueno, ahí está, la primera es de Ricarena. Perdón, de La Máquina, nadie se.
2: No, pues está nervioso.
0: La segunda.
2: De la tía,
1: segunda.
0: La segunda, oro sólido. Abusadora.
2: ¿Cómo?
0: A los hermanos de Venezuela le dan like a esta canción. Buenísima.
2: Sí.
0: Este pedacito riquísimo, ya lo veo.
2: Cortando de la tierra.
0: Espera, espera.

0: ahora. Tercera, Elvis Crespo.
1: Ay, no puede ver una azafata, ¿no?
2: No puede ver una azafata.
1: Le calienta el viejo.
2: Cuando se montan los aviones, las azafatas le echan ojo porque se encierran el baño a hacérsela.
1: Me pone a hacer nuestra canción en los baños de...
3: ¿Quién está hablando de Elvis, pa?
1: Si le sube una vez, usted acerca al baño cuando Elvis está en el baño y empieza el baño.
2: Ya. Tripleta de merengue, ya canto.
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0: de tripletas.
1: Solo éxito. No, yo no sé usted que aquí está metido. Usted ya tiene
2: chao.
1: ¿Y para dónde va?
2: Para California.
1: Ah, yo para la California. Ay, qué locura.
2: ¿Sabe por qué?
1: ¿Por qué?
2: Porque este sábado a las 4 de la tarde tenemos una cambiata.
0: Todo el mundo habla de la cambiatón, todo el mundo quiere la cambiatón, todo el mundo quiere ir a la cambiatón. Este sábado, ¿a qué horas?
2: A las 4 de la tarde.
1: Este sábado, ley seca, ¿no?
2: Sí,
1: ley
2: papi.
1: Este sábado arranca la ley seca.
2: Parchezote, papi, perfecto, papi.
1: Apenas, güey.
2: Perfecto.
1: Apenas, güey, ir a cambiarle la mitad. Don Tino está listo. Elenita.
2: Tengo unos primos que también están ready ya.
1: Va a estar llenísimo. Pero va a haber mucha oportunidad de uno llenar el álbum del mundial.
2: Que es lo más importante, sí.
1: Sí. Y,
2: papi, vamos a entregar dos cajas, o sea, las laminitas, vamos a entregar en premios dos cajas. O
1: dos
2: quiere
1: cajas.
2: Decir, 208 sobres. Vamos
1: porque
2: a regalar.
1: Cada caja trae 108 sobres.
2: 104.
1: 104 sobres. O sea, las dos cajas son 208 sobres.
2: Vamos a entregar 208 sobres, papi. Con diferentes actividades, ¿no? No así tampoco en la.
1: Que jugando 21, que haciéndole el gol a don William Vinasco. Hay muchas actividades.
2: Bailando el guacaguaca.
1: Bailando, no sé, lo que nos ocurra ya.
2: Eso. Lo saliendo no. A trotar por las canchas panamericanas comiendo tostado.
1: No.
2: Y cuando llegue a la California otra vez, tiene que esperar 5 minutos así, tragando agua.
1: Y que no le dé tos.
2: Eso, ah. Y se muere, pierde.
1: No. No, en la panadería California que la remodelaron y está lo más de
2: buenísimo,
1: linda.
2: Buenísimo, qué lindo segundo piso.
1: Le hicieron un segundo piso espectacular, ahí va a ser el evento. Vamos a tener al DJ Leo tocando en vivo. Va a estar buenísimo.
2: Señor.
1: Vamos a disfrutar de la gente, compartir con los oyentes. No va a haber licor, pues claramente. Porque estamos en ley seca. Además,
2: una panadería, además.
1: Hay niños.
2: Es un parche familiar, señor.
1: Pero se pueden ir a comer las tortas, son deliciosas, el pan.
2: ¿Quiere licor con más borracho?
1: No, borracho. No, mentiras. Pero te va a estar chéverísimo. Este sábado, 4 de la tarde. ¿De 4 a qué horas, Anuar? No sé.
2: No sé.
1: Si a las 9 de la noche todavía hay gente, hasta las 9 nos quedamos, a las 7, a la hora que sea. ¿Sí o no?
2: Compartir con la gente.
1: Pero sí. Si de 4 a las 6 de la tarde ya la vaina de quedó sola, pues a las 6 acabamos. Entonces no se ponga que, ay, yo voy después de las 7, porque de pronto no hay nadie.
2: Porque ya no fuimos.
1: O de pronto está muy lleno. Entonces lleguen temprano. La gran cambiatón de laminitas del álbum del mundial con candela.
2: Papi, tengo un chigüiro Benítez, necesito un pibe Valderrama. ¿Qué hay para el cambio?
1: Estoy cambiando un Jairo Castillo por un Edwin Congo, por favor.
2: Papi, tengo el logo del Depor Agua Blanca, lo necesito el del Cali.
1: Ay, se lo cambio por el de...
2: ¿El de qué? El de Boca Juniors.
1: No, se lo cambio por el de Club Deportivo Golondrinas de Manuela Beltrán. El equipo de don Antonio.
2: Tengo el escudo de Coquimbo Unidos.
1: ¿Sí?
2: Sí. No. ¿Qué hay para el cambio?
1: Oiga, no, mentira, lo vemos el sábado, gato, en la
2: sí,
1: juega.
2: Sí, papi, sí.
3: Tengo el escudo de Jumbo FC.
1: Ah, bueno.
2: Industrial.
1: Se lo cambio por el de... Ay, ve, se me quedó la cadena de cortina del Mundial. Pero sigan hablando ahí de equipos raros.
2: No, Coquimbo Unidos, Stronger de Bolivia, el Bolívar de Bolivia que acá rato cogía el Cali y lo engrampaba en la Libertadores. Está Tigres que cogió a la América y Ñangala también en Argentina.
1: No, pero América juega. Bueno, ya venimos con la información deportiva, pero antes recordemos, sábado
2: 4 de la tarde.
1: Panadería La California de la autopista con 32. Esa es la que queda ahí adelantico de la luna. No se vayan a ir. Es que California hay una. No, la de la autopista con 32.
2: Eso, esa.
1: Autopista con 32. Ahí va a haber eso va a estar con bombas del mundial y todo. Va a estar chéverísimo.
2: Va a estar el DJ Leo afuera tocando.
1: Afuera va a estar el DJ Leo tocando, animando, pasando chévere. Entonces ya saben, este sábado 4 de la tarde. Lleguen temprano. Don Tino ya separó mesa.
2: Hay, sí. Hay con separación de mesa.
1: Yo separó mesa y dos botellos y le dije, ¿qué vamos a tomar? Se
2: fue rumbo al día.
1: Y el calvate, ventarrón. Me dijo, no, es que yo voy por si las moscas. Va. Y lo más importante, va en chores.
2: Ay, ¿el Yamaha?
1: No. Va en chores. Bueno, la de Sim. Atención, señoras y señores. Porque a partir de este momento tengo el tono. Tenemos a Mr. Leo Patatús, que viene con la desinformación deportiva.
4: Lolo.
1: La cambió.
2: Muy bien.
1: Bueno, Leito,
2: no ha pasado la parte más importante de todas.
0: ¿Cuál? Si usted quiere saber cuáles son los pormenores para este mundial que está a punto de arrancar,
1: aquí no es. Si usted quiere una información deportiva seria y acertada, aquí no es.
0: Todo lo que ha pasado en el mundo deportivo.
1: aquí no es. Y atención, lo más serio en deportes, si usted lo quiere escuchar, aquí no es.
0: Bueno, Leito, arranquemos pues.
3: Bueno, arrancamos con Conmebol Libertadores.
1: Ay, la Libertadores, a ver, ¿qué es de la Libertadores?
3: El 26 de mayo, cuando fue el cumpleaños de Diomedes Díaz.
1: Ayer.
3: El Estudiante ganó 1-0 con...
1: ¿Quién? ¿Cuál Estudiante?
3: Estudiantes.
1: Ah, Estudiantes de La Plata.
3: De La Plata, señor. 1-0 le ganó a Medellín.
1: Ayer clavaron al Medellín, vean. Ah. No, pero el equipo Estudiante es duro. Ese es de Argentina, ¿no?
2: Sí, sí, sí.
1: Han ganado un poco a veces la Libertadores.
2: Pues el Independiente, papi.
1: Es el Independiente, sí.
3: Sí, el pero día de hoy...
2: Bravo también.
3: El día de hoy, que sería 27 de mayo de 2026, Peñarol versus Santa Fe a las 7:30 p.m., juega en la Libertadores.
1: ¿Cuándo?
3: Hoy.
2: Peñarol de Uruguay. Peñarol,
3: ajá, de Uruguay.
1: Contra Santa Fe.
3: Y el día jueves 28.
1: No, pero también jugó Universitario ayer con Tolima. ¿Ya lo dijo?
2: No,
1: quedó 0-0.
2: Ya viene.
1: Ah, bueno, qué pena, don Leo.
3: El 28 sería el jueves que jugaría Palmeiras versus Junior de Barranquilla a las 5 p.m.
2: Papi, ojalá el Junior vaya allá y le meta el batacazo al Palmeiras.
1: Uy, ojalá sí.
3: Y el Tolima que empató. 0-0.
1: Me gusta porque Leo tiene un talento espectacular, pero no sabemos para qué.
2: Me encanta cómo habla de ayer y hoy como si fuera la misma fecha. Y mañana.
1: Bueno, entonces,
2: ayer, hoy y mañana.
1: ¿Qué se viene en la Libertadores? ¿Quién le toca?
3: En la Libertadores le toca.
1: Ya. Ah, usted ya había pasado a Suramericana.
2: A Junior, no, papi, ya. Palmeiras.
1: Junior Palmeiras.
2: Mañana.
1: Bueno. Suramericana.
2: Escuche la desinformación deportiva.
1: Sí, Leo, siempre con su información la mete al estadio.
2: En este momento nadie está encendiendo su brillo.
3: Pero imagínese que ayer en la Sudamericana Millonarios perdió contra O'Higgins.
2: O'Higgins, hombre.
3: O'Higgins le ganó 2-1. Que jugó a las 5 p.m.
2: O'Higgins.
3: Y el siguiente partido que sería el 28, el jueves, el América de Cali.
1: Ah, mañana juega América.
3: Con Macará a las 7:30.
1: Tiene que ganar América y avanza.
2: ¿Macará dónde? ¿De Venezuela?
3: De...
1: Ya no, son como que una... que ya te... América, son como que un argentino. ¿Mañana qué horas?
3: Mañana jueves a las 7:30, América contra Macará.
1: En el Pascual Guerrero.
3: En el Pascual Guerrero, sí, señores.
1: Muy bien, muy bien. La desinformación deportiva. Pasemos a la UEFA Champions League. Uy, qué
3: para los amantes del fútbol y los campeones de la UEFA Champions League.
2: Ecuatoriano que... es equipo, papi.
1: Aquí la gente te está diciendo que ojalá las drogas te saquen de la radio. La gente...
2: No.
1: ¿Qué no sería? Permitas que nadie encienda tu brillo.
3: Sería así, va.
1: A ver. Bien.
3: Sería
2: no
3: el 30
2: caso
3: de
2: a los
3: mayo.
2: Comentarios positivos.
1: No le haga caso a la gente que le dice que usted puede.
2: No. Hágale para tú.
1: Mentira, Leito, Champions League.
3: Sería el sábado 30 de mayo, el 2026, a las 11 a.m. temprano.
1: ¿A las 11 de la mañana?
3: A las 11
2: de la
3: mañana.
2: Es porque ahí le dice.
1: A lo bien que...
2: ¿A las 11?
1: Me siento orgulloso de Leo.
2: ¿Por qué?
1: Cuando lo escucho a los deportes me deja con palabras.
2: Mire, ¿sabe qué es lo que es? Cuando Leo dice los deportes, ¿qué? Candela mete la casa por la ventana.
1: Sí, sí. No, Leito, ¿cuándo es que el primer... Ah, son un solo partido,
2: ¿no? Un solo partido, papi.
1: ¿Sábado 30?
3: El sábado 30 a las 11 a.m.
1: Está potente este fin de semana, vea.
2: 20 lucas al Arsenal, voy ya.
1: Está potente, pero apuéstelo en la casa de apuestas. Yo no estoy apostando plata ahorita. Vea, estamos, mejor dicho, este fin de semana está potente, pille. Vea, se viene. Este sábado tenemos la Cambiatón Candela de las Laminitas del Mundial en la California a las 4 de la tarde. Este sábado tenemos la final de la UEFA Champions League.
2: A las 11 de la mañana.
1: A las 11 de la mañana. El domingo, elecciones.
2: Sí. ¿Y el lunes?
1: No, y el lunes hay que venir a trabajar.
2: Sí, está fuerte entonces.
1: Está potente. No, ese fin de semana. Mañana juega América.
2: Mañana juega Junior Palmeiras también, ¿no?
1: Parce, este
2: gracias a la información deportiva estoy informado.
1: Está potente.
2: ¿Y el viernes? Quiero Cantina Vieja.
1: Y el viernes de Cantina Vieja. Uy, parce.
2: No voy a estar.
1: Ya, y le voy a decir, Leo, le voy a decir una cosa. Parce, siga así que va a llegar muy cerca.
2: Se alejan cositas.
1: Se alejan cositas. No, tira, Leito. Listo, la Suramericana. Entonces, la final de la Libertadores, perdón, de la Champions League es Arsenal contra París.
3: PSG.
1: A las 11 de la mañana.
2: 20 lucas al Arsenal.
1: Bueno, y en la liga, ¿cuándo es la final? Es Junior y
2: Nacional.
1: ¿Cuándo es?
3: Bueno, seguimos con la liga colombiana, que sería el 2 de junio de 2026, el Junior de Barranquilla. Que sería que juegan allá en el Metropolitano Roberto Meléndez a las 7:30 contra Atlético Nacional. Es el partido de ida. Y de vuelta sería el 8 de junio, que sería el Atanasio Giraldo a las 5 de la tarde.
2: El Anastasio.
3: El Anastasio.
1: O sea, cierra ya en Medellín.
2: En Medallo, sí, señor.
1: Mire, están diciendo, por favor, si Leo tiene manager, me regalan el número de él para ponerlo como spam. ¿Listo, Leito?
3: Le tengo una noticia.
1: ¡Ay, más!
0: ¡Tiene más!
1: ¡Hay más! Listo, Leo, dale con tu información. Mete la casa por la ventana, vamos.
3: Le vamos a dar mi información a los amantes del fútbol, a los jugadores que...
2: Le pone la runa de casa. Ah, no.
3: Que sería ese jugador de Roberto Lewandowski.
1: Oye, los jugadores que van a jugar su último mundial.
3: Su último mundial sería Roberto Lewandowski.
2: Por Polonia.
3: Por Polonia. Sería Bernardo Silva.
1: Último mundial, Bernardo Silva. Ese es de Portugal, ¿no?
2: Portugal, señor.
1: Ay, Juan, ya está Cucho.
2: Sí. Suena para el Real.
1: A mí me gusta Leo porque Leo siempre hay que sorprendiéndonos, abriendo boca, cerrando puertas.
3: Y por último sería el Casemiro.
1: Ay, último mundial.
3: Pero
1: de Casemiro.
3: Yo creo que Casemiro no lo convocó.
2: Sí, claro. Sí.
1: Uy, pasó, usted vio la presentación. Le vio la presentación.
2: Una elegancia.
1: La presentación de los jugadores del
2: Brasil.
1: De Brasil.
2: No, papi, pero por la favela y qué tal, ¿no?
1: Utilizaron IA.
2: Sí.
1: Pero mucha presentación.
2: Papi, último mundial también se despiden los GOAT del fútbol actual.
1: Ah, ya, chao Ronaldo. Chao Messi.
2: Ya es todo un último mundial de los dos.
1: Ahí está, la desinformación deportiva.
3: ¡Lobo!
1: Aquí lo que hay es talento, lo que no se sabe es pa' qué.
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1: Anunciamos tripletica de salsa, conjunto Chanel. ¿Qué pasó, gato?
2: También el último mundial de Modric.
1: Uy, de Luka Modric. Ahí lo van a llevar. Ella está Cucho, ¿no?
2: Sí, pero es que ese es el James de Croacia.
1: De Croacia. Ay, el último de James, yo
2: ay,
1: creo.
2: Con el poder de Dios.
1: Y el último de David Ospina también, me imagino.
2: No, pues, y el último de Mina también.
1: Y de Jerry Mina. No, es que hace rato tenía que haber hecho el último de Mina o el...
4: Segunda.
1: David Pavón. El viejo motel.
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1: Tercera.
2: En esos que dan cobijas de lana y uno le pica todo el cuerpo.
1: ¿Cuál?
2: En los viejos moteles.
1: Ah, sí. Motel. 3 horas por 20 lucas y botar los miados por la ventana.
2: 4 horas por 27,000 con arroz con pollo.
1: Willy González, que yo no sé qué es lo que está echando en el pelo.
2: Ya para Anuel, tío. Yo no sé si Anuel.

0: Jesus. Oye, es increíble lo que está pasando. Mire, me están llegando fotos. Ay, no, Dios mío. ¡Hola, es el sábado! ¡Es el sábado! ¡Es el sábado! La cambiatón de la minita del álbum de... Hey, no te puedo... Mira. Doña Eli, gente yéndose ya, es que para la panadería La California, es que, Anwar, aquí no hay nada. ¡El sábado! ¡Hola, la gente sí, no! No, pero me gusta eso, me gusta eso. Mire, me llegan fotos de la gente ya, ya. Es que vean, me la acabé de llegar aquí a la panadería y que es que aquí no hay nada. No, no, no, es el sábado. Este sábado es la gran cambiatón, candela. Era la minita del álbum del mundial a partir de las 4 de la tarde hasta que nos aguante. Hasta que nos dé este sábado que ley seca arranca a las 6 de la tarde la ley seca por elecciones. La ley seca arranca a las 6 de la tarde el día sábado. ¿Sí o no? La ley seca. Y termina el día lunes a las 12 del mediodía. Entonces este parche para este fin de semana es irse para el sábado mañana, el sábado es irse para California. Que la remodelaron, que está bonita. Tiene un segundo piso, una zona lounge espectacular. 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Está recién remodeladita, está hermosa. A la gran cambiatón de la minita del álbum del mundial. Ya Elenita me dijo, voy con mi sombrino, me guardan. Mucha gente, mire. Es importante que si usted tiene laminitas repetidas, guárdelas. Alguien me decía, ah, no, yo las regalo. No las regale, porque de pronto hay alguien que tiene la que usted necesita y pues va a poder cambiarla ahí. Vamos a pasar bueno, va a estar chéverísimo. Tenemos dos cajas de laminitas para jugar allá a 21, métale el gol a don William Vinasco. Muchas actividades chéveres, se van a poder ganar laminitas del sobrecitos llenos de laminitas. Bueno, cada sobrecito trae 7. Sábado 4 de la tarde. No sé qué hacen los oyentes yéndose ya para allá, para la California, no. Sábado 4 de la tarde. Así que pilas. Dice, hola Candela, saludo grandote, soy oyente nuevo desde Jamundí, nuevo oyente, gracias. Mire, ¿sabe qué sí me gustaría saber? ¿Qué oyentes hay nuevos en Candela o a quién le han recomendado usted Candela? Al WhatsApp, 315-513-1025, me gustaría saber, 315-513-1025 a esta hora. ¿Qué oyentes nuevos tiene Candela? Que me reporten el WhatsApp. Epa, Anwar, soy oyente nuevo, o yo ya recomendé a Candela a Julanito de Tal, a Sultanito. Y los escuchamos. ¿Qué va a haber, Ligia?
1: Eso es mucha afición, hola, ¿qué les pasa? Mucha afición, y yo que acabo de llegar, escuché que es el sábado. No, no, no. Es como con la carnuda, qué gente tan interesada, hola, eso es suerte. Que pudiera participar con la carnuda, quiero participar.
0: Oye, pero Ligia, pelea, hola.
1: No, ¿qué es eso? Vénmele para que venda.
2: Candela, solo de chica. ¿Y me puede regalar la dirección para la cambiatón del sábado?
3: Anuar, dejé tanto cuento que ya no hay nadie. Dejé tanto cuento.
0: Ya no hay nadie, pues allá no hay nada. ¿Pero le muestro las fotos?
4: Hola, Anuar, buenos días. Yo recomendé a mis amigas en Corinto, Cauca, que Candela es Candela. Solo éxitos.
0: Totalmente nuevo.
4: En Corinto, Cauca.
5: Hola, buenos días. Candela, por favor, un oyente nuevo, colócate una tripleta de reggaetón clásico, pues. Gracias, desde acá, desde Felidia.
0: Dice, buenos días, ¿cuál California de la cambiatón el sábado? En la California de la autopista con 32. La que tenga sobre todo la autopista a mano derecha, sentido norte-sur, autopista con 32 en el carril derecho, esa es la más famosa, la California la más famosa. Ahí va a ser la cambiatón. Está chéverísimo.
6: Oh, hola, mi nueva familia de Candela, solo éxitos. Yo venía en un taxi y venían motorizados venía escuchando la emisora. Me encantó. O sea que soy nueva, ingresada a la familia Candela. Chao, mis amores, los escucho todos los días, me encantan.
0: Ay, muchas gracias.
6: Besitos desde Florida.
0: Saludos grandes. Bueno, 10 de la mañana, 52, estamos en el miércoles de tripletas. Tres canciones deliciosas. ¿Qué tal una tripletica de balada como para ponerse sabrosito?
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0: Don Roberto Carlos. Uy, el gato que está triste y azul.
7: Segunda.
0: Juan Gabriel, abrázame muy fuerte.
8: Cuando

0: No sé si es un sueño aún.
1: Ve, me estás diciendo, Gato, que esta ya sonó, me dicen oyentes, esa ya sonó, ¿cierto?
2: Me suena. Yo creo que yo la canté esta mañana, ¿no? También.
1: Entonces mejor está.
0: A mis 16.
1: Hasta que te conocí mejor.
2: Ve, ¿yo qué hago aquí?
1: ¡Váyase!
3: ¡Tercera!
1: ¡Tercera! Leonardo Fabio, fuiste mío un verano. Tripleta de plancha.
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0: 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Tercera.
1: Tercera.
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0: candela, solo éxitos. Amigazo, bendiciones para ustedes en la mesa de trabajo, lo felicito por ese gran labor que hacen. A mí me recomendó en esta emisora Candela Estéreo fue a través de un disco, lo sintonicé y en el momento estaba ese disco y me quedé allí y cuando terminó el disco vi que era Candela Candela.
1: Épale.
0: Y de ahí para allá me sigo gustando la emisora y ahí estoy sintonizado desde acá de Palmira, laborando y escuchando Candela Candela Estéreo.
2: Hola, buenos días. Soy de Pradera Valle, me recomendaron, soy oyente nueva.
1: Muchas gracias.
2: Candela, candela, candela, solo éxito, salsa y popular.
1: Solo éxito.
2: Aquí en el territorio Florida Valle somos Florida. Candela. La mayoría de Florida Valle somos candela. Porque los he recomendado.
1: Muchas gracias.
2: Bueno, Anuari, ¿qué pasó pues con la tripleta de boleros?
1: Ya, temprano hice tripleta de boleros.
3: Candela, candela, soy oyente nuevo. Lo sigo hace 3 meses, pero... Buena, excelente programación. Con Montes, de aquí de Cerrito.
4: Anuar, con los muy buenos días. Freddy, aquí el amarillito. Soy oyente fiel, pero de los nuevos.
5: Hola, muy buenos días, yo escucho Candela Candela. Yo se lo recomendé a un amigo mío porque le dije que ahí ponían la canción de Amparo Grisales, no. Pero nunca le ven los mensajes a uno.
1: ¿Cómo, mano, que no? Oye, en estos días de tanto joder con la canción de Amparo Grisales, las voy a poner. Te las voy a poner. Pero y verá, dos días que me cojan con la piquiña, pero que póngame la canción de Amparo Grisales, ¡pum! Se las pongo para que se les quite.
6: Yo escucho Candela, Candela, Candela, solo éxitos. Anuar, como siempre, operador de maquinaria desde acá arriba de la sirena.
1: Muchas gracias.
6: Ahí está escuchando Candela, Candela, solo éxitos, Anuar.
1: Muchas gracias. Oiga, ¿sabe? Les voy a contar un secreto aquí. Ella ahorita llega a las 12 del día. Vamos a hacer una maldad a todos. ¿Les parece? ¿Cuento con ustedes o no? La flaca Isa Rendón, ayer que yo le entregué el turno, le dije, me dijo, ay no, gordo, si vieras, ¿qué pasó? Ay, la gente está más aburridora pidiendo la canción de Amparo Gris. Pues vamos a hacer algo. Yo quiero que cuando ella ya llega ahorita a las 12, ¿no?

0: Ella no está escuchando en este momento porque acabé de hablar con ella, está haciendo una vuelta en el médico. Entonces, por eso sí. Ahorita que ella llegue, que bueno, quiero escuchar a mis. Bueno, buenas tardes, aquí está tu flaca. Yo dije, cuando ella ya pida los audios, escúchalo, oyente en el WhatsApp. Todos pidámosle la canción de Amparo. Pídale la canción de Amparo Grisales para que en verdad que. Ay, no, se vuelve más aburrido.
1: Saludito el del de Palmira Valle del Cauca, trabajando en la empresa TikTok. Nuevo oyente de Candela, hace como 2 meses estoy escuchando Candela y me gustan los éxitos, los locutores, buena atención. Candela, son los éxitos.
0: Muchas gracias, mi pana. Hagámosle, sí. Ya cuando la flaca venga, hola, que yo no sé qué tal, güey. Cuando llegamos a escucharme, oyentes, quiero que ese WhatsApp esté lleno de gente pidiendo la canción de Amparo Grisales. Pero no van a ir quedar mal, pues. Cuento con ustedes.
1: Buena atención.
2: Buenos días, escuchando Candela. No soy nuevo, pero soy fiel oyente.
0: Muchas gracias.
3: Yo escucho Candela solo decir, pues, ah, no, yo estoy trabajando por acá, por los lados de Manzanares, por lado campestre. Por aquí hay mucha gente trabajando. Y no, estas cuadras son solas, pero yo les tengo Candela, la buena música para contagiarlos.
0: Muchas gracias, mi pana, de verdad. La verdad se pone feliz uno con tanto cariño de la gente.
4: Yo escucho Candela, solo éxito. Vea, Anua, yo lo recomendé a un amigo porque le dije que ahí colocaban la quemona. No van a quedar mal, puedo yo.
0: No van a quedar mal usted ahorita. Ojo, pues.
5: RR, viejo Anua, eso vas. Vamos a hacerle la broma a la blanca. Que lo bendiga, mi viejo. Solo éxito.
0: Muchas gracias.
5: Candela, solo éxito.
0: La maldad y les gusta, ¿no? Cuando ella llegue usted de una, flaca, ¿cómo estás? Saludos, por favor, me coloca la canción de Amparo Grisales. No, es que ayer estaba brava. Me dijo, gordo, ¿qué pasó, Vigile? ¿Qué pasó? No, la gente a veces se vuelve aburridora pidiendo la canción de Amparo Grisales.
6: Uy, no, Anuar, usted llega a poner la canción de Amparo Grisales, primero me cambio de emisora
0: no,
6: y después me suicido.
0: No, vaya a cambiar, ninguna de las dos queremos que haga.
7: Y la emisora sí, ya está recomendada en muchas partes de afuera, en Inglaterra y en España, donde hay familiares. La música muy buena, chévere, bacanísimo. Todos los días alegra, desde las 4 de la mañana hasta casi más o menos que mediodía, 1 de la tarde, que ya sale uno a hacer sus labores. Bueno, Candela, solo éxitos.
8: Yo escucho Candela, solo éxito. Anuar, póngame la canción de Amparo Grisales, que tengo un botello aquí, va solo esa canción.
9: Todavía no, vaya a comer.
0: Todavía no. Ahorita que llegue la flac. Ella llega a las 12. Ella llega, hola, buenas tardes a todos mis oyentes. Y así dice pues todo lo que ella dice siempre. Bueno, quiero escucharlos, mis amores, mito ustedes. Tin, ¿qué hubo, flaca? ¿Cómo estás? Saludos grandes del barrio Manuela Beltrán. Porfa, flaca, me coloca la canción Amparo Grisales.
10: Yo escucho Candela, solo éxitos. Soy oyente nuevo. Colóqueme en la canción de Amparo Grisales.
0: ¡Todavía no! Es cuando llega la placa, hola. ¡Todavía no!
11: Candela, yo quiero escuchar la canción de Amparo Grisales.
0: Todavía no. No van a esperar, no me vayan a tirar pues la broma. Ya no hablemos más del tema, que pronto ya empieza a escuchar ella y sube al carro.
12: Esta para mí es la mejor emisora porque, a diferencia de otras, no se ponen a hablar de política, a poner a pelear a los unos contra los otros. Eso es lo que más me gusta de esta emisora. Y Anuar es un personaje.
13: Ve, Anuar, poneme la música, la canción de Amparo Grisales.
0: Con la flaca. Hola, que todavía no le estoy diciendo que todavía no. Bueno, ya son las 11 de la mañana, 19. Me dijeron, Anuar, una tripleta de reggaetón viejito. ¿Aguanta o no aguanta? Aguanta, yo le pregunto a la gente, ¿aguanta o no aguanta? Pilla las que tengo, no sé ustedes si les gusta. Pilla las que tengo.
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0: segunda. Hoy pam pam.
1: ¿Qué hubo, Marruana? ¿Cómo vamos, Marruana? Buenos días, ¿cómo se encuentra?
0: Bien.
1: Oiga, ¿verdad que me puede colocar ahí la canción de Amparo Grisales?
0: ¡Que todavía no!
1: Bueno, pues, saludos del poblado campeón.
0: Tripletica de reggaetón viejito.

0: de tercera.
1: Escucha Candela, Candela, solo éxitos. Anuar, sería tan amable colocarme la canción de Amparo Grisales,
2: ole,
1: la
2: todavía.
1: Mona.
3: ¿Qué tan elevada? Hola, oiga, dijeron que después de las 12, elevado, tengan cuidado, ule.
4: 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Métela, Anuar, métela, esa es. Dale, Anuar, dale, Anuar.
2: Saludos, grande.
5: 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La gente todavía está dormida, no entienden que es cuando llegue la placa.
2: Se agarraron.
6: Yo escucho Candela, Candela, Anuar, ¿será que puede colocar la canción de Amparo Grisales? Gracias.
7: ¡Que todavía no! ¡Cuando llegue la placa!
8: Candela, Candela, Candela, solo esto. Dámelo, Anuar. No, en esa tripeta quita el primero y ponga el de Amparo Grisales.
0: 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Primera.

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0: Wisin y Yandel. ¡Pam, pam! 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
0: Tercera.
1: Tercera.
0: Y es la última de esta tripleta de viejitos del reggaetón. Wisin y Yandel, Héctor el Father, Daddy Yankee, Zion. Noche de entierro. Los Benjamins. 11 de la mañana.

0: almorzar hoy. 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A ver.
1: ¿Qué dice Joan Anuar?
0: Yo vi. Un
1: saludito ahí para Alestriana, mi primo del Mundial Oser, y para que me agregue.
0: Ustedes se besan, ¿no? Darío Alfonso Triana Melo. ¿De dónde?
1: Un saludito ahí para Alestriana, mi primo del Mundial Oser, para que me agregue.
0: Que ahora le dicen primo. Ay, ay, ay.
2: Candela, buen día, DJ Anuar. ¿Cómo me hiciste hoy? Por aquí, saludando desde aquí, desde el barrio El Vergel.
0: Gracias, papi.
2: César, ¿cómo van? ¿Cómo está? El gato que le gusta tanto el disco Amparo Grisales. Dígale que yo voy con él para que lo pongan. Todo bien, gatito.
0: No, mire. Muy buena. El día, que ahorita al mediodía, ojo con la trampa, lo que es que hablamos. Ahorita a las 12 el día que llegue la flaca. Cuando ella diga, buenas tardes. Vamos a ensayar. Flaca. Pero ¿cómo llama la canción de la Pres? Se llama Pres Isa. ¿Cómo se llama eso de la flaca? Y ella, flaca. Bueno. Ella pone como una presentación, que flaca, yo no sé qué, da. Buenas tardes.
3: Saludos para todos los oyentes. Aquí está tu flaquita.
0: Aquí, creo que es este.
4: La flaca.
0: Ah, no, ese no es, nada. Ella pone pues su presente. Ah, aquí está. Es esta. Esa es la de ella.
5: Oye, flaca, tírame un hueso.
0: Esa es la presentación de ella.
6: A mí me dicen la flaca.
0: Y ella entra.
3: Buenas tardes.
0: Con todo su saludo y todo eso, cuando ya
3: voy a escuchar mi oyente,
0: usted empieza a bombardearla. ¿Qué onda, flaca? ¿Cómo estás? Reporto sintonía de tal parte para que me ponga la canción de Amparo Grisales. Hágale, pues. Yo veré. A las 12 del día, yo veré. Pero todavía no, ahorita a las 12 que llegue ella. Son las 11 de la mañana, 39, tripleta para chupar.
7: Primera.
0: ¿Qué pago con el primo de Alestriana? A ver.
8: Candela, pues yo llegué por ustedes por equivocación, papi. Pero papi, la mejor emisora que yo he escuchado en años. Dice que yo escucho años, emisoras de hace rato. Desde que era niño, porque capaz escuchaban radio siempre, escuchaba radio siempre. Hagamos un ensayo. Flaca, colóqueme la canción de Amparo González, pero póngala,
9: que suene. Ah, pero Ana, de los seis, que pues, también hay.
7: Primera.
0: El rey del chupe. Jonales Castaño. Déjala que se vaya. Vamos a cantarla a todos.

0: segunda.
1: En la segunda, el andariego. La foto de los dos. Oh, ya me dio la sed peligrosa.
0: Tercera.
1: Tercera. Para mí, uno de los mejores artistas de la música popular. Fernando Burbano.
2: Hola.
3: Mi amor, por favor, perdóname. Dame otra oportunidad. Hablemos.
2: Ahora no. Lo siento. Tu hora ya pasó.
1: Amor, vámonos del tripleto de chupe.
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0: ustedes se pusieron a torear a Amparo Grisales y los está escuchando y los llame, ahorita los llama y les dice, ¿a ustedes qué les pasa con mi canción? Ese álbum se vendió todo, mi amor, se vendió todo, mi amor.
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2: ¿Hola?
3: Mi amor, por favor, perdóname. 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Hablemos.
2: Ahora no.

0: Atención, atención, porque la puerca ya está en la cochera. La puerca ya está en la cochera.
1: Yo escucho Candela, Candela, Candela, reportando sintonía de aquí, del barrio Confenalco. Uy, Anuar, gracias, gracias. Escuché la canción.
0: Ya, ya, ya, listo, ya, gracias. La puerca ya está en la cochera, estamos de tripletas.
2: Primera.
3: Tripletica de vallenato. Oh. Otra vez diga, William.
2: Segunda.
3: Los diablitos.
4: Las cosas no son así. Yo no quise hacerlo. Por favor, escúchame.
5: No me digas nada. No quiero escucharte.
2: Tercera.
3: Tercera.
0: Ojo que la puerca ya está en la cochera.
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0: 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Segunda.
1: Ey, ey, muchachos. Llegó Omar.
2: ¿Qué va, muchachos? ¿Cómo están, hombre? ¿Cómo les va?
1: ¿Qué, Omar? ¿Cómo te va?
3: Listo.
4: Omar y Alex.
2: Alex, ahí viene muy triste, compadre. Le acaban de herir el corazón. Genio, tócale algo bien lindo, bien romántico, mi compadre.

0: me digas con el corazón.
1: Perdóname.
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0: familia más grande de Santiago de Cali, el Valle del Cauca, Colombia entera, Candela 102.5, solo éxito. Me encanta saludar y ser saludada en este mediodía. Miércoles rico, delicioso, apoteósico, ombliguito de semana, deli, deli. Ombliguito de semana con mucha candela. Ombliguito de semana con tripletica rica, deliciosa, que tiene de todo un poquitico, salsa, merengue, vallenato, bachata. Tiene cumbia caucana, tiene popular, tiene... Esas horas locas que no nos puede faltar para desconectarnos un ratico, baladas, o sea, de todo un poquitico. Se vuelve unos miércoles de tripletas espectaculares, incluso porque también pueden ustedes combinar diferentes géneros en una tripletica. Así que mi corazón, te doy la bienvenida, bien pueda, pase, siéntese, relajes y disfrutes esta tanda musical. Espero que estés muy bien, que la hayas pasado delicioso con el DJ Januar. Y a partir de ese momento la pasen más rico con la flaca Isa Rendón. Me voy con noticas de voz, con noticas de voz. 315-513-1025, mi amor.
1: Yo escucho candela, candela, candela, solo éxito. Hola, mi flaca hermosa, mi amor, hágame un favor. Ya, señor, que estamos en tripletas, usted puede mandar una tripletica ahí sabrosita.
0: Contame.
1: Puede enviar la canción de Amparo Grisales, de la misma cantante Mericé. Y la siguiente canción me puede mandar. No, mi amor, tú no te llamas así.
0: Oh, este me está jodiendo.
2: Yo escucho candela, candela, solo éxitos. Hola, mi flaca preciosa, mi flaca hermosa.
0: ¿Cómo estás?
2: Flaquita hermosa, colócame una canción de Amparo Grisales, por favor. Ese necesita una incapacidad de unos 3 días.
0: Vaya, vaya, la papaya.
3: Flaquita hermosa. Buena tarde, buena tarde, buena tarde. Buena tarde, buena tarde, buena tarde. ¿Cómo sería? Y flaca hermosa, ¿cómo vamos? La cancioncita ahí.
1: Yo no me puedes mandar. No, mi amor, tú no.
3: La de Amparo Grisales, flaquita.
0: Con razón, este infeliz está diciendo que la marrón.

0: el éxito de Amparo Grisales, le mando el favor.
1: Si ves que son bien mañosos, que ustedes son mañosos, gatos. Ya tiene ahí el micrófono abierto. Abre, hable pues. A ver, hable pues por acá.
2: Oye, quiero mandarle un saludo a todos los amantes de Me Muero, Me Muero. Gracias por pedir la canción de nuestro Amparito, este himno que nace en Candela. Este himno que hace parte de la familia más grande de Colombia y que por fin Isa, que en su desconocimiento y en la ignorancia que tiene ella, no se da cuenta lo que es Me Muero, Me Muero de Amparo Grisales. A ella,
1: ajá,
2: y a todos, primero que todo, Amparito, un beso y gracias por crear este himno para Candela. Y para todos los que la piden también, un beso.
1: ¿Vos crees que yo hoy caía del zarzo? Yo sabía que ustedes estaban haciendo eso, lo estaban programando desde la mañana y lo estaba haciendo Anuar.
2: Mi amor, quien pueda.
1: ¿Usted cree que yo no sabía que iban a hacer esto?
2: Mi amor, quien pueda.
1: Ustedes son muy desocupados, no tienen más nada que hacer en tu vida.
2: Sí, trabajar, mi amor, estamos trabajando porque si muero, me muero. Es el himno de Candela.
1: Mira, tengo dolor en las amígdalas y pues me está haciendo reír, pues son... Ay, no, este es un horrible.
2: Pongan más notas de hoyo, quiero escuchar a la gente.
1: Claro, con razón, el Anuar está diciendo es que ya llegó la marrana a la cochera. Trateo, me están tratando como marrana. ¿Ah? ¿Qué tal este par? ¡Groseros!
2: Adiós.
1: Pero es que yo tengo dos manos, yo no tengo... Pero hago aquí malla. Pero,
2: explíqueme, tranquila.
1: Bueno, la va a colgar. Uy, no, son muy mañosos, va la madre. Va la madre, que son demasiado mañosos.
3: Muy buenas tardes, yo escucho Candela, Candela, Candela, solo éxito. Muy buenas tardes, mi flaca hermosa. Por favor, colocame la canción de Amparo Grisales, ve.
4: Flaquita hermosa, el hit del momento, colóquemelo, hágame el favor. La cancioncita de Amparo Grisales.
5: 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Buenas tardes, Isa. Espero buena programación, pero iniciamos una tripleta Amparo Grisales.
1: No,
6: yo escucho Candela, Candela, solo éxito. Llegó la flaca más hermosa de la radio. Candela, Candela, solo éxito. Ay, flaca, poneme la canción de Amparo. De aquí, desde Yumbo.
7: Yo escucho Candela, Candela, solo besitos. ¡Hola, flaquita! Buenas tardes. Dios te bendiga, feliz turno. Pongo una tripleta bien espectacular, amor. La que usted ponga es espectacular. Acá sintonizados con Candela.
1: Por acá me dice, flaca, estás trabajando con el enemigo. A lo bien. Y espero que en mi momento de vacaciones no me metan a esa canción porque lo mando a que les den su gran memo. Sí, señor. Lo mando a que les den su gran memo.
8: Candela, Candela, Candela, solo éxitos. Buenas tardes. Dejen de coger de recocha a la mejor locutora de Cali. Estamos serios, pongámonos serios. Candela, Candela, Candela, solo éxito.
1: Ay, mira qué lindo. Aunque la verdad no sé si me lo está diciendo con amor, me lo está diciendo en sarcasmo.
9: Candela, Candela, Candela, flaca, se me un favor, poneme la canción de Amparo Grisales, la de Amparo Grisales, ponela.
1: Se la va a poner el gato y Anuar, porque yo esa grosería no la voy a poner aquí, están locos.
10: 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Ah. Buen turno, buenas tardes. Flaca, pon una tripleta de merengue, pero merengue y vallenato, y una principal, la de Amparo Grisales.
11: Yo escucho Candela, Candela, Candela, solo éxito, flaquita Rendón, siempre en mi corazón, flaquita. ¿Me puede dar un favor? ¿Me puede poner la canción de Amparo Grisales? Gracias.
1: Ajá.
11: Flaquita Isabel Cristina Rendón.
1: Háblamelo.
11: La flaca, no tan flaca, pero llenita de amor.
1: Ajá.
11: Colócame la cancioncita de Amparo Grisales.
1: Se la va a colocar la madre de Tarzán porque yo no la voy a colocar. Esas canciones feas aquí no. Pero se dejó la cagada.
12: Buenas tardes, flaquita. Saludándola aquí del pueblo campestre. Oiga, ¿qué tal si nos escuchamos de temita de Amparo Grisales? Pues bueno, abrazo.
1: Ay, no, ustedes son horribles. Claro, para recochita, para cogerlo a uno de recocha, y sí. Pero y verás que yo me las cobro después con este par de bellezas. No me importa que sea mi jefe. No como de jefe ni de nada. Ni tampoco de compañero, Danay.
10: Solo éxito, flaca, flaca, flaca.
1: ¿Qué quieres, hombre?
10: Amparo, amparo,
1: que
10: amparo.
1: No.
10: Amparo.
1: Flaca,
13: flaquita, flaquita, colocala, colocala,
1: que
13: colocala.
1: No.
13: Mayoría gana.
14: Escucho candela, candela, flaca, colócame lo último. Lo último en Colombia, lo último en Guaracha. Colócame Amparito, mami.
1: Vamos a hacer algo entonces. Como ustedes quieren que yo le coloque la de Amparo Grisales, a partir de este viernes van a tener viernes de chupe con vallenato incluido y no hay discusión alguna. Viernes de chupe con vallenato incluido. Y ojo. Se los voy a dejar programado uno a uno y va a estar pendiente esa programación como nunca antes. Desde ya les digo y con mucho amor. Besitos a todos y en este momento me voy con tripletica de salsa.
15: Primera.
1: El gran Bobby Valentín, el muñeco de la ciudad.
16: Todos me vienen a ver.
1: Me voy con.
15: Segunda.
1: La Choco Horta y Basta. Me voy con la tercera.
15: Tercera.
1: Y la bonita. ¿Cómo imaginar? Me encanta, me fascina esta tripletica de salsa, tanto de salsita letosa, una más o menos y una bien para apretar. Y así como esta está tan deliciosa, me imagino cómo va a quedar tan deliciosa la programación que voy a empezar a realizar del día viernes de chupe con vallenato incluido. Y no es uno de vez en cuando, uno a cada hora, no, mi ciela. Es vallenato más que popular. Con eso digo todo y que se disfruten esa tripleta de salsa.
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0: venganza dice por ahí que es dulce. Esa venganza es la que me encanta a mí. A partir de ese momento, familia Candela, aparte de decirles a todos, manada de desocupados, de hacerle caso a este par de desocupados, por cada nota de voz que saque diciendo que me están pidiendo la canción de Amparo Grisales, acuérdate que cada 15 días tenemos cantina vieja, ¿sí o no? Por cada nota de voz que yo saque, es lo que vamos a tener suspendido cantina vieja en Candela. Se los digo desde ya. Más sumado también acabamos de tener vallenatos, ¿no? Entonces, arranco con cada nota de voz. Y dependiendo cuántas sean, vamos a tener suspendido cantina vieja hasta nuevo aviso. Arranco.
1: Buenas tardes. Para la placa más bella y hermosa, dame que tengo una linda tarde. Hágame un favor, póngame la canción de Amparo Grisales.
0: Uno.
2: Hola, buenas tardes, ¿cómo vas? Yo escucho Candela. Por favor, ¿me puedes colocar el disco de Amparo Grisales?
0: Dos.
3: Hola, buenas tardes, ¿cómo están? Habla Gloria de acá de mi trabajo. Es para solicitar la canción de Amparo Grisales.
0: Tres.
4: Buenas tardes, Candela, solo es para pedir la canción de Amparo Grisales.
0: Cuatro.
5: Candela, solo éxito. Buenas tardes, mi blanca, ¿cómo va? Dios te bendiga, que tenga un feliz turno. Haga un favorcito ahí, colóqueme el temita de Amparo Grisales, por favor.
0: Cinco.
6: Buenas tardes, flaca, regresemos la tarde, póngame el disco de Amparo Grisales.
0: Seis.
7: Candela, desde la Chey Panderito de Padua. Flaca, colócame la canción de Amparo Grisales.
8: Buenas tardes.
0: Siete.
8: Yo escucho Candela, solo besitos. Flaquita linda, hermosa, ¿será que me puedes colocar la canción de Amparo Grisales?
0: Ocho.
9: Hola, mi flaca hermosa, mi flaca rica, deliciosa, mi turrón de chocolate, mi frambuesa, mi helado de vainilla con pasas por encima. ¿Tú me puedes hacer un favor? ¿Me puedes colocar el disco Amparo Grisales?
0: Nueve. No le escucho.
10: Yo escucho Candela, solo éxito. Me regalarías un disquito.
11: La canción de Amparo Grisales.
10: Me regala la canción de Amparo.
0: 10.
12: Hola, mi flaca. Feliz turno. Reportándome de aquí de Florida. Vea, flaquita. Póngame allí la canción de Amparo Grisales.
0: 11.
13: Hola, flaquita. ¿Cómo estás? Yo escucho Candela, solo éxito. La saludo desde Terranova. Ay, yo quiero escuchar la canción de Amparito.
0: 12.
14: Yo escucho Candela, solo éxitos. Hola, mi flaca hermosa, compláceme con una canción que después usted tiene de su amiga Amparo Grisales.
0: 13.
15: Flaca, yo escucho Candela, solo éxitos. Flaquita, ahora me ponen el disco de Amparo Grisales.
0: 14.
16: Yo escucho Candela, solo éxitos. Hola, mi flaca, buen turno. Por favor, la canción de Amparo Grisales.
0: Hola,
17: buenas tardes. Yo escucho Candela, solo besitos. Ve, flaca, colócame por favor la canción
0: 16.
18: Flaca, buenas tardes, ¿cómo vamos? Flaca, menos mal que llegaste. Anuar estuvo a esto de poner los alaridos de Amparo Grisales. Estaba cediendo bajo la presión.
0: Terrible.
18: Como siempre, Candela.
19: Flaca, la de Amparo Grisales, por favor.
0: 17.
20: Candela, solo éxito. Bueno, para información, acabaron de llegar los Robocops.
0: Ajá.
20: Los del SMAT están frente a la entrada de Univalle, frente a un centro, ahí en Paso Ancho.
21: 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Flaca, feliz turno, Dios te bendiga. Dígame un favor, colóqueme la canción de Amparo Grisales.
0: 18.
22: Candela, buenas tardes. Flaca, para pedir la canción de Amparo Grisales.
0: 19.
23: Flaquita, regalo la canción de Amparo Grisales.
0: 20.
24: Buenas tardes, Flaquita, yo escucho Candela, solo éxitos. Flaquita. Dame un cruce, pues. Poneme un temita ahí de Amparo.
0: 21.
25: Yo escucho Candela, solo éxitos, mi flaca hermosa, lo más lindo de los 40 pisos. Ajá. ¿Será que usted me puede complacer con la canción de Amparo?
0: 22.
26: Flaquita, en fuego largo hay desquite. No se preocupe, que algo se le va a ocurrir para sacarse ese clavo que le están enterrando.
27: Yo escucho Candela, solo éxitos. Flaca, miércoles de tripleta, una tripleta de Amparo Grisales.
0: 23.
28: Flaca. Oh.
1: Espérese. La gente está loca con ese éxito, definitivamente.
0: Vea.
1: Ni el aventurero de Jason Jiménez lo pide.
0: No, hay 23. Pero las que siguen van a seguir con ellos. 23, 24, 25, 26, 27, 28, 29.
1: Ya en la quieta, 30, ya. Está brava ya.
0: 31, 32, 33, 34, 35. 36, 37, 38, 39, 40, 41, 42, 43, 44, 45, 46, 47 y 48 personas de las que ni siquiera saqué.
1: ¿Y qué pasa?
0: A partir de ese momento.
1: No le van a meter terror aquí al lado.
0: A partir de ese momento. A todos los que son amantes de la cantina vieja.
1: Que son los mismos amantes de la canción de Amparo Grisal.
0: A los mismos que les gusta canciones como esta.
1: Ay, no. Ay, no me caliente la gente.
0: A los mismos que les gusta esta.
2: Para vivir así.
1: Ay, no, no se me meta con la gente de la cantina vieja.
0: A los mismos que les gusta la esta.
3: Las estrellas.
1: Está mucha música.
0: A los que les gusta esta también.
1: Después de esa meta la de Amparo Grisal.
0: Ajá. A los mismos que les gusta esta.
1: Oh, pues madre, un remix con Amparo Grisal.
0: A partir de ese momento, hay 32 días que queda suspendida la cantina vieja.
1: Amparo Grisales no le gusta eso.
0: No, y a ustedes tampoco. 32 días.
1: Ya hagan, no la moleste más, por favor.
0: Hagan una cuenta de cuántos son 32
1: ella,
0: días.
1: Y ella tiene.
0: Y yo tengo el poder de la programación.
1: Y tiene también el dolor de haber perdido las elecciones con cantina vieja. Entonces, viene ofendida desde hace días.
0: No.
1: A ella la traemos brava.
0: 32 días que no va a haber cantina vieja.
1: Blanca, pero es que si con no, los éxitos no se
0: que
1: pelean.
0: No va a haber cantina vieja.
1: Y bueno, y según usted y yo, nosotros con el gato, ¿cómo hicimos para que todo el mundo le pida la canción de Amparo?
0: Porque usted.
1: Nosotros no tenemos el control sobre la gente.
0: Ay, como que no.
1: ¿Qué cree usted que hicimos nosotros? A ver, según usted, es un
0: severa campaña, porque es que a mí me llegó un audio donde usted, joven, estaba pidiéndole a los oyentes que a partir de que yo pidiera notas de voz, usted le dijo a la gente que me pidieran esa canción.
1: ¿Cuál?
0: Mala. La de Amparo Grisales, me muero, me muero. Esa misma. Pues a partir del día de
1: pero
0: hoy.
1: Pero ¿cómo le dije yo? Según usted.
0: No le voy a decir. Usted
1: ¿cómo le dije yo? ¿Cómo le dije
0: usted
1: yo?
0: Usted sabe lo
1: dije?
0: Que le dijo.
1: No, yo no sé, no sé. Pues usted es la que está diciendo. 30, ¿cómo le dije yo?
0: 32 días que no va a haber cantina.
1: No.
0: Y, en los viernes va a haber vallenatos.
1: No se meta con el chupe de la
0: no
1: gente que
0: interesa,
1: sí se mete en problemas.
0: No me interesa.
1: Le pierden el amor.
4: Yo escucho Candela, Candela, Candela. Solo éxito, mi flaca hermosa. Ya que no va a haber cantina vieja por 30 días.
0: 32.
4: Por lo que me necesito de Amparo Grisales.
0: Se los voy a colocar.
5: Candela, candela, solo éxitos. Hagan favor, entonces coloque todo un CD completo de Amparo Grisal.
1: Eso.
5: Un CD completo de Marvel.
0: Hágale.
1: Sí, con un poquito de Marvel.
5: No me llene de ronchitas, de pepitas. Sí. O sea, que solo amor para usted.
0: Ajá.
6: Yo escucho Candela, candela, candela, solo éxitos. Hola, Blaquita Rendón, Camandola, reportando sintonía de aquí el Vergel, aquí conmigo, tomando curadito, Blanca, y le

0: coloque la canción de Amparo Grisales.
1: Es que lo va a poner.
2: No, quítenle ese disco de Amparo Grisales. No, quiten eso, quiten ese disco, quítenlo.
3: Hola, buenas tardes, mi flaca. No, que manden a esa mujer a coger café a Tumaco. Qué música más horrible, con todo el respeto, pero uy.
4: Vete en Amparito, hombre.
1: Por acá me dice, flaca, colóqueles eso para que queden aburridos. Dice, los voy a colocar, que es lo más berraco. Se los voy a colocar. Por acá me dice... Desde ahora, si colocan esa canción, me cambio de emisora.
4: No la voy a poner. Ya no reconchar más la
2: Amparo Grisales. Y a partir de hoy, Anuar queda suspendido durante un mes. No puede arrimarle a la emisora. Suspendido.
5: Yo escucho Candela. Solo éxitos a la Melodisa. Haceme un favor, pues, ahí, para que escuchemos todo. Una tripleta de Michael Jackson.
1: Billie Jean. Viene.
6: Candela, solo decirte, reportando al Balú de Maine. Cuando no puedes con el enemigo, únete a él. Usted sabe que lo prohibido siempre va a sonar como bueno y entre paréntesis, ¿no? Feliz turno.
1: Feliz turno.

0: pidieron y yo solamente hago caso, porque es que al fin y al cabo los que mandan son los oyentes. Y como ustedes llegaron y se aliaron a este par de lindos, pues ahí les doy su dosis de se muere, se muere. Y la verdad también se murió mi oído. Entonces, como ustedes tanto estaban alcahueteando, cada vez que escuche notas de voz pidiéndome esa canción, se las voy a programar. Pagan los justos por los pecadores.
1: Candela, candela, blaca, blaca, me muero, me ericé.
0: ¿Se erizó? Ah, bueno, se la voy a volver a poner.
2: ¡Oh, blaca, quita eso! ¡Quita eso! ¡No! ¡Ay, quita eso! Es que me pongo mal, lo que será aquí, quita eso, quita.
3: Ay, blaca, blaca.
0: ¿Qué pasó?
2: Me muero.
0: ¿Te la pongo otra vez? Tú me dices, yo te la volví, te la pongo.
3: Yo escucho candela, candela, candela, candela, solo éxito. Oiga, yo no había escuchado esa canción de Faro. ¡Qué gas! Haga el favor. Ay, cuando esa señora se dé cuenta, bueno, esa viejita se dé cuenta de que.
0: Ajá.
3: De que la están cogiendo de cocha.

0: mejor dicho.
1: Se muere, ganar, se muere.
0: Tiene un trofeo con una viejita.
1: Ah, pero usted la estaba pidiendo.
2: Flaquita, te pido perdón. Si quieres voy y me arrodillo a la millona, pero por favor no vuelvas a poner esa canción. Sinceramente, la verdad, me morí.
1: Sí.
2: Estoy aquí todavía. Uy, no, ya ves. Estoy aquí con un preinfarto. Porque en serio, no, verdad, flaca, perdón, perdón. Te pido perdón, te mando. ¿Qué? ¿Cuánto necesita el Netflix? Ya te transfiero para que no vuelva a poner eso, por favor, te lo ruego.
1: Por ahí
2: por el bien del país.
1: Por ahí unos 5 millones de razones. Unas 5 millones de razones para yo poder no volver a colocar eso.
3: Hola, flaquita hermosa, yo escucho candela, candela, candela, solo éxito, bebé.
1: Ah,
3: amor.
1: Señor.
3: Así, bravita. Te ve hermosa, mi amor.
1: Yo no estoy brava,
3: así,
1: lindo.
3: Bravita, bebé.
1: Yo no estoy brava.
3: No pare bola a eso, mi amor.
1: Mi amor, ¿usted
3: no
1: cree
3: pare bola a eso?
1: ¿Usted cree que yo voy a estar brava si me estoy disfrutando cada momento de las notas de voz cuando ustedes dicen que por qué puse eso? Pero pues, como obviamente hay que hacerle caso a nuestro oyente, ustedes son los que nos dan de comer. Yo hago caso. Y por favor, me les aplauden esa gracia al señor Robinson el Gato Montes y al DJ Anuar, el rey de la cantina vieja. Se lo aplauden a él.
4: ¿Qué es eso tan malo?
1: Ay, pero tú lo estabas pidiendo.
5: Yo escucho candela, candela, candela, solo necesito. Hola, es increíble que esta señora se atreva a ser jurado de un programa de música y más increíble que la sigan contratando.
1: A lo bien, yo también opino lo mismo.
5: Horrible. O sea,
6: con ese disco quedó. Yo escucho candela, candela, candela. Hasta ahí, porque los éxitos se perdieron.
1: Ah, ¿quién lo manda?
7: Uy, no, flaca, ¿qué le pasó ahí con esa musicota? Eso no es música, mija, pongo un cantinazo para que quedemos ardidos todos.
1: No, no, no.
7: Que no se mueran, pero de emoción.
1: No, no, no, yo no voy a meter cantina. Acuerde que son 32 días que está vetada la cantina vieja.
8: ¿Qué disco más malo? ¿Qué disco más malo? 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
1: Es que por acá fue la energía, apenas escuché la canción. 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Es la 1:03 p.m.
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1: 24 horas ya no son suficientes.

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0: hasta las 7 de la noche. 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Va a estar buenísimo, así que allá nos vemos.
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0: 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Solo éxitos en Candela 102.5. Cosa que me encanta a mí es poder disfrutar de la melodía. Y cosa que me encanta a mí es poder escuchar esas melodiosas voces suyas. Así que cuéntemelo, no me oculten nada. ¿Cómo les pareció la canción que hace un ratito sonó de Amparo Grisales? ¿Qué tanto me la estaban pidiendo? ¿Si les gustó? ¿Les gustaría volver a escuchar?
1: Hola. Preciosa.
0: Mi amor.
1: Se puede colocar como eso es solo éxitos. Colocar la rueda de Frankie Ruiz. Que no muera el amor del canario. Y plantación adentro del Rubén Blades.
0: Mi amorcito corazón, pero resulta que en un ratico yo me voy con las complacencias. Todavía no, mi vida linda. Yo les doy la luz verde cuando me voy con las complacencias para que ustedes pongan truchas a pedir sus tripletas favoritas. ¿Ole?
2: Yo escucho candela, solo éxito, mi flaca hermosa, feliz y bendecido turno, bebé.
0: ¿Qué más, mi amor?
2: La venganza nunca es buena, mata la alma y la envenena, mi amor. No se le olvide que si usted se junta con dos locos, tú serías la tercera loca. Y tú de loca no tienes nada. Feliz
0: ¿cómo que no?
2: Bendecida tarde. Yo escucho candela, solo éxito.
0: Yo soy loca, amor. Yo soy loca. Para nadie es un secreto, yo soy loca y me encanta la gente loca, me encanta. Lo que no me encanta es cuando usted le sigue la corriente a los locos.
3: Flaquita, flaquita, no nos castigue con esas cochinadas. Uy, no, gas. Uy, no. A mí qué pecado y todo, pero que Dios me perdone, pero a mí lo que es esa cancioncita de Pablo Grisales y esas canciones de Paula Jara, a mí no me gustan.
0: Ay, qué pecado.
4: No, nos dejó sin energía por acá, flaca, vea. No,
0: terrible. Yo no los dejé, los dejaron mis muchachos.
5: Candela, solo éxitos. Repítamela, por favor, repítame la canción.
0: Ah, bueno,
5: que
0: hágale.
5: Me entró una llamada y no alcancé a escucharla.
0: Hágale, mi corazón, yo se la voy a repetir, se lo prometo.
6: Candela, ese disco Amparo Grisales salió en 45 revoluciones por minuto. ¿Te imaginas qué tiempo es eso? 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
7: 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Flaca, la rompiste, nos rompiste los oídos a todos.
0: Pues la estaban pidiendo, solamente hago caso.
8: 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Flaquita, vuelve a repetir la de Amparo Grisales.
0: Ah, bueno.
8: Y por fin, si esto no alcanza a escucharla bien.
0: Claro que sí, mi amor.
9: Escucho candela, solo éxitos. Oiga, flaca, hágame el favor y póngame la tripleta. La de el perro pellito.
0: Ajá.
9: La del asesor del asesor. Y el disco de Amparo Grisales, por favor.
0: La del pello pellito. Que la del asesor y la de Amparo Grisales. ¿Cuál es la del asesor que hace? No me la sé yo.
10: Esa es una nueva que sacamos de la nueva producción de Anuar y Chavela.
0: Ajá.
10: De nuestro nuevo álbum. Esa viene, también viene la canción de saco el saco, meto el saco.
0: Ajá.
10: Eso es de nuestras nuevas producciones. Pero la última que sacamos es el asesor del asesor del asesor del asesor. Y viene también con el remix de Pello Pellito. Sí, es una tripleta buena.
0: Está brutal.
10: Pello Pellito, saco el saco.
0: Meto el saco.
10: El asesor. Es que el asesor. Se coloca cortina Anuar y esa es la cortina del asesor.
0: Bueno, entonces vamos a hacer una.
10: ¿Ah, me la pones a hacer en vivo?
0: Sí. Vamos a colocar un pedacito.
10: ¿Pero cuál quiere?
0: De la del asesor.
10: El asesor del asesor. Ah, esa es la canción.
0: Dale, pues.
10: Lo que pasa es que en la alcaldía actual,
0: ajá,
10: se gastan la plata.
0: Sí.
10: Porque tienen

0: hasta que se acaba la pista.
1: Ah, ya.
0: Ese es el remix, para que sepa de una vez. El asesor del asesor es nuestra nueva producción de Por las Mañanas con Chavela, junto a Pello, Pello, Pellito, y también Saco el Saco, Meto el Saco.
1: ¿Cómo es Meto el Saco y Saco el Saco?
0: Se coloca la palabra pastusa y ahí le sale la cortina de Meto el Saco, Saco el Saco, que también es una de las más exitosas que tenemos. Eso.
1: ¿Cómo es?
0: Con este frío y este calor que hace en Cali, uno no sabe qué hacer. No sé si antes de salir de la casa meto el saco, saco el saco, meto el saco, saco el saco, meto el saco, saco el saco, meto el saco, saco el saco, meto el saco, saco el saco, meto el saco, saco el saco. No sabe qué hacer, si meter el saco, ese también se re.
1: Vamos a
0: ver,
1: un remix.
0: Ese éxito la gente lo recuerda mucho. Pues más que el de Amparo Grisales, sí.
1: Ok, ya lo entiendo. Vení, y el del Pello Pello.
0: Ah, no, ese sí es Chavela. Ese es Chavela, Chavela la que.
1: Le quita la motivación.
0: Ella es la vocalista.
1: Pero venga.
0: Creo que la cortina se llamaba Amor y Amistad, algo así.
1: Voy a colocar Amor y Amistad.
0: Creo que es una cortina de Amor y Amistad y es la de Pello Pello Pellito.
1: Espéreme.
0: Mira a ver si está ahí.
1: Ya la encontré. Ahora sí, como dice.
0: ¡Woo! Qué pena.

0: Pellito.
1: Esa es la canción del Pecho Pellito.
2: No, por favor, un fuerte aplauso.
1: Gracias, muchas gracias.
2: Un fuerte aplauso para nuestro director.
1: Muchas gracias, la verdad, nos hemos esforzado mucho en hacer esta producción. En realidad, estamos pegados, nada que despegamos. ¿Cuál le gustó más a usted?
2: Toda menos la de Amparo. Eso fue un desastre. Ay, no, no, ni me puedo reír bien porque me duele la garganta. Ay,
1: falsa.
2: Oh, terrible suceso. La verdad, familia Candela, acá... Lo que pasa es que aquí cantan rico, sino que es que se escucha feo, que es diferente, es muy distinto.
1: La pero, metemos al estadio.
2: Pero exacto, no, nada que la sacan, se quedó estancada. Pero lo importante es que hay salud. ¡Ole!
0: ¿Qué es eso, Coca Chabela? ¿Qué es eso? No, no, no.
3: 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El viejo Guala reportando sintonía desde la ciudad de Palmira. Aquí es de la Nacional, 5-8 a la hora. Blaquita, blaquita. No pasa nada con ese Amparo Grisales. Ella llegó y cantó. Y el día que hizo el video llovió y le siguió lloviendo porque no cantó, no cantó, candela.
4: Candela, candela, solo uy, no, ese sí es cólico disco de Amparo Grisales, y este que colocan es tres veces más un cólico.
1: Uvas, uvas, uvas.
2: No, no me le digas eso.
1: Qué falso. No, pero nadie está hablando mal de nuestros temas.
2: No, no,
1: porque
2: no.
1: Son éxitos, la verdad, lo de
2: son
1: nosotros.
2: Son palos.
5: Blaca, blaca, blaca, blaca, vea, para acabar de rematar luz. Colóqueme ahí, perrito malvado.
2: ¿Qué es eso?
1: Ah, no la conozco. Esa es otra emisora.
0: Blaquita,
1: ah, otra emisora
0: blaquita,
1: no tiene cerebro. Otra emisora no tienen padre, no les da papá.
0: Es que una canción de Amparo Grisales que puso la rato, yo creo que hizo trancón aquí en Cali, porque yo imagino que la gente que iba manejando se quedó quieta, concentrada, escuchando esa canción. Uy, no.
2: Qué falta de respeto.
1: ¿Yo que nadie habla cosas malas de nuestras canciones con Chabela?
2: No, no, no, es que son un éxito rotundo, volví vivo.
1: Muchas gracias, de verdad.
2: Lo que pasa es que ustedes no han tenido el apoyo suficiente.
1: No tenemos patrocinador, pero no importa aquí. No,
2: no, no, no. Volví, digo, ustedes cantan rico, solamente que escucha feo, que es diferente. Me voy con una notica de voz más y presentamos esta tripleta Candela. Hola.
6: 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Oye, flaca, colócame pues la cama vacía Amparo Grisales, pues.
2: Uy, no, no sea grosero, ¿qué tal esto? Ay, padre misericordioso. Me van a terminar de alborotar más el dolor en los oídos. Vea, va bien, vamos a meter.
1: Otra notica de voz, vea, ponga otra que ahí está la gente hablando de nuestro éxito con Chabela.
2: A ver, ¿qué
1: ¿para qué me
4: por favor, ponme el disco de Amparo Grisales.
1: ¡No! ¡Ya no más, hola!
4: ¿Qué
1: fue el baño? No lo escuché.
2: ¿Qué tal?
7: 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Creo flaca, mi amor, mi vida. Saludos aquí desde Mascota y Mascotica, mi reina. Oiga, amor, usted no va a acabar Candela con esa música. Ay, María, hombre. Besote, mi amor, feliz turno.
2: Gracias, mi amor. Pero es que no soy yo, son ellos, no soy yo. Pero bueno, saliendo de ese momento tan amargo, en ese trago tan amargo, vamos a presentar una tripleta de las que sí nos gustan a nosotros. Y es una tripleta loca.
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2: Vamos a meterle sabor, sabrosura al cuerpo.
0: Pello, pello, pellito.
2: No, ¿cuál perro por el pellito? No, es Rasputín. Bonnie M y Rasputín. ¿Cómo se ve un remix de Rasputín con Pello, Pello, Pellito?
0: Pello, Pello, Pellitico y mi Pello con su colito.
1: No me haga hablar más que me hace pasar pena.
2: En la segunda.
8: Segunda.
2: Dale a tu cuerpo alegría, Macarena. ¿Cómo sería la de los asesores con la Macarena?
1: El asesor del asesor del asesor del asesor asesora al asesor del asesor del asesor, los asesores de los asesores del asesor, y se gastan la plata en asesores.
2: Y la tercera.
8: Tercera.
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2: Mambo number 5. ¿Cómo sería esta en la versión de mete el saco y saca el saco?
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2: ¡Tercera!
3: ¡Tercera!
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1: 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Son las 2 de la tarde, 3 minutos.
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0: tripletas, miércoles de solo éxitos, miércoles donde empezamos con el pie derecho. O para mí, con el pie izquierdo, ¿cómo me van a poner a colocar esa canción tan mala? Todavía no lo supero ni lo superaré, pero voy a presentarles a uno de los autores de esta triste noticia, de esta triste canción. Porque a raíz de esa triste canción es que van a pasar cosas. Entonces, por favor, preséntate, joven Robin, y le dices a todos los oyentes que gracias a su jefe y a usted es que no van a volver a tener cantina vieja.
1: Hola, Isabel Cristina Rendón, me encuentro desde el Polideportivo de Ciudad Córdoba, donde habitualmente cuando tenemos actividades contigo nos hacemos en esa misma, en el mismo separador de la calle principal de Ciudad Córdoba. Cuando vos venís bajando por la 27 de Git Derecho allá en Puerto Resistencia, donde está la estatua del monumento El Puñito, vos Git Derecho, tarde que temprano nos vas a encontrar. Por esa principal, más adelantico de la Olímpica, nos encuentras frente al Polideportivo en Ciudad Córdoba. Mi amor, no tienes por qué desquitarte con los oyentes porque fue un pedido exclusivo de los oyentes. Es que no entiendo por qué te molesta el gusto musical del oyente. Está bien, no te gusta la canción. No eres amante Amparo Grisales como la mayoría de esta familia más grande de Colombia, de Candela. Eso está bien, lo entiendo. Pero no hay necesidad de desquitarse.
0: Pero vení, o sea, yo no entiendo si la gente lo pide y lo anhela, ¿por qué se enojaron al momento de escucharla?
1: No, porque vuelvo y te digo, empiezas con tus mañas. Entonces escogiste a la gente que está contigo, que no apoya la canción, que como claro, todo este mundo está bien que no nos guste.
0: Claro.
1: Está bien que no nos guste. Entonces, claro, te colocaste a escoger.
0: Y yo cogí a la gente que también estaba diciendo que le colocara la canción. Y también son oyentes míos, ¿no? Ay, sí, cómo no. Enredar al que ya sabemos.
1: Mi amor, mira, creo que estás llevando esto a los extremos. Recuerden que los extremos son malos. Los extremos son como el sol es malo también. Entonces mucho
0: claro,
1: cuidado, no hay necesidad de llegar por allá.
0: No sé, la verdad, no sé. Lo que yo sí puedo decirle a la familia Candela es que traje a este joven, a este señor, a este ser humano, a este ser vivo, a que le cuente a la familia Candela dónde anda, y porque obviamente la gente le ha encantado muchísimo jugar a meterle el gol a don William Vinasco y obviamente ganarse 30 lucas en bonos, ¿sí o no?
1: Sí, mi amor, les encanta jugar. Además que estamos entregando las 30 lucas a las personas que venga y juegue con nosotros y no haga 3 goles. Si no hace 3 goles, te lleva las 30 lucas. Te reitero, mi amor, estoy frente al Polideportivo de Ciudad Córdoba, en todo el separador donde hacen las comidas rápidas en Ciudad Córdoba. La gente conoce muy bien este espacio. Viene, juega con nosotros y gana. Acá está nuestro camión de la ruta tricolor, nuestra casa móvil. Están también las oficinas móviles de Tigo, están los asesores, está toda la banda de Candela, Candela, Candela. Y esta familia de Tigo, que lo mejor está por venir. Hoy me encuentro con Sandra. 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
1: 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Mi amor, este plan está tan bueno como me muero de Amparo Grisales.
0: Me muero, me muero. Por acá.

0: No, a mi casa.
1: De cómo era, que hasta un man casi se cae en la moto y todo por voltearme a mirar. No podía creer que yo estuviera cantando un éxito de esos, en vivo y en directo.
0: Si tú lo dices que eso es un éxito, entonces dice que a los borrachos, a los locos, a los niños hay que seguirle la corriente, entonces yo te sigo la corriente.
1: Oiga, pero la rabia de la placa hacia Amparito Grisales, nadie la entiende.
0: Yo no tengo rabia contra nadie, y menos a una persona que ni conozco. No es que cada canción es muy mala. Seamos sinceros, cada canción es muy mala. ¿Sabe qué? Después de Zúmbalo de los Melódicos, volvemos para que me siga entregando más información, ¿le parece?
1: Bueno.
0: Hágale pues, seguimos de Tripletas en Candela 102.5, en este caso, venimos con Tripletica, nada más y nada menos que Tropicales, y arrancamos con la...
2: Primera.
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0: La segunda.
2: Segunda.
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0: Y la tercera.
2: Tercera.
1: Tercera.
0: Zúmbalo de los Melódicos. Platica de Tropicalitos, de Solo Éxitos Candela.
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0: ¿Estás viendo cómo caí en la nota? ¿Estás escuchando cómo caí en la nota? Shakira me necesita para ser su corista.
1: No, no, no, no, no, no. Entre eso y Amparo, yo no sé por quién quedarme, la verdad.
0: Lo sé, yo sé que tú te quedarías conmigo.
1: Y sí. Tiene toda la razón.
0: Ay, no.
1: La verdad es que sí, la verdad es que sí.
0: Eres terrible. Ve, ¿cómo te parece, bebé, que estamos con la fiebre de este mundial? Una cosa loquísima. Y de hecho, la fiebre de las laminitas, de esta fiebre de ir a comprar el álbum para poder.
1: ¿Qué?
0: De las laminitas.
1: No, mami, yo soy caleño, es un caramelo.
0: Bueno, caramelo, laminita, las monas, laminitas. Como le quieran decir.
1: Ay, no, yo quiero un emparedado. No, y luego tirarme a la alberca.
0: Yo siempre le he dicho laminitas. Pero, o sea, no lo digo porque al pancacho le diga croissant, o sea, jamás. Pero sí, a la laminita, al cambio de las laminitas, resulta que mucha gente ha comprado esas cajas. Que de hecho, entre esa gente y esa mucha gente, entró también yo por ahí.
1: Sí.
0: A darles como ese gustico a los amantes del fútbol. ¿Y sabes algo? Sí.
1: ¿Cuánto fue que te gastaste ese día, ve?
0: 523 mil pesos.
1: Ay, no jodas, ¿verdad?
0: Ni me acordé. No, y estaba comprando los sobrecitos y los sobrecitos, como están tan escasos, a 6 lucas los sobrecitos.
1: Ay, no.
0: Ahí le cuento, pues.
1: ¿Y le seguí dando?
0: Obvio.
1: ¡No! Oiga, ¿no hay una copia suya?
0: Lo que pasa.
1: ¿Hay una fotocopia o algo?
0: No, yo creo, mi vida, que no. Es que como yo, no hay dos. Pero, ¿sabes algo que es lo más chistoso de todo el asunto? Que la fiebre de estas laminitas, y gracias a Panini, es que nos ha ayudado a muchas mujeres, cabezas de hogar, porque uno cuando sabe que el hombre es tan fanático, o los niños son tan fanáticos a esto, uno les dice, yo le regalo un sobre, pero usted me debe tender las camas, me debe planchar, me debe barrer y trapear, y ¿sabe que es lo más cagada de todo el asunto? Que lo hacen. Que lo hacen. Entonces, obviamente, uno tiene... Unas por otras, vamos a hacer un intercambio, no solamente laminitas, sino unas por otras.
1: Resulta qué que, pena, es que justo, metérmela ya lo bruto, justo no fue la luz por acá.
0: Ave María.
1: Pero ya.
0: Yo creo que fue porque cuando sonó la canción de Amparo Grisales.
1: Pero es que fue la luz con Shakira, con Amparo Grisales estuve a full.
0: Yo creo que esa mujer nunca había tenido tanta publicidad en una emisora, oye. A lo bien.
1: Yo subí una historia a mi Instagram. Ahorita, etiqueta y todo.
0: Ahorita la veo, la reposteo. Ve, More, entonces antes de seguir con la gente bonita de Tigo, que yo sé que de pronto por ahí tiene que haber un aficionado también, este sábado estaremos en la panadería California, ahí es la de la autopista. A las 4 de la tarde.
1: Autopista con 32.
0: A las 4 de la tarde vamos a estar allá. Exactamente. Vamos a estar a las 4 de la tarde haciéndole la invitación a que toda la gente que quiera intercambiar laminitas y ganarse de pronto hasta la caja con todos los sobrecitos y laminitas, pues pueden ir.
1: Uy, uy, uy, uy.
0: Imagínense, la caja.
1: Mire, Tacho.
0: ¿Qué? ¿Qué dije?
1: Vamos a regalar 208 sobres.
0: Pero también cajas, ¿no?
1: Pero, ¿sí?
0: pero un momentico.
1: ¿La va a comprar usted o qué?
0: No, espere, que a mí me dijo el jefe y yo hago solamente caso a lo que mi jefecito,
1: ¿verdad?,
0: diga. A ver.
1: ¿Y ese Anuar se consiguió cajas?
2: ¿De qué están hablando?
0: De las cajas que vamos a regalar, que vamos a regalar cajitas de laminitas.
2: Sí, para los oyentes.
0: Pero si ¿sí ve que íbamos a regalar cajas de laminitas?
2: Cajas, no, sobrecitos de laminitas.
0: Ah, yo lo entendí mal.
2: Así tenemos dos cajotas.
0: Y
2: entre las dos cajas suman 208 paqueticos, ¿no, gato?
1: Sí, señor, un poquito menos de 1500 caramelos.
0: Padre amado.
2: Vamos a regalarles.
0: Son 200 y pégale para toda la gente que llegue allá a intercambiar laminitas.
2: Sí, por lo menos llevamos un balón. Entonces vamos a jugar 21 por dos sobrecitos. Estas tres personas, el que más haga, lleva estos dos sobres. Tin, tin, tin, tin. 10, tin, tin. 21, 22. Hice 40 y el otro vez se lleva dos sobrecitos. Vamos a jugar.
1: Ganó.
2: Te ganó. Tiro al gol con William Vinasco. Uh-huh. El que meta tres bolas en el tiro al gol se gana un sobrecito. Tin, tin. O dos sobrecitos.
1: El que le meta las bolas a William.
2: Ya, no, William. Mete al jefe. Allá en la panadería, un ejemplo con productos de panadería, un pan de 2000 y una gaseosa litro, el que se la coma primero 5 sobrecitos. Y así.
0: Ay, y yo puedo bueno.
1: El que cante me muero comiendo tostado. No,
2: me muero Amparo Grisales comiendo tostado.
0: Estoy como Karol G, marica, ya.
2: A ver, es sí, grosería.
1: Esa, sí, sí, sí.
0: Vení, yo tengo una pregunta. Yo soy de descanso. Yo puedo
2: ¿Tenemos
0: ir como yo.
2: 1456 cositos de esos para.
0: Las laminitas, los sobrecitos.
2: Para regalar.
0: Cada sobre viene con 7 laminitas.
1: Claro, entonces.
0: Para que lo sepan. Y que también la gente que quiere intercambiar, porque pues lógicamente.
2: Es que esa es la idea. Por lo menos usted me está diciendo que el espocho pocho. Que el espocho pocho tenía un poco de laminitas por cambiar y que ahí iba a aparecer. Ahí es bienvenido.
0: ¿Y yo?
2: No, porque usted tiene que trabajar. Ah. El pocho pocho. Entonces, ya me escribió Don Tino también. Me dijo que ya tenía listo los chores para ir. Don Tino.
0: ¿Los chores?
2: Y es que él anda y lleva los chores, los yamaca.
1: Ahí.
2: Anda con los chores yamaca.
1: Sabadito de short.
2: Le dijo, me dijo.
1: ¿Encimita la rodilla?
2: Sí, me dijo Don Tino, voy con los chores. Llevo un botello y le dije, no, no se puede tomar, ahí ley seca.
0: Ay,
2: yo no podía tomar que ley seca, le dije, no puede tomar, ahí ley seca. Entonces me dijo, voy para allá porque tiene a el sobrinito Juancito que está coleccionando las laminitas. Vamos a estar rifando también álbumes, el álbum, sí, las cartillas. A ver, ¿qué pasó, gato?
1: Papi, acá también la gente de Tigo me dijeron, allá nos vamos a ver.
2: ¿Van a llegar allá?
1: Sí, señor, sí, señor.
2: Qué berraquera, qué berraquera.
0: Que también lleguen, todos bienvenidos, a partir de las 4 de la tarde, o sea.
2: A partir de las 4 de la tarde,
0: sí. Tiene una fecha de inicio, pero no una fecha de final, no.
2: Yo creo que a las 7 de la noche podría terminar, pero si está muy lleno, nada que hacer, nos quedamos.
0: Nos quedamos.
1: ¿Hasta cuándo no, no?
2: ¿Hasta cuándo no, no?
1: ¿Hasta cuándo no, no?
2: ¿Hasta cuándo no, no?
0: Igual allá en la panadería.
2: Allá en la panadería venden unos almuerzos, desayunos, comidas grandes, papa rellena. Además, está recién remodeladita la panadería. ¿Usted no pilló? La California de la autopista con 30.
0: Está muy bonita, está muy bonita. En toda una esquina, ¿no?
2: Sí, claro, la tradicional, la California, la autopista con 32, le han hecho el segundo piso, viejo, le han puesto nichos, muebles, tiene 5 televisores, pantalla gigante, está chéverísimo. Allá nos vamos a ver. Entonces, un ejemplo, allá va a haber un micrófono que cualquiera lo puede coger. Hola, tengo a Luis Díaz repetido. ¿Quién lo necesita? Yo, ¿qué tiene usted? Tengo a este repetido, no, ya lo tengo, sí, ya lo tengo, y así, y ahí sucesivamente vamos.
0: ¿Sabes algo para tenerlo muy presente? Que no vayan a llegar a decir, es que estoy vendiendo las laminitas, porque es que también...
2: No, ya no es para ir a hacer negocio, bueno...
0: No, porque no tiene gracia. La idea de intercambiar laminitas es eso, intercambiar.
2: No, pero digamos una vaina, si yo tengo una lámina que el gato quiere y me dice, le voy a dar 100 lucas, pues yo la vendo. O sea, la vaina no es que ya no hay negocio de venta de lámina y no va a estar la marca como tal, pero sí, vamos a estar ahí compartiendo chévere un rato, va a haber un momento donde va a haber concurso, bueno, va a estar buenísimo. 4 de la tarde, lleguen temprano porque va a estar llenísimo, lleguen temprano, es la cambiatón más grande en la ciudad de Cali, de laminitas del álbum del mundial, para que sepa que yo ya tengo la lámina del Tigre Castillo cuando se comió el penalti que mandó América a la B, ya la tengo.
1: Uy, papi, a mí me salió la dorada del Totono Grisales.
2: No digas que parece un Sharpay.
1: Sonriendo, sí.
2: ¿Sabe cuál tengo?
1: Arruga la frente.
2: ¿Sabe? Yo tengo la laminita del
0: del Tecla Faría.
2: Del Tecla Faría chupando reja en Cascajal. ¿Usted sabe cuál es esa? La del Tecla Faría chupando reja en Cascajal, ahí no, la tengo también.
0: Yo no lo sé, pero pues ahorita la busco.
1: Papi, a ver. Tengo una.
2: ¿Cuál?
1: Del Chigüiro abrazado con el Chicho Serna.
2: ¡Ojo de madre, qué bella!
1: Papi, leyenda.
2: Mejor dicho. Yo tengo la laminita de el Chicho Serna, dijo usted, ¿no?
1: Sí.
2: Ah, el Chicho Serna, Horacio Serna, llamaba él, sí, el Chicho Serna.
1: Horacio.
2: Tengo una donde Gerardo de Doya le partió el pie a este jugador del Millonario, ¿acuerda?
0: Ay, no, ni me acuerdo de ese.
2: Gerardo de Doya, era una cuchilla.
0: Uy, no, para misericordia.
1: Papi.
0: Ah. Bueno, ya.
2: ¿Cuál le salió?
0: ¿Cuál le salió?
1: Mira que yo estaba destapando.
2: Ajá.
1: Me salió una holográfica.
2: ¿Y de quién era?
1: De la foca.
2: ¿Cuál
1: de
2: boca?
1: La foquita. Kevin Velasco.
2: ¿De Kevin Velasco? Kevin Velasco. Hey, ¿sabes cuál tengo yo? Tengo la laminita de la chilena que le hizo el Pipa de Ávila al Deportivo Cali ya viejo.
1: No, papi, y la última que me salió. No me lo vas a creer.
0: A ver.
1: De Mayer Prendelo.
2: No digas, sentado dando la explicación a los hinchas de Cali.
0: Bueno, pasemos de esas laminitas graciosas y pasemos más bien a que la familia Candela y la familia de Tigo también nos cuente todas las ofertas que tienen programadas para el día de hoy con Candela Solo Éxito, amiga Tico.
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0: 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Bizcochote, recordémosle a la familia Candela, dígame, ¿dónde andas metido? ¿Dónde estás jugando con la familia Candela con Métale el Gol a don William Hinazco? Y dígame, dígale a los oyentes si a la final ya no tenemos más bonos de 30,000 pesos o aún tenemos para que la gente se siga animando y pueda ir.
1: Ya nos estamos alistando para la caravana de la Ruta Tricolor para jugar acá en el barrio Ciudad Córdoba. En este momentico justo me encuentro en el polideportivo, frente al polideportivo. Estamos en el separador de comidas rápidas que la gente conoce muy bien de Ciudad Córdoba. Antes de Ciudad Córdoba reservado está todo el tema de las comidas rápidas de acá. La gente lo conoce muy bien, nos hacemos aquí. Pero ya vamos a salir, justo estamos de salida. Nos vamos a dar una vuelta por el barrio, jugamos un ratico, claro que tenemos bonos todavía, hay bonos de 30,000 para todo aquel que se pase aquí en Ciudad Córdoba. A Full Tigo se lleva un bono de 30,000. No es que tiene que pagar 30,000, no, le vamos a regalar 30,000 pesos en un bono que tenemos para todos ustedes. Y las personas que vengan, se acercan y participen con nosotros también y hagan los 3 goles en el Metegol Candela o en el Hágale Gol a William Vinascoche, pues se lleva también las 30 lucas, ese bono. ¿Estamos o no estamos en clarinetes?
0: Estamos ready. Pero ¿sabes qué? 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
1: 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cerró solita, sino que se mantuvo abierta, entonces un buen teléfono, no les vamos a decir que es el teléfono más gama alta del mercado, porque quería hablarles paja, no es el teléfono más gama alta 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
1: 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Se me retira acá mi parcero Rolito, porque ya lo están llamando para reclamar su teléfono, mi amor. Yo sigo aquí, me voy a dar una vuelta por Ciudad Córdoba a jugar al Metegol Candela. Hágale el gol a William Mirasco en esta ruta tricolor de la familia más grande de Colombia. Candela, candela, candela, solo éxitos.
0: Solo éxitos, mi amor. Muchas gracias. En un ratico regreso contigo después de Volvamos de Diomedes Díaz, porque se viene una tripleta adivina, adivinadora. Dime quién es. Se va una tripleta de vallenatos.
3: Primera.
0: ¿Dónde llegan los inquietos con volver?
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0: Le tengo.
3: Segunda.
0: Ariel Calderón con los Gigantes. Yo te vi, tú no me viste. Uy, esto me recontra mega devolvió en el tiempo, ¿yo?
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0: La tercera.
3: Tercera.
5: Tercera.
0: Diomedes Díaz con Volvamos.

0: cambiado.
1: Aunque sabes una cosa, yo digo que esta es mucho más rica. Que volvamos. Más bien, démosle paso a Amarte Más No Pude de Diomedes Díaz, por favor, y no me diga más. Después de Amarte Más No Pude, regresamos nuevamente a donde salga Tico con la familia de Tico, con esa caravana tricolor contigo y Candela.
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0: éxitos en candela. Y atención, porque les tengo noticia. Antes de irme con el gatico, les tengo una noticia bastante interesante. Resulta que muchos estamos viviendo, de verdad, una cosa loquísima con el calor. O sea, todos los días usted vive calor, bochorno. Inclusive a veces no está haciendo ni siquiera un poquitico de sol, sino que es el bochorno que se siente. Pues resulta, pase de acontece, que las autoridades adelantan medidas ante el inicio del fenómeno del Niño y garantizan, pues, que por favor se pongan trucha con el tema de abastecimiento de agua. Ya que la probabilidad de que Colombia enfrente un fenómeno del Niño fuerte en el segundo semestre del año aumenta al 82%, según reportes citados por autoridades ambientales. Organismos como lo que son la CBC y en Cali avanzan en planes preventivos para garantizar el abastecimiento de agua en nuestra ciudad. Cabe resaltar que frente a este panorama, la CBC confirmó que ya se realizan ajustes en la operación de la represa de Salvajina. Según Oscar Ramírez, que es el profesional especializado de la Dirección Técnica Ambiental de la CBC, pues cuenta que la meta es que el embalse cierre mayo con un nivel cercano al 80% del almacenamiento. Importante resaltar esta parte es que el subgerente de agua potable en Cali afirmó que la ciudad viene preparándose desde hace varios meses ante la posibilidad de un verano intenso. Saben que ya hemos vivido sequías en diferentes ríos de nuestra ciudad y de nuestro Valle del Cauca, donde se puso a veces un poquitico como de color de hormiga el tema de con el clima. De hecho, también lo vivimos en Bogotá. En Bogotá hubo un tiempo donde inclusive era no el pico y cédula que vivíamos en la pandemia, sino el pico y agua. Era qué cosa tan bárbara. ¿Vos te imaginas, gato, que vos llegues con esas ganas de pegarte un duchazo después de ese calor tan intenso que vivís en las calles de nuestra ciudad, después de haber pasado una tarde con nuestra gente bonita de Tigo, y que usted llegue a su casa y que no le llegue agua? O en su defecto, que listo, que le llegue agua, pero que usted sepa que tiene que bañarse como literal bañadito de gato, porque estamos en el momento de hacer una pausa con el agua. ¿Vos te imaginas a ese nivel donde podríamos llegar? A mí que me encanta estar bañada cada ratico, porque de verdad sufro de calor. Imagínense cómo estará el gato, o en este caso también Leito, que con la carita que tiene, qué pecado, mi amor. Si desde ya está triste, ahora imagínense.
1: No.
0: Pobrecito, mi muchacho.
1: No, por favor.
0: Usted me le hace mucho bullying al niño.
1: No. Pero...
0: No, ¿qué? Él sabe que le hace bullying al niño. Él sabe que sí. Y de verdad es que los calores tan bárbaros que están haciendo en la ciudad están para no aguantarse. Están para tomarse una polita. Y más que este fin de semana y ley seca, pues aproveche y las toma toda esta semana, todas las que pueda, o en su defecto tengan su nevera por si las moscas. Ahora sí, mi amor, ¿qué me decías? Ajá. No.
1: Nada, mi amor, te estaba diciendo que, relacionado a lo que estás diciendo, muy importante las recomendaciones. Creo que es momento de que todo mundo tome conciencia del tema del bloqueador solar.
0: Uy, sí.
1: Que tome conciencia de mantenerse hidratado. Es muy importante mantenerse hidratado en estas épocas donde usted se sienta maluco, donde de pronto usted sienta que se está mareando en la calle. Lo mejor es que busque resguardo en la sombra un momentico. Prefiere llegar tarde a su trabajo que le dé un golpe de calor. Un golpe de calor puede llegar a ser letal. Las personas que trabajan en su motico, de pronto haciendo domicilios, haciendo didimoto, utilizando aplicaciones, los mismos conductores de taxi, de vehículos, que nos exponemos tanto al sol, que trabajamos en la calle, intentar o tener bloqueador o mantener con manguita larga, por más que nos dé calor, porque un cáncer de piel es algo bien complicado. Y sí, este monito Jaramillo
0: está pegando,
1: está
0: fuerte,
1: demasiado potente,
0: está bien poderoso. Imagínese si uno siente el calor aquí estando con aire acondicionado. Ahora imagínese cómo está sintiéndolo usted que está afuera, que está en la calle, que lo está viviendo, que lo está sintiendo. Imagínese, ¿usted está sintiendo en ese momento el calor? ¿Usted lo siente?
1: Mi amor, usted que lo siente estando allá adentro, usted que lo siente adentro. Ahora imagínese yo cómo lo siento acá afuera.
0: ¿Usted lo siente afuera?
1: Lo siento afuera, y cuando estoy adentro también lo siento adentro. No, es que se siente en todas partes.
0: Terrible suceso, eres terrible.
1: Ahora no, pero sí, tomen la vuelta en serio. Sombrillita, mangas largas, bloqueador, mantenerse bien hidratados. Tratar tampoco de exponerse a cambios de temperaturas tan fuertes. Si usted en su trabajo mantiene como si estuviera criando pingüinos, pues haga la transición de pasar del frío a una temperatura ambiente, ahí sí al calor. Pero no mantenga saliendo de ese invernadero y luego a ese palo de calor que está haciendo afuera. Eso termina afectando también de forma negativa a la salud.
0: Sí, señor. Eso también es bien peligroso porque de pronto puede darle a una parálisis en la cara. Hay que tenerle cuidado más que todo a la salud. En este caso, con estos calores, con este fenómeno del Niño. Bacano que por lo menos en este caso la CBC y en Cali se pongan en la tarea de estar preparados para todo lo que nos viene, porque ya se ha pasado, ya se ha vivido jornadas de calor horribles, intensas, los ríos que se van bajando sus niveles del agua, pero bueno. Aquí no venimos a ponernos tristes ni siquiera tampoco como a matarnos la cabeza. Aquí venimos como a dar una noticia de conciencia y por supuesto también darle otra noticia de concientizar, pero también el bolsillo. ¿Qué forma para uno concientizar el bolsillo, mi gato?
1: Mi amor, primera relacionada al tema, economizar en el tema del agua. Ya saben, cerrar las llavecitas y no las están utilizando. Mientras ustedes cepillan las muelas, cierre la llavecita. Mientras ustedes lavan los platos, moja el platico y cierra la llave, no deja abierta la llave. Y ya, eso en cuestión de conciencia con el agua. Y báñese una sola vez por día. Deje de estarse bañando 3 y 4.
0: Ay, no me diga eso. Yo no puedo.
1: Mejor todavía báñese una vez a la semana. Ay, mejor los miércoles, que está a la mitad.
0: Después se hace el bañito de las alitas y el motor.
1: Mentira, no sean cochinos. Ya me encuentro con... Ay, se me fue tu nombre. Claribel, me encuentro con Claribel. 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
0: Ya esa es la elección de cada persona. Mi vida linda, en un ratico regreso nuevamente contigo. Porque contigo lo mejor está por venir y en Candela 102.5 Solo Éxitos tenemos una muy buena información.
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0: candela, candela, candela, candela, candela, solo éxitos en este ombliguito de semana, en este miércoles, y el cuerpo lo sabe. Le quiero recordar a la familia Candela, principalmente, que le tenemos información de punta a punta y que tenemos las mejores tripletas a viaje y por haber, pero algo que también es importante comentarles, contarles, es que ustedes saben que ya este fin de semana tenemos las elecciones, ¿no? Entonces, atención a lo que le vengo a contar, porque ese 31 de mayo la democracia se juega en cada mesa de votación. 120 mil mesas serán vigiladas por testigos electorales acreditados ante el Consejo, garantizando la transparencia de las elecciones. 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
2: ¡Candela! Solo éxitos, una tripletica loca para alegrarnos y componerlo en la tarde de este ombliguito de semana de miércoles sabrosón, el último miércoles que nos queda este mes de mayo, porque sin mi cielo, hasta este domingo estamos celebrando el mes de las madres. Y qué rico celebrar el mes de las madres, pero con todas las promociones que tenemos contigo, porque contigo lo mejor está por venir. 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
3: 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Mientras tanto, yo le digo que estamos acá en Ciudad Córdoba. Dos goles te separan de 30,000 pesos. Lo bajamos. Eran tres goles, pero la gente no colabora. Entonces lo que hicimos fue bajarlo a dos goles. El que venga y haga dos goles se lleva 30,000 pesos. Así de fácil, rápido y sencillo. 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
3: 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Nosotros seguimos dando candela en el barrio Ciudad Córdoba. Contigo, lo mejor está por venir.
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0: vamos cerrando la información directamente contigo, porque contigo lo mejor está por venir. Recordándole a los oyentes de Candela que estamos con la caravana tricolor. Hoy nos encontramos desde el barrio Ciudad Córdoba, ¿sí o no? ¿Por qué parte,
1: sí, mi amor?
0: ¿Por qué parte del barrio Ciudad Córdoba está en mi vida?
1: Mira, mi amor, póngale cuidado a esto. Hay una parte que es donde se hacen todos los puestos de comida rápida en Ciudad Córdoba. La zona de grasa.
0: Sí, sí, sí.
1: Pero deliciosa. Esa zona es muy conocida porque está frente al polideportivo de Ciudad Córdoba, las canchas de Ciudad Córdoba. ¿Cierto? Entonces, ajá. Si usted le dice a la gente las comidas rápidas de Ciudad Córdoba en diagonal a la iglesia, todo el mundo cae. Aquí estamos. Entonces, quedan unos minuticos más. Ya, de hecho, los negocios están empezando a traer sus cositas, a acomodarse. Así que esto se va a poner bien bueno ahorita. Mi amor, estamos en la recta final. Ya creo que hemos entregado mucho. Gracias, nos ha ido muy bien hoy. Muchas gracias a todos los oyentes que pasan por aquí a saludar. A todos los muchachos, nuestro amigo taxista que vino y selló su llavero. Para Delis, que también se dio la vueltica por acá y nos saludó. A toda la gente que pasa en su motico, que pasa en su carro pitándonos. Muchas gracias por reconocernos y por hacer parte de esta familia más grande de Colombia en esta ruta tricolor Candela. Me encuentro con Valentine. 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

Radio Candela, tal y como le están escuchando, es este sábado. Ustedes que dijeron, Candela no se va a meter en este bolchinche del fútbol. A ver, después de una ardua campaña de y si hacemos el intercambio de laminitas, estamos cerca al mundial. Estamos cerca que inicie.

0: Usted sabe que uno mueve influencia. Nos faltan solo 15 días. Faltan 15 días para que arranque el Mundial 2026. 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Aproveche mi corazón y haga el intercambio de laminitas. De pronto, quien quita de que usted se lleve esa cartilla. Aproveche mi corazón, usted que de pronto tiene la fiebre del fútbol, o usted o sus hijos. Aprovechelos, mi corazoncito lindo, ahora que están hecho una locura, que hay que si tiene la del Panini, hay que si tiene la de Ronaldo, hay que si tiene la de Messi, hay que si tiene la de Mbappé, que si tiene de pronto la de James, la de Luchito Díaz. Bueno, mi corazón, póngase las pilas. Este sábado es la invitación para que vayamos a disfrutar de la Cambiatón con Candela, solo éxitos y la panadería de California. Amorcito corazón, en este momento y antes de que se termine ese miércoles de tripletas, me voy directamente a decirles a ustedes, tienen libre albedrío, tienen la vía libre, hágale que yo a todo le digo que sí. Ah, bueno, al único que le digo que no, hice la canción de Parabrisales, gracias. Antes de que vayan a pedirme eso, porque entonces no les va a parar bolas. Pero lo que sí les vengo a decir es que sí. Vengo con la complacencia de tripletas. Me voy con dos tripletas. La primera, que no sea de pronto de Popcito de los nuevos, no, de Popcito de los 2000, que era lo que estamos escuchando ahorita, a Thalía, a Paulina Rubio y a Shakira. Ahora, tampoco que sea bachatica. La idea es que sea cualquier género, menos de los que le acabo de mencionar, y en notica de voz que me pidan su tripleta, Candela. ¿Cuáles son sus tres canciones favoritas que le quiere dar play? Y obviamente, ¿qué son éxitos, Candela? 315-513-1025. 315-513-1025. En notica de voz, ¿cuál es su tripleta, Candela, mi corazón?
1: Te escucho, Candela. Blaquita, ahí. Amor. El gato está ahí en la iglesia de Santa Cecilia, en Ciudad Córdoba.
0: Allá anda el gato.
1: De Córdoba.
0: Gracias, mi amor, por ese dato.
2: 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Colócate una de merengue ahí, la flaca.
0: ¿Cuál?
2: Buscando tus besos de Rubí Pérez. Te compro tu novia y no hay peso.
0: A ver, buscando tus besos. Buscando tus besos.
2: 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Colócate una de merengue ahí, la flaca.
0: Ajá.
2: Buscando tus besos de Rubí Pérez.
0: Ajá.
2: 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Y no hay pesos.
0: Y no hay pesos de los cantantes. Hágale, mi amor. Se le tiene. Tengo la primera tripleta. Una tripleta entonces que no sea ni de pop, que tampoco sea de bachata, ni mucho menos de merengue. A ver, mi corazón de melón.
3: Qué blaquita, linda, bella y hermosa. Mis tres canciones son Alma Negra, La Copa Rota y Nuestro Juramento. Esas tres canciones quiero escuchar, Blaquita, linda, bella y hermosa. Dios te bendiga. Yo escucho Candela, solo éxitos.
0: Hágale pues, mi amor. Entonces nos vamos de la siguiente manera. Vamos a arrancar entonces más bien con esta, que es de éxitos pa' beber. Tripletica pa' beber. Tripletica rica y apoteósica, con la que arrancamos con
4: primera,
0: Alma Negra, Gabriel Raymond.
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0: la segunda.
4: Segunda.
0: La Copa Rota.
6: Grata.
0: Alcia Costa.
7: Se ve siempre acompañado del mejor de los.
0: La tercera.
4: Tercera.
8: Tercera.
0: Nuestro juramento, Julio Jaramillo.
9: 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No.
0: Y la tripletica de merengue.
4: Primera.
0: Buscando tus besos.
10: Y fui buscando tus besos.
0: La segunda.
4: Segunda.
0: Te compro a tu novia.
11: Venderá. O dile a su madre que me fabrique otra igualita.
0: La tercera.
4: Tercera.
8: Tercera.
0: No hay pesos.
12: Fantástico. 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
0: tripletica para beber y tripletica para mover el esqueleto en ese miércoles de tripletas candela.
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0: éxito, 6:25 PM, familia Candela. Buena tarde, noche. ¿Cómo me les va? ¿Cómo han estado? ¿Cómo me le pinta? ¿Cómo me le baila el día? ¿O cómo me le pintó? ¿Cómo me le bailó el día de hoy? Ese ombliguito de semana, ombliguito rico, ombliguito donde nos reímos un rato, donde pasamos sabrosito en diferentes puntos de la ciudad, donde la gente más candela empezaba a solicitar sus éxitos y obviamente que en este casito donde más de uno se está ya yendo a su casa a descansar, principalmente mi corazón, que me le vaya muy bien. Espero que me le vaya muy bien, que tenga un excelente retorno a casa. Acuérdese que con mucha paciencia y tranquilidad, usted siempre vaya con Dios, como dice el dicho. Se va por la sombrita, mucho cuidado, escuche los consejos para que llegue viejo. Por ahí derecho, mi amorcito lindo, deje de estarse pasando los semáforos en rojo, para que después no llegue un comparendo. Acuérdese que lo de las comparendos de las fotomultas, ese no le salva. Ese no le salva a los comparendos que usted pronto puede tener del 2024 para acá. Entonces, la idea es que usted, mi corazón, que me está escuchando, que está sintonizando Candela 102.5, se ponga la tarea de nada de comparendo, de nada de andar sin casco. Yo entiendo cómo hay gente que tiene el casco en la mano, Marichis. Yo no entiendo por qué andan con el casco aquí en el codo, eso. Andan con el casco allí en vez de colocarse el bendito casco. Como si le estuviera protegiendo el codo. ¿A dónde que le va a proteger el codo? No entiendo, la verdad. Pero bueno, cada loco con su costal, como dice el dicho. Mi corazón de melón, ¿cómo está? ¿Cómo me le ha ido? ¿Cómo ha estado?
1: Candela, yo escucho Candela. ¿Qué hubo, flaca? ¿Listo, flaca? Ya con la misión del día, ya ir a descansar. Yo, instructor de conducción, y...
0: Ya era hora.
1: Una cosa loquísima andar aquí en la ciudad de Cali. Un abrazo, flaca. Chao.
0: No, y yo te digo una cosa. Peor es andar en la ciudad con estos calores y que no le prendan un ratico el aire acondicionado a los carros. Definitivamente que eso es como andar literal metidos en un sauna. No sé cómo la gente le hace. No sé cómo hay gente que llega y cuando está, pues más que todos los que utilizan las aplicaciones y los amarillitos. Con todo respeto y con mucho amor, ¿no? Pero acuérdese que no solamente el que se va a asar como pollo, el que no va a sudar, no va a ser el pasajero, sino que usted también va a sudar. Y la ciudad como está insegura, que literal, usted para andar con los vidrios abajo, no aguanta. Claracito, mi corazón. Mi vida linda, por acá me dice, flaca.
2: Yo escucho Candela, solo de situación, flaca hermosa. Como hoy estamos en tripleta, mi amor, no he escuchado ningún corrido. Mandé una tripleta y he corridos. Puede ser las monjas.
0: Las monjitas.
2: Jefe de jefes. Ajá. Y la Kenwalk plateada.
0: ¿Y la qué? Esa no la he escuchado yo. Mi amorcito lindo, pero es que ya se acabaron las tripletas, mi amor. Ya estamos en los solo éxitos de Candela, de retorno a casa, retornando al hogar, retornando a su lugar de tranquilidad, al lugar de paz, a que se pegue un duchito, que se pegue un bañito suavecito, se coloque un pijama y se acueste a dormir, ahí sea a ver televisión, pero a que se relaje un ratico, mi amor, después de este día tan caluroso, porque qué bendito calor. Y de hecho, en mi aplicación del clima lo que dice, según es que estamos con llovizna, ¿en qué lugar? Me encantaría que ustedes me contaran, porque hay disque llovizna, la probabilidad del 50%, y la llovizna va lo que resta de noche. Entonces quiero que ustedes me comenten, ¿dónde es que está llovinando en Santiago de Cali? 315-513-1025. Llega Rafi Levi, la selecta, siempre alegre. Llega Héctor Lavoe con Triste y Vacía. Llega Isla Bonita con Su Amor Marcado. Llega la bachata rosa de Juan Luis Guerra. Llega Eddie Herrera y a dormir juntitos. Solo éxitos.

0: el cantante de los cantantes, Héctor Lavoe, triste vacía, llorando una traición con amargura. Oiga, hablando de eso, hoy me traicionaron mis oyentes. Hoy me retraicionaron por seguir la recochita de mis muchachitos. Aborrecida. Mañana éxitos como este y otros más para escuchar en los jueves de Salpicón. Acuérdese que los jueves vienen cositas bien interesantes. Mañana también a partir de las 5 de la mañana todo el equipo de...
1: ¡No me diga más!
0: No se lo pueden perder ni un solo segundo, ni un solo minuto, ni un solo instante. 6 de la tarde, 42 minutos. Yo escucho Candela Candela, solo éxitos.

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0: hasta las 7 de la noche. Vamos a tener el sorteo de álbumes, sorteo de paquetes de laminitas. Va a estar buenísimo, así que allá nos vemos. 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